del Estado. La titular de la dependencia, Sistiel Guaya, destacó que este proyecto busca crear ciudades mejor conectadas, más seguras y con un enfoque inclusivo permanente. A su vez, apuntó la necesidad de que los ayuntamientos adopten y municipalicen formalmente esta estrategia para asegurar su continuidad en beneficio de la ciudadanía. Para Aztlán Radio, Alejandra García, la voz de nuestro origen.

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1: 5:30.
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2: Ya son las 5:57 minutos.
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Bienvenidos mis amigos, ¿qué tal? ¿Cómo están? Muy buenas tardes. Nos da mucho gusto poderles saludar aquí a través del 550 de Aztlán Radio. Son las 6:03. Bueno, pues hoy es miércoles 14 de octubre. Vamos a felicitar, como es una costumbre, a todas las personas que hoy cumplen años, festejan su onomástico, celebran su santoral, alguna fecha importante. Bueno, pues que tengan un día especial al lado de la familia y que sigan cumpliendo más y muchos años todas las personas que hoy están de manteles largos. Así que muchas felicidades a todos ustedes hoy este día, miércoles 14 de octubre. Y bueno, pues bienvenidos una vez más a este bonito programa de México en la Radio, con la música mexicana, la música norteña y por supuesto también con el sabor del mariachi aquí en este programa. El teléfono para que se comuniquen, 311-210-5889, o también para algún mensaje que nos quiera enviar por WhatsApp, 311-110-6467. Así que bienvenidos mis amigos, a nombre de todo el equipo, de mi compañero José Manuel Román, quien está a cargo esta tarde allá en consola, y su amigo tras este micrófono, para compartirles este bonito programa. Estamos aquí transmitiendo en el corazón de esta ciudad de Tepic, como les comenté, a tan solo ya unos días de estar aquí y ya retornar a nuestra nueva casa, a nuestro domicilio, donde estará todo este sistema de radio y televisión de Nayarit, la radio cultural del gobierno del estado. Así que vamos a iniciar, mis amigos, con la música mexicana. Vamos a escuchar primeramente a Rocío Dúrcal, que nos va a cantar esta bonita melodía que se llama Fue un placer conocerte.

0: Escuchamos, mis amigos, a Rocío Dúrcal con la canción Fue un placer conocerte, iniciando el programa de México en la radio, aquí a través del 550. Hoy este día, miércoles 14 de octubre, donde quiera que nos escuche, gracias. Un saludo para todos ustedes aquí en esta ciudad de Tepic, o también si nos escucha fuera de la misma, en cualquier comunidad, en cualquier municipio. Bueno, pues un saludo, como no, con todo placer. Llegar a ustedes con esta música y compartirla, la verdad que nos da mucho, mucho, mucho, pero muchísimo gusto. Llegan, empiezan a llegar mensajes, nos da mucho gusto que se empiecen a comunicar. Hola, buenas tardes, ¿cómo está? Muy bien, perfectamente. Y también un saludo con mucho gusto para Corazón, mi amiga Corazón, que me acaba de mandar este mensaje. Buenas tardes, dice, ¿cómo está? Yo muy bien, espero que tú también, Corazón. Te mando un abrazo y también a tu mamá, Chapis, un saludo para ella, ¿verdad? Con mucho gusto, y también para Karina, allá en La Culebra. Un saludo con mucho placer. Y a toda la gente de La Culebra, bueno, pues nos da mucho gusto saludarles. Vamos adelante con más música bonita a través de esta frecuencia 550, ¿verdad? Saludos con mucho gusto para Vicky, nuestra amiga Vicky, ahí en casita. Le mando un abrazo, un saludo. También un saludo para mi comadre Pili. Saludos con mucho gusto también para Patricia Lorena Salazar. Un saludo, un abrazo. Saludos a Mar de la Luz. Con mucho gusto. Claro que sí, con mucho placer, ¿verdad? Para todos ustedes. Tengo una llamada telefónica. Bueno, sí, buenas tardes.
1: Buenas tardes, don Ramón.
0: Vicky, ¿qué tal? ¿Cómo estás, Vicky?
1: Pues ahí andamos, caminando y comiéndonos lo que hay.
0: Pero... No, pues bendito Dios. Oye, ¿escuchaste tu programa de Roberto Jordán?
1: Sí.
0: ¿Sí lo escuchaste?
1: Sí.
0: Yo dije, a lo mejor...
1: Muchas gracias, tenía visita.
0: No, bueno, dije sí, yo, a lo mejor... Sí, pensé yo que a lo mejor no lo habías escuchado.
1: Quería llamar, pero en ese ratito ya se iba a acabar.
0: Sí.
1: Y ya se ¿ya? fue, dije, ¿hasta qué hora?
0: Ya no hubo tiempo.
1: Sí.
0: No, pero pues.
1: Muchas gracias.
0: No, al contrario. Y mañana voy a poner el de Palito Ortega.
1: Ah, qué bueno.
0: Para mañana. Igualmente para, lo pidió esta Julia López de allá de San José de Mojarras.
1: También.
0: Sí, le digo, pues mañana se los pongo, le digo, porque sí. Vicky me lo pidió también.
1: A las dos.
0: Así es. A las dos se las pongo, a ti, a Julia.
1: Sí, me gustaría que empezara con la canción de Perdón.
0: Perdóname mi vida. Ajá. Sí. ¿Cómo no? Claro que sí. Con todo gusto.
1: Sí.
0: Perdón. Y la muchacha llorando, ¿verdad?
1: Sí.
0: No, claro que sí, Vicky. Gracias. Con todo gusto. No, al contrario. ¿Alguna canción que quieras escuchar?
1: Sí, por favor.
0: A ver, dime.
1: Quiero escuchar Libro Abierto con Gerardo Reyes.
0: Con Gerardo Reyes, claro que sí, libro.
1: Saludos para las dos Lupitas.
0: Claro que sí.
1: Julia Tata y María García.
0: Ajá.
1: Y Mar, Pili, todas las compañeras.
0: Sí, claro que sí.
1: Compañeras invidentes y compañeros.
0: Así claro que sí.
1: La señal de Radio Esplán.
0: Ajá. No, claro que sí, cuenta con ellas. Con todo gusto.
1: Para todas la ¿cómo se llama? La costa norte.
0: Sí.
1: Y la costa sur.
0: Claro que sí.
1: Para todos ellos, para todos los que viven ahí.
0: Okay, claro que sí, con todo gusto.
1: Ándele pues, don Ramón, me dio gusto saludar.
0: Igualmente para ti, Vicky, un saludo, un abrazo, que tengas bonita tarde, noche,
1: Igual.
0: Y mañana primero Dios, escuchamos a Palito Ortega.
1: Ajá.
0: Muy bien.
1: Gracias.
0: No, gracias a ti, Vicky, por comunicarte. Que tengas bonita tarde-noche.
1: Ajá.
0: Ándale, pues.
1: Viene una.
0: Sí. Bueno, gracias por comunicarse. Y también, bueno, quiero mandarle un saludo a Corazón de María, que me manda el mensaje. Dice, ¿me podría poner una canción de Rocío Dúrcal? Claro que sí. Con todo gusto, amiga. Un abrazo. Y como te comento, me da mucho gusto, mucho placer que nos escuche Perín Casita. Un saludo, un abrazo con todo gusto, ¿eh? Bueno, pues nos vamos enseguida con más música. Llegan los Catetes de Linares, échamela, se llama No hay novedad.

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Acabamos de escuchar, mis amigos, No hay novedad con Cadetes de Linares. Gracias, gracias por acompañarnos aquí a través del 550 de Aztlán Radio. Un placer llegar a ustedes con la bonita música a través del 550, mis amigos. Bonita tarde, donde quiera que nos escuche. Estamos aquí transmitiendo en el mero corazón de esta capital Tepic. Así que continuamos a través del 550. Enseguida nos vamos con otra canción. Vamos a escuchar al Mariachi Estrella con esta canción que se llama Demasiado Herido. Échamela, José Manuel.

Así escuchamos, mis amigos, esta canción que interpreta Mariachi Estrella, Demasiado Herido, aquí, a través del 550 de Aztlán Radio. Continuamos, tenemos las 6 de la tarde con 21 minutos. Gracias por comunicarse con nosotros al 311-210-5889 y también por sus mensajes por WhatsApp. La verdad que son muchos mensajes pidiendo sus canciones. Muchísimas gracias. No, me ponen por aquí, no se enfade si lo... No, al contrario, nos da gusto que nos mande sus mensajes o nos hable por teléfono pidiéndonos alguna canción. Así que vamos a continuar. La siguiente canción es para nuestra amiga Karina, allá en La Culebra, que nos escucha. Gracias, Karina, te mandamos un abrazo, y también aquí en Tepí para toda tu familia, en especial a tu mamá. Nos pidió Karina Sufro Porque Te Quiero con Manuel Ortega El Tejón. Ya la tiene preparada ahí mi compañero Manuel, José Manuel Román, y la escuchamos. Adelante.

Manuel Ortega, el Tejón, mis amigos, nos acaba de cantar Sufro porque te quiero, aquí en México, en la radio. Bonita tarde para todos, gracias por comunicarse al 210-5889 o también por mandarnos su mensaje al 311-110-6467. Las 6 de la tarde con 24 minutos. Esta siguiente canción se llama Piquito de Oro, la interpreta Ramón Ayala, para mandársela con mucho cariño para la señora Zaida Lisset. Un saludo de parte de sus amigas, la señora Lupita García, que le manda un abrazo, felicitándola por el día de su cumpleaños, que fue el domingo 11, y por supuesto también de toda su familia, en especial de su abuelita Lupita Zapata, ¿verdad? Así que muchas, pero muchas felicidades, amiga Zaida Lisset. Ojalá que te lo hayas pasado muy bien el domingo, rodeada de toda tu familia. Y ya está la canción. Vamos a escuchar a Ramón Ayala, Piquito de Oro.

0: Escuchamos, mis amigos, a Ramón Ayala y sus Bravos del Norte, mi Piquito de Oro, aquí en este su bonito programa de México en la radio, las 6:27. Gracias por acompañarnos y también por comunicarse con nosotros. Bueno, sí, buenas tardes, tenemos llamada telefónica. Bueno.
1: Sí, también yo otra vez, don Ramón.
0: Ajá.
1: También yo conocí a Lisset.
0: Ajá.
1: A Saida Lisset.
0: Sí.
1: Y pues la quiero felicitar, ¿verdad?
0: Sí, claro que sí.
1: Fue una niña muy buena cuando yo estuve ahí.
0: Sí, hombre, me sorprendí.
1: Con Lupita Zapata.
0: Sí, me sorprendí porque la conocí también chiquilla ella.
1: Sí,
0: muy chica.
1: Y ahora ya se casó.
0: Y ahora me da la sorpresa que ya se casó.
1: Ya.
0: No, tiene pues, un bebé. Bueno, está bien, qué bueno, bendito Dios, ¿verdad? Que ya,
1: bebé, ya.
0: Sí. Así que ya tiene bisnietos esta
1: ya.
0: Zapata. No, pues qué orgullo.
1: Lupita todavía no le dan.
0: Sí.
1: Casarlo,
0: porque Lisset pues es su nieta, pero ahora sí. Ya tiene bisnietos.
1: Ya.
0: Para que se sienta orgullosa.
1: Sí.
0: ¿Verdad? Y al rato, pues, bisabuela. Así es.
1: Nomás le quería dedicar la canción esa de...

0: Ajá.
1: Ándale,
0: A
1: pues.
0: ver quién la canta. Ahí le dije a Román a ver si la haya.
1: Sí, cómo no, claro que sí.
0: Ándale, pues.
1: Gracias, Vicky, por
0: Si no la
1: comunicarte,
0: haya,
1: ¿eh?
0: pues ni modo, ¿verdad?
1: Sí, no, no, no. Claro que sí. Ándale,
0: Esa
1: pues.
0: también la cantaba
1: Sí,
0: mucho.
1: gracias. Hasta
0: Hasta
1: luego.
0: luego.
1: Hasta
0: Bye.
1: luego. Bye. Bueno, mis amigos, vamos a continuar. Vamos a ir a un corte, 6 con 29 minutos. Vamos a mensajes, pero regresamos.
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1: Pero pues ya estamos de regreso. La voz que escucharon es de mi compañero José Manuel, quien está ahí a cargo del control operativo de audio. Le quedaron muy

las presentaciones de este bonito programa. Bueno, pues continuamos, gracias, 6:34 y tenemos más música para ustedes. Esta canción se llama Libro Abierto, que canta Gerardo Reyes para nuestra amiga Vicky, que nos escucha ahí en casita. Adelante.

La voz de Gerardo Reyes nos acaba de cantar Libro Abierto aquí en México en la radio 210-5889. Gracias por comunicarse, mis amigos, y también 311-110-6467 para mensajes de WhatsApp, que esta tarde pues han sido varios mensajes. Gracias, donde quiera que nos acompañe. Bueno, pues nos vamos con otra canción. Nos pidieron La Guirnalda con Rocío Dúrcal para mandarle el saludo, un abrazo a Corazón de María allá en Villa del Roble. Gracias, amiga Corazón. Bonita tarde para ti, también para tu mami Chapis allá en casita, y también para tus hermanos, para Karina allá en La Culebra y a toda la gente de La Culebra. Así que aquí está la canción que canta Rocío Dúrcal. Échamela, José Manuel.

El sabor de la música mexicana, mis amigos, acabamos de escuchar a Rocío Dúrcal, La Guirnalda, aquí en México, en la radio 6:41. Continuamos, gracias por su grata compañía y también por comunicarse con nosotros. Bueno, pues el saludo con las siguientes canciones para nuestra amiga Chapis, allá en Villa del Roble. Un saludo para ti, Chapis, y a toda tu familia, y en especial a la gente de La Culebra. Un saludo, un abrazo. Y me dice, y no se enfade porque vamos a seguir pidiéndole más canciones. No, ¿cómo crees, Chapis? No, aquí nadie se enoja, al contrario, nos da gusto saber que les gusta el programa. El programa no es mío, ni de nadie de aquí, ni José Manuel. El programa es de ustedes, ¿verdad? Así que pueden pedir sus canciones que más les plazca. Así que la primera que nos pide Chapis, ¿dónde estás, corazón? Como sedades. Cómo no, con todo gusto, ya la tiene preparada mi compañero. Adelante.

Qué bonita canción, la verdad, preciosa, me hizo que se me pusiera el cuero chinito. Chapis, le comenté, le mandé un mensaje, le digo, qué buen gusto tienes, la verdad, escuchar esta hermosa canción, como se da de ¿Dónde estás, corazón? No, no, no, no, la verdad, bonita tarde, de veras que yo la disfruto plenamente, no tan solo por las canciones, sino por el cariño de todos ustedes, de veras, son personas muy lindas. Y que nosotros nos da mucho gusto saber que más que amigos, una familia, ¿verdad? Así que pues gracias, de veras, es un placer llegar a ustedes, como siempre, a través del 550. Bueno, pues hay otra canción para nuestra amiga Chapis, que nos escucha allá en casita. Señora Muerte se llama con la voz de Manuel Ortega el Tejón. Para ti, Chapis, con gusto.

Muy bien, Manuel Ortega, el Tejón, nos acaba de cantar Señora Muerte, aquí en México, en la radio. Continuamos, faltan 10 minutos para que sean las 7. Gracias a todos ustedes que hacen posible que este programa llegue con mucho cariño para toda la gente. Así que bueno, pues vamos a continuar. Y tenemos un saludo a la señora Magdalena Luna Spain, ahí en Amado Nervo, en la colonia Amado Nervo. Amiga, un saludo, un abrazo de parte de mi compañero José Manuel y su servidor. Y claro, aquí está también ya su canción lista, que nos pidió salud para sus hijos y también para toda la familia, en especial a sus hermanos. ¿Cómo no? Gracias, señora Magdalena, que tenga bonita noche, bonita tarde y también que tenga todo lo mejor de esta vida. Los Alegres de Terán nos cantan Copa Vacía.

0: Escuchamos Alegre de Terán con la canción Copa Vacía, aquí en México, en la radio. Faltan ya 6 minutos para que sean las 7. Tenemos llamada telefónica. Bueno, ¿no? Ah, se cortó. Bueno, ya nos vamos. Gracias por habernos acompañado. Ha sido un placer. Ah, ya se restableció la llamada. Bueno, sí, buenas tardes.
1: Sí, buenas tardes.
0: Lupita, ¿qué tal? ¿Cómo estás?
1: Bien, gracias a Dios.
0: Ajá.
1: Bueno, quiero la canción, la del Morral, que la pedí ayer y me puso a la muchacha. Ajá. Una de Alejandro Fernández, porque no era yo creo.
0: La del Morral.
1: La del Morral.
0: La del Morral.
1: Con Antonio Aguilar.
0: Con Antonio Aguilar. Oye, sí. Déjame decirte una cosa, Lupita.
1: Sí.
0: Habló hace un momentito Mar de esta Vicky y pidió una canción dedicada para tu nieta, Lisette. La canción se llama
1: Chiquito de Oro.
0: No, es otra. Mauricio, Chuy y Mauricio, con la banda MS, dedicada para ella. No sé si quieras que ponga esa o pongo la del Morral con Antonio Aguilar. ¿Cuál quieres?
1: Me pone mejor la del Morral porque ella ahorita está trabajando y no la va a escuchar.
0: No la va a escuchar.
1: Que
0: le escuche. Ah, ok.
1: Que le escuche, ¿verdad? Y yo tengo ganas de escuchar esa canción porque está, pues, chistosa.
0: Sí, sí. Si quieres, mañana se la ponemos, a ver si está por ahí en casita.
1: Pues, en la mañana está, no, es que tiene los tonos volteados, ¿no?
0: Ah, eso sí.
1: Yo le voy a decir cuando ella la puede escuchar.
0: Ajá. Ah, ok.
1: Me cambian los horarios.
0: Sí, me avisas cuando ella esté en casa en la tarde y se la ponemos, ¿cómo no?
1: Sí.
0: Entonces te pongo la del Morral.
1: Y yo también le quiero mandar un recado a la chaparrita que le marco. Ya tengo, ya varias veces, varios días le he marcado a su número y me dice, el número que usted marcó no existe, es lo que me contesta la operadora.
0: Sí.
1: Eso es todo para que ya no la voy a platicar más porque si no, no vamos a escuchar nada.
0: Sí. Ok.
1: Gracias.
0: Claro que sí. Entonces.
1: Que le quiere entrar una llamada también a usted.
0: Ok. Entonces, te pongo la canción, ¿eh? Gracias. Sí. Hasta luego.
1: Igual.
0: Gracias. Bueno, pues nos vamos. Gracias por habernos acompañado. Que tenga bonita noche. A nombre de mi compañero José Manuel, allá en consola de audio. Y a la parte final, con Antonio Aguilar, la del Morral. Ya la tiene preparada. No, no la tienes ahí, José Manuel. Chuy y Mauricio. No, lo que pasa es que no la va a escuchar la muchacha. Ponme la del Morral con Antonio Aguilar, por favor, para despedirnos ya. Y mañana invitarles. De nuevo cuenta de 6 a 7 de la noche a otro programa más de México en la radio, la del Morral, así se llama, con Antonio Aguilar. Gracias, ha sido un placer haber estado con ustedes, cuídense mucho y mañana, bueno, pues que sea un día especial con la bendición de Dios. Aquí está Antonio Aguilar, la del Morral.
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4: Son las 6:59.
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0: Muy, pero muy buenas noches, amigos y amigas. Bienvenidos a este, su programa de noticias, aquí en Aztlán Radio, la voz de nuestro origen. Ya sabe que nos escuchamos a través del 100.3 FM y 550 AM. Los saluda con gusto Gabriel Carrillo y los invito a que estén con nosotros los próximos minutos para que estén bien informados de las noticias que se han generado en las últimas horas aquí en Nayarit. El día de hoy es miércoles 14 de octubre y tenemos bastante contenido el día de hoy. 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
0: Así de fácil, así de sencillo se pueden conectar con nosotros. También tenemos redes sociales, búscanos en Facebook, estamos como Aztlán Radio. Y bueno, ahí estamos publicando noticias, información de los programas, además de las transmisiones que son completamente en vivo. Así que los invitamos a formar parte de esta comunidad. Y bien, el día de hoy tenemos bastante contenido. Una muestra de ello precisamente son los titulares.
3: Diplomáticos y empresarios de Corea del Sur y República Checa se muestran interesados en conocer las oportunidades de inversión que ofrece Nayarit. Se reúnen con el gobernador Miguel Ángel Navarro Quintero. Autoridades federales y estatales dan a conocer en la Mesa de Seguridad resultados de las acciones operativas y de vigilancia realizadas en distintos puntos de Nayarit durante los últimos días. Gracias a la presencia de fuerzas de seguridad en zonas que sufrieron afectaciones por Simón, no se registraron saqueos en los hogares de las personas que fueron evacuadas como medida de prevención. Alrededor de 1,000 nayaritas están en una lista nacional de donadores, de ellos el 75% son mujeres.
0: Eso y más tendremos el día de hoy, así que los acompañamos a... Acompáñenos a quedarse con nosotros. Oigan, por cierto, ha llegado el momento ahora de conocer las efemérides y la pregunta sobre qué pasó un día como hoy, 14 de octubre. ¿Qué pasó un día como hoy, 14 de octubre? 1830. En México se funda el estado de Sinaloa, tras separarse el estado de Occidente.

0: 1888, se filma la primera película del mundo, la cual dura 2,11 segundos, titulada La escena del jardín de Rondey, que muestra a cuatro personas caminando.
1: La escena del jardín de Rondey es considerada la primera película de la historia, un cortometraje mudo y filmado por el inventor francés Louis Le Prince el 14 de octubre de 1888 en Inglaterra.
0: 1978, nace Usher, cantante, bailarín y actor estadounidense, ícono del R&B moderno con numerosos éxitos y premios Grammy.

0: 2006. En los Estados Unidos, la empresa de internet Google compra el sitio web de videos YouTube.
1: Google anunció la adquisición por 1.650 millones de dólares del sitio de intercambios de videos en línea YouTube mediante trueque de acciones. YouTube es un servicio que ha crecido de manera exponencial desde su fundación en el año 2005.
0: Y en cuanto a las celebraciones, hoy es el Día Mundial de la Donación de Órganos, Tejidos y Trasplantes, el Día Mundial de la Costurera,

0: y el Día Mundial del Huevo.
1: Esta es la historia de una hermosa hueva que se balanceaba por el cartón de huevos y que tenía una gran dulzura. Ella cautivaba a todos los huevos que alegremente le sonreían al pasar y le admiraban. ¡Qué hermosa hueva!, decían.
0: Con edición de Alejandro Mesa para Slam Radio, Gabriel Carrillo. Y bien, pues ahí estuvieron las efemérides de este día, 14 de octubre. Y vámonos ya de lleno con toda la información que tenemos el día de hoy, porque el gobernador Miguel Ángel Navarro Quintero recibió al embajador de la República de Corea en México, Joy Lee, con quien dialogó sobre las oportunidades de colaboración con empresas coreanas en sectores como el turismo, la tecnología y el desarrollo sustentable. En el encuentro en el que participaron integrantes del gabinete estatal, el mandatario nayarita compartió las condiciones de seguridad, la ubicación estratégica y la conectividad de Nayarit para recibir inversiones responsables y de largo plazo.
2: Nayarit ha generado una estabilidad en lo económico. Nayarit ha generado una muy necesaria garantía en la seguridad, tanto en la seguridad pública como en la seguridad ambiental. Esta visita que hace usted el día de hoy a nuestro estado, quisiera proponerle continuáramos donde pudiéramos concretar inversiones en Nayarit. Usted verá que las garantías que tienen los que vienen a invertir también en esa área van a encontrar la cohabitación con un turismo de carácter comunitario, en el que la riqueza tanto agronómica como la riqueza también de recursos naturales y otro tipo de atractivos, hacen de Nayarit un estado de privilegio global.
0: Bueno, ahí escuchamos al gobernador Miguel Ángel Navarro Quintero, y por su parte el embajador Joy Lee reconoció la visión de desarrollo económico que impulsa el mandatario nayarita y destacó que Nayarit Investment Forum 2026 y el proyecto Puerto Interior Nayarit, entre las iniciativas que buscan promover la inversión y el crecimiento de la entidad.
3: En este contexto, valoro la visión de desarrollo económico que usted impulsa en Nayarit. Iniciativas como el Nayarit Investment Forum y el proyecto Puerto Interior Nayarit son ejemplos de este esfuerzo. Señor gobernador, espero que este encuentro nos permita intercambiar ideas y identificar ámbitos de interés común en los que podamos avanzar de manera mutuamente beneficiosa. Le reitero mi más sincero agradecimiento por su hospitalidad. Espero que sigamos fortaleciendo los vínculos de amistad y cooperación entre Corea y Nayarit. Muchas gracias.
0: Y bueno, la visita del diplomático se realiza en el contexto del Nayarit Investment Forum 2026, que se celebrará los días 15 y 16 de octubre en Nuevo Nayarit, Bahía de Banderas, con la participación de empresas, inversionistas y representantes internacionales. Navarro Quintero agradeció al embajador su visita y la disposición para estrechar la relación entre Nayarit y la República de Corea. Destacó que atraer inversión tiene sentido cuando se traduce en empleos mejor remunerados, intercambio de conocimiento y nuevas oportunidades para las familias nayaritas. Y bueno, claro está que aquí en este espacio, en Aztlán Radio Noticias, bueno, tendremos todos los detalles sobre este evento que se va a realizar en nuestro estado, en Bahía de Banderas, para ser específicos, el Nayarit Investment Forum 2026. Siguiendo con este evento, comentarles que también el diálogo iniciado meses atrás entre el gobernador Miguel Ángel Navarro Quintero y el excelentísimo señor Thomas Hart, embajador de la República Checa en México, avanzó este miércoles con un nuevo encuentro en Casa Nayarit, esta vez con la participación de representantes de empresas checas interesados en conocer las oportunidades que ofrece nuestro estado. Acompañado por su esposa, la presidenta del sistema DIF Nayarit, doctora Beatriz Estrada Martínez, e integrantes de su gabinete, el mandatario estatal dio continuidad a este acercamiento previo al Nayarit Investment Forum 2026, que se llevará a cabo los días 15 y 16 de octubre en Bahía de Banderas, en Nuevo Nayarit, A la reunión se sumó de manera virtual la embajadora de México en Praga, Ana Berenice Díaz Ceballos. Navarro Quintero valoró el interés del embajador Thomas Hart y de la delegación empresarial para conocer los proyectos que impulsa Nayarit. Señaló que estos acercamientos buscan construir acuerdos que fortalezcan los servicios, generen empleos especializados y dejen beneficios duraderos para las familias nayaritas.
4: Es para los nayaritas un aprendizaje estar en estas reuniones de altísimo nivel, en el que abrimos nuestras capacidades para poder intercambiar nuestras fortalezas. Y hoy tenemos a una República Checa que se presenta en cada país mostrando sus fortalezas. El segundo polo de desarrollo que el día de hoy nos tiene aquí también reunidos es tener una inversión a través de empresas globales y empresas nacionales para que de ahí pudiera detonar lo que sería el avance no solamente en el área de la salud, en el área médica, sino de manera concurrente con otro tipo de empresas que pudieran tener. Nayarit, levanta la mano. Nayarit dice, estamos presentes, no estamos ausentes. Nayarit quiere ser visto y Nayarit quiere ser plataforma global, no quiere ser únicamente una condición local que no se atreva a salir del cascarón y en consecuencia no se atreva a salir al mundo entero, y lo estamos haciendo. Yo creo que Nayarit es el estado más representativo en términos de riqueza natural, de riqueza cultural que tiene México.
0: Bueno, pues ahí este mensaje del gobernador Miguel Ángel Navarro Quintero. Por su parte, el embajador Thomas Hart consideró que las condiciones de infraestructura y desarrollo de Nayarit abren posibilidades para ampliar la relación económica con su país. Destacó también la presencia de empresarios checos en este nuevo encuentro y las oportunidades de establecer vínculos en diferentes actividades.
5: Me parece que vale la pena que en lo que grande es México, lo de Nayarit, eso es para nosotros algo que podemos comprender por su estructura física, industrial, infraestructural, pues es un lugar donde yo creo que tenemos algo que ofrecer de cooperación, de inversión, de compra, de venta, de turismo y de todo. Yo tengo agrado ahora con nuestro consejero comercial traer un grupo de pequeño, pero destacado, de los empresarios checos, y no solamente representan sus compañías, que estoy seguro que ya están o pronto estarán presentes en Nayarit.
0: Y bueno, comentarles que la reunión permitió profundizar en áreas como la salud, la industria farmacéutica, el equipamiento médico y el desarrollo logístico, además de presentar proyectos que impulsen el estado y las posibilidades de establecer alianzas que incorporen tecnología, experiencia y conocimiento técnico. Y bueno, pues así el día de hoy con esos embajadores, tanto el de República Checa como el de República de Corea, que estuvieron aquí en Nayarit y estarán los próximos días precisamente por este evento que se va a realizar en Nuevo Nayarit, Bahía de Banderas, y aquí estaremos listos para llevarles todos los detalles. Y claro está que también estamos a la espera de que se concluyan estos acuerdos con noticias positivas tanto para Nayarit como para su gente, porque lo que se busca precisamente es que haya mejores empleos, mejor remunerados, y bueno, eso trae beneficio a toda la comunidad. Siguiendo con las actividades del gobernador Miguel Ángel Navarro Quintero, comentarles que también llamó a cuidar el legado que se ha venido construyendo en la entidad mediante la certidumbre jurídica y la seguridad pública, lo que da tranquilidad a los inversionistas para atraer sus capitales a Nayarit. El mandatario refirió lo que ocurre en otras latitudes como el sureste del país, donde las inversiones se alejan por diversos factores, dejando desolación en la región.
6: Diputado presidente, que le agradezco al igual que las y los diputados, el legado más importante que puede tener una sociedad es el de construir una cultura sólida en base a la reflexión, a la crítica, a la autocrítica y a la coparticipación. De nada sirve tener aulas nuevas, aires acondicionados y una serie de necesidades que es bueno si el concepto cultural no se fortalece a través de la educación a que se adquieren esas aulas. Yo los invito a que entendamos que Nayarit es un estado muy rico Cuando me dicen sobre los aspectos de seguridad en los que actuamos de manera mancomunada con la Fiscalía Estatal, que es mi ámbito de competencia, pero yo no soy el fiscal, si yo no doy las garantías de seguridad en Nayarit, ¿de qué van a servir que existan hoteles con cuartos vacíos? El inversionista se va. ¿Qué es lo que está pasando en el sureste? Los inversionistas se van, los hoteles los están vendiendo, las líneas aéreas ya nos están llegando. Entonces se vuelve un círculo perverso en el cual ya no va a haber ingresos a las arcas estatales ni federales, y con qué recurso vamos a trabajar, porque pedir deuda para pagar intereses, y yo vuelvo a repetir lo que les he dicho, el principal problema que existe en el mundo es pagar intereses, porque todos son usura. Primero ven cuánto van a ganar y después te van a prestar.
0: Bien, pues ahí el mensaje del gobernador Miguel Ángel Navarro Quintero. Y siguiendo con sus actividades durante la sesión de la Mesa Estatal de Construcción de Paz y Seguridad, encabezada por el mandatario nayarita, autoridades federales y estatales dieron a conocer resultados de las acciones operativas y de vigilancia realizada en distintos puntos de Nayarit. El Ejército Mexicano y la Secretaría de Marina reportaron la destrucción de 13 plantíos de marihuana con una superficie total de 22.700 metros cuadrados. En las operaciones navales se erradicaron aproximadamente 53.800 plantas. Por su parte, la Guardia Nacional aseguró 254.720 pesos y 267 dólares estadounidenses en el Aeropuerto Internacional Amado Nervo Riviera Nayarit. Una persona fue puesta a disposición de la Fiscalía General de la República para determinar su situación jurídica y la procedencia de los recursos. Además, se revisaron 13 autotanques como parte de las acciones contra el robo de hidrocarburos y se mantuvo la vigilancia en carreteras federales. En seguimiento a las labores posteriores del huracán Simón, la Secretaría de Marina recolectó aproximadamente 4 toneladas de residuos en las playas Las Islitas y El Borrego. En San Blas, además, concluyeron las actividades de los refugios temporales habilitados en los municipios de San Blas y Tecuala ante la evolución de las condiciones meteorológicas. El gobierno del estado mantiene la coordinación con las fuerzas federales y estatales para combatir la delincuencia, reforzar la vigilancia y atender las necesidades de la población con el propósito de preservar la seguridad y el bienestar de las familias nayaritas. Recordemos que todos los días se realiza la Mesa de Construcción de Paz y Seguridad, que es encabezada por el gobernador Miguel Ángel Navarro Quintero. Y hablando sobre las acciones que se realizaron en torno a este ciclón Simón que amenazaba las costas de Nayarit, comentarles que no se registraron saqueos en los hogares de las personas que fueron evacuadas como medida de prevención ante la presencia de este huracán en las costas de Nayarit, pues se reforzó la vigilancia en la zona. Así lo sostiene el secretario de Seguridad y Protección Ciudadana del estado, Manasés Langarica. Informó que los habitantes de Palmar de Cuautla, en el municipio de Santiago Ixcuintla, ya regresaron a sus hogares.
7: Estuvimos en Palmar de Cuautla, donde prácticamente fue totalmente desalojada la localidad. Y en esos lugares donde han dejado sus viviendas solas, hemos reforzado los patrullajes. También estuvimos en los albergues. Gracias a Dios no sucedió nada, sin embargo no escatimamos pues en la prevención. Se garantizó la presencia, ya la gente ya regresó a sus viviendas. Sin embargo, estamos todavía pues en estado de alerta, ¿no? Por el tema de la dinámica del meteoro.
0: Y bueno, el secretario de Seguridad y Protección Ciudadana también reafirmó la construcción de un nuevo centro de readaptación social en Nayarit, en una penal, con una capacidad de 2.600 personas privadas de la libertad. Solo falta que el gobierno federal determine entre los dos predios propuestos cuál es el que reúne las condiciones para la construcción.
7: El Estado mexicano, a través de la voluntad de la señora presidenta, fue la construcción de 6 nuevos penales. Yo lo dije con antelación, incluso pues, de la manifestación que hizo el secretario federal, y uno de ellos es Nayarit. A nosotros nos dijeron, pongan los terrenos. El gobernador de inmediato nos dijo que dispusiéramos de 2 predios, es el de La Resolana y es el de Santa María del Oro, los cuales desde ese momento se mandaron a la Ciudad de México. Ahorita estamos esperando que hagan el análisis de estos 3 estados para ya la visita técnica de los espacios. espacio. Es un penal estatal con recurso federalizado con la voluntad de la presidenta a través de gestiones del gobernador. Es un penal estatal que va a operar a nivel estatal y prácticamente, bueno, sería ahí cambiar la población penitenciaria este nuevo penal. Yo creo que en estos días estamos por inaugurar el nuevo espacio, no inaugurar, simplemente echarlo a volar el nuevo espacio que se tiene contemplado, que es un espacio para 260 personas privadas de la libertad que está en el interior. Es un esfuerzo de muchos millones de pesos, aunque no lo parezca, porque la infraestructura de un sistema penitenciario no es común. Tiene que ver con temas de acero, de losas con una dimensión distinta. Entonces este nuevo penal sin duda que va a venir a despresurizar nuestro sistema penitenciario.
0: Bien, pues ahí la respuesta por parte del secretario de Seguridad y Protección Ciudadana en Nayarit, Manasés Langarica, sobre esta nueva penal que se va a construir en Nayarit. Esta vendrá a sustituir lo que conocemos como el Venustiano Carranza. Va a estar construida esta nueva penal fuera de la ciudad. Se está a la espera precisamente de que llegue un comité técnico del gobierno federal para determinar cuáles de los dos predios es el que mejor se adecua a las necesidades de la penal. Y bueno, estará pronto pues este arranque de esta construcción de algo que vaya que administraciones habían anhelado, solicitado, pero que esta administración logró concretar gracias a las gestiones que realizó el gobernador Miguel Ángel Navarro Quintero. Pero siguiendo con el tema del ciclón Simón, comentarles que representó pérdidas totales y también desesperación en el sector pesquero de la entidad. Y es que recordemos que no solamente es Simón, le han estado batallando incluso con los huracanes Polo y Rachel. Platicamos con Juan de Dios Fernández, que él es dirigente de la Federación Ribereña de Pescadores, quien comentó que el fuerte oleaje destruyó los tapos artesanales, lo que permitió que el camarón escapara de los cercos hacia el océano.
8: Cuando se levantan tarde las vedas, nos dejan expuestos a fenómenos meteorológicos, como ya pasó con Polo, causó varios daños en las pesquerías, y Rachel, que fue el más fuerte de lo que ha pasado, también nos destruyó las pesquerías, provocó que el camarón se fugara al mar. Luego este fenómeno Simón, hubo solamente marejadas en Palmar de Cuautla, en Boca de Camichín, en San Blas, Tapo El Colorado, acá para la región de las Haciendas. El daño no fue significativo como los otros dos huracanes anteriores. Más de 8.000 familias que dependen de esta actividad económica en 37 sociedades cooperativas en los municipios de Acaponeta, Tecuala, Rosa Morada, Tuzpan, Santiago, San Blas, prácticamente perdimos la posibilidad de opción de poder capturar camarón. Hay una crisis tremenda y una desesperación. Se pierde porque se le invierte. Nos tumbaron las pesquerías.
0: Bueno, pues así las situaciones, las afectaciones que han dejado estos tres huracanes, sus efectos, el oleaje elevado en las costas de Nayarit. Recordemos que fue primero Polo, después Rachel, luego le siguió Simón. Y cuidado porque ahí se viene Trudy también en el Pacífico, que de acuerdo con el reporte hasta el momento por parte de los sistemas meteorológicos de nuestro país, comentan que Simón se sigue debilitando y que podría convertirse en tormenta tropical. Ha cambiado su trayectoria. Habíamos dicho aquí en este espacio el día de ayer que podía tocar Sonora. Bueno, el día de hoy se menciona que pudiera tocar Baja California Sur, pero ya como tormenta tropical. Y en el caso de Trudy, bueno, pues se espera que el día de hoy por la noche esté intensificándose a huracán categoría 1, y este es el que se va acercando de nueva cuenta a las costas de Nayarit, es decir, se va Simón, pero está llegando Trudy, y bueno, pues aquí estaremos con la información necesaria para brindársela de manera oportuna. Por lo pronto, vamos a una pausa y regresamos con más. No se despeguen.
9: Vamos a una pausa.
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Continuamos en su programa de noticias aquí en Aztlán Radio, la voz de nuestro origen. Ya sabe que nos escuchamos a través del 100.3 FM y 550 AM. También nos puede escuchar a través del dispositivo de Alexa y tenemos redes sociales, búscanos en Facebook, estamos como Aztlán Radio. Y bueno, antes de irnos a la pausa, estábamos hablando pues de estos fenómenos meteorológicos que han estado en la costa de Nayarit, en el Océano Pacífico. Simón, bueno, pues causó alerta, sin embargo, bueno, pues su trayectoria indica que va a tocar tierra hasta el momento, hasta el día de hoy, porque vaya que ha estado cambiando su trayectoria, que pudiera tocar tierra en Baja California Sur. Pero mientras se va Simón, viene atrás Trudy, y Trudy, bueno, pues se está acercando a las costas de Jalisco y de Nayarit, que de acuerdo con el meteorólogo de la Universidad Autónoma de Nayarit, Jerusalén Ceja, Trudy pudiera acercarse a Nayarit como huracán categoría 4. Esto llama bastante la atención porque estamos hablando ya de pues categorías mayores en cuanto a los huracanes. Recordemos que el nivel máximo es el 5, así que si decimos que pudiera llegar en 4, bueno, pues ya es para poner cartas sobre la mesa con las medidas preventivas que debemos de haber tomado con Simón y que ahora debemos de tomar con Trudy. Así que hay que estar muy al pendiente, es este nuevo ciclón que se está formando. Por el momento es tormenta tropical, pero ya escuchamos también al meteorólogo de la UAN. El día de hoy se estima que pudiera convertirse ya como tal a huracán categoría 1. Así que bueno, pues hay que estar al pendiente de los canales oficiales del gobierno del estado, Protección Ciudadana y Protección Civil. Y quien también ya está ahora sí con toda la atención y la alerta es el presidente municipal de San Blas, José Pepito, como le conocen, Barajas. Dijo que no bajarán la guardia ni un solo día, luego de que el huracán Simón amenazara sus costas y ahora Trudy pudiera también generar problemas a las comunidades de este municipio.

0: municipio dijo que seguirán implementando monitoreo y medidas de seguridad hasta que conozcan los efectos que dejará este nuevo fenómeno meteorológico. Dijo que esperan recuperarse de cualquier situación para ofrecer los servicios normales lo más rápido posible.
1: El tema es de que nosotros históricamente los meses de septiembre y octubre son meses donde siempre hemos salido afectados por temas del entorno natural, y pues de esa manera pues ya tenemos como conocimiento de esas afectaciones, y lo que nos queda es caminar para poder restablecer pronto la actividad económica y poder tener todas las necesidades para poder atender a la gente que nos visite en los periodos vacacionales.
0: Y bueno, pues ahí está el alcalde de San Blas sobre, bueno, pues cómo van a estar preparándose, pues ya lo que resta de esta temporada de huracanes. Sabemos que en el caso de Nayarit, octubre es el mes en donde desafortunadamente nos ha ido mal con estos fenómenos meteorológicos, y bueno, hasta el momento la hemos librado. Sin embargo, bueno, pues aún no concluye el mes, apenas vamos a la mitad. Y ante la preocupación por la modificación de las corrientes marinas, el oleaje y la pérdida de arena en playas de Bucerías, la presidenta del Consejo Coordinador de Puerto Vallarta y Bahía de Banderas, Guadalupe Vallardi, hizo un llamado urgente a las autoridades municipales, estatales y federales. Señaló que la preservación de los recursos naturales debe ser una prioridad compartida y que las decisiones sobre la permanencia o modificación de obras de infraestructura costera, como los espigones, deben sustentarse estrictamente en estudios científicos y técnicos que garanticen la integridad ambiental del destino. Asimismo, destacó que la preservación de las playas es fundamental para sostener la actividad turística y económica de la región, por lo que es indispensable contar con la participación coordinada de los tres niveles de gobierno y expertos en la materia para proteger el litoral de Bahía de Banderas.
2: Yo creo que los tres niveles de gobierno debieran de estar atentos a esto, como te comentaba, tiene que ser la autoridad municipal, estatal y federal, porque tenemos que preservar la belleza natural, pero también tenemos que preservar nuestras playas y nuestras costas. Entonces creo que espigones o no espigones, lo tiene que definir la ciencia, lo tiene que definir el beneficio que tenga el mismo entorno. Entonces solamente los expertos nos podrán decir qué es lo que se permite y lo que no se puede permitir.
0: Bueno, pues ahí la información en cuanto a estos ciclones, los efectos y los daños que causaron aquí en nuestro estado. Vámonos ahora con la información nacional.
3: Vamos a conocer las noticias del país. Estudio revela la evolución del racismo digital en México. El racismo en las redes sociales mexicanas pasó de expresarse mediante bromas y prejuicios de clase a convertirse en una herramienta de confrontación política y, más recientemente, a vincular el color de piel a actos delictivos, según un estudio presentado por organizaciones civiles. La analista de datos de la Fundación Interpreta, Catalina Roll, explicó que el informe titulado Racistómetro analizó 14.153 menciones en la red social X de enero de 2010 a diciembre de 2025, un periodo marcado por distintos hitos políticos, mediáticos y culturales que condicionan el racismo en México. El informe señala que de 2021 a 2025, periodo marcado por el incremento de la violencia y la narcoviolencia en México, aumentaron los comentarios que asocian el color de piel con delitos. Sheinbaum firma decreto para proteger infancias en Internet. La presidenta Claudia Sheinbaum firmó un decreto que establece nuevas medidas para reforzar la protección de niñas, niños y adolescentes en las plataformas digitales con el objetivo de prevenir su acceso o exposición a contenidos relacionados con violencia y otras conductas consideradas de riesgo. Sheinbaum explicó que las plataformas aceptaron el acuerdo y solicitaron un mes para preparar los entornos digitales y que el decreto sea una realidad. Advirtió que, en caso de detectar incumplimientos, el gobierno de México podría impulsar una ley que contemple sanciones para las plataformas digitales que no acaten las disposiciones. Sembrando Vida proyecta plantar 1.500 millones de árboles. La secretaria de Agricultura y Desarrollo Rural, Columba Jazmín López Gutiérrez, anunció que el programa Sembrando Vida continuará durante la actual administración, con el que se busca, además, ampliar las áreas restauradas y fortalecer la comercialización de productos agrícolas. Detalló que, entre 2019 y 2025, se plantaron más de 1.200 millones de árboles de especies nativas y endémicas, con una meta de producir y plantar 1.500 millones para 2030. Para Aslan Radio, Estrella Ortiz.
0: Gracias, gracias a Estrella Ortiz por la información nacional. Y regresemos a temas locales aquí en Nayarit. El investigador de la Unidad Académica de Ciencias Sociales de la Universidad Autónoma de Nayarit, Cándido Silva Peña, quien participó en el conversatorio sobre las políticas públicas en la atención de salud mental, señaló que con ese tipo de foros se busca hacer una reflexión sobre el papel de todos los sectores de la sociedad en la atención a la salud mental, pues reconoció que, aunque no hay estudios definitivos, sí se ha notado un aumento en los casos de ansiedad y depresión con el aumento del uso de las redes sociales.
4: Sobre lo que es el papel de la sociedad, el papel de las instituciones en problemas de salud pública.
5: Hablar de la sociedad es hablar de múltiples sectores, ¿no? Es hablar del ama de casa, es hablar del maestro, es hablar del padre de familia, es hablar del que dicta políticas públicas, es hablar de muchas personas. Entonces yo asumo que como ciudadanos debemos de tener intereses diversos. Estamos hablando de problemas que nos están rebasando, por ejemplo, los embarazos en menores de edad, por ejemplo, el consumo de sustancias, como por ejemplo, problemas de salud mental como episodios de ansiedad, episodios depresivos que de alguna manera parecieran estarnos rebasando. Es muy curioso, pero las redes sociales explotaron más o menos entre 2010-2011, y lo que hemos visto es que la explosión de las redes sociales ha sido consistente con el incremento de indicadores en ansiedad y en baches depresivos. Pudiéramos decir probablemente que pudieran estar asociadas, aunque bueno, el que se presenten juntos no necesariamente quiere decir que una sea predictora de otra. Sí podemos decir que vivimos una vida llena de filtros donde pareciera que todos nosotros tenemos sueños muy parecidos pero oportunidades muy, muy diferentes para poder lograrlo, ¿no?
0: El investigador también señaló que los jóvenes de hoy en día sí buscan ayuda psicológica cuando enfrentan algún problema en su salud mental, y las instituciones de salud junto con las instituciones de educación se involucraron en la atención y seguimiento de este tipo de problemáticas para evitar y prevenir los suicidios.
5: Cada vez la gente busca más ayuda. Estamos hablando de que, por ejemplo, en mi generación así se pensaba. Yo soy un hombre de 53 años, en mi generación se pensaba que ir a buscar ayuda psicológica era mostrar signos de debilidad. Afortunadamente, los jóvenes de hoy, las nuevas generaciones, valoran mucho su salud mental y cada vez buscan más este tipo de servicios. Y eso es algo que nos da, pues, mejores pronósticos, ¿no? Desde el 2023 se hizo una investigación entre lo que fue el CISES, los servicios de salud mental, los servicios de educación pública, la Universidad Autónoma de Nayarit, donde se hizo una aplicación. La aplicación se llama Muvieri. Y en esta aplicación se hizo un vínculo a través del cual es posible tener acceso a él desde las preparatorias, obtener a través de un cribado una valoración respecto al nivel de riesgo y desde ahí hacer canalizaciones oportunas. Está funcionando, están llevando Secosama, lo está llevando Hospital Civil, lo está llevando Sesame, y hasta ahorita, bueno, estamos tratando de incrementar el uso en eso.
0: Y bueno, pues ahí está la información por parte de este psicólogo, que bueno, también es el investigador de la Unidad Académica de Ciencias Sociales, Cándido Silva Peña, sobre pues esta relación que hay entre la ansiedad y depresión con las redes sociales. Y hay algo que me llamó poderosamente la atención, que es que igual la mayoría podemos tener sueños muy parecidos, pero oportunidades muy distintas, y creo que ahí es el punto clave, porque en las redes sociales uno de repente le gusta seguir a sus ídolos o a las personas que les gusta tanto su música, cómo actúan y demás, es decir, a las personas famosas, y de repente nos la pasamos comparando su vida con la de nosotros. Ellos se levantan un día en Nueva York, otro día en Japón, mientras que nosotros nos levantamos todos los días pues aquí en Nayarit, y desde ahí ese tipo de circunstancias generan depresión, ansiedad y el preguntarnos qué está pasando en nuestra vida sin tomar en cuenta que hay privilegios, que las situaciones son distintas, que las oportunidades cambian para cada una de las personas y que nosotros debemos de adecuarnos a lo que nos toca y cómo nos toca. y hacer con lo que nos toca lo mejor que se pueda para sacarle el mejor provecho posible. Sin embargo, bueno, de repente los estándares están muy altos cuando vemos a personas que de un día a otro cambian de auto y nosotros tenemos que movernos en transporte público, pero no hay nadie que nos comente, pues, lo distinto, los contrastes que hay incluso en nuestras vidas para no compararnos con ese tipo de personas o con otras más que podemos seguir en nuestras redes sociales, y que lo mejor que podemos hacer es enfocarnos a lo nuestro, a lo que sí tenemos y a lo que podemos lograr con las oportunidades que tenemos o con las oportunidades que nosotros mismos nos generamos. Vámonos ahora a otro tema de salud, porque alrededor de 1,000 nayaritas están en una lista nacional de donadores, y lo que llama la atención es que de ellos el 75% son mujeres.
6: Este 14 de octubre se conmemora el Día Mundial de la Donación de Órganos y Tejidos para crear conciencia sobre la importancia de la donación altruista que puede salvar o mejorar la calidad de vida de muchas personas. El coordinador hospitalario de donación y trasplantes del Hospital de Especialidades IMSS Bienestar, Moisés Tejeda, señaló que gracias a los programas de promoción, alrededor de 1,000 nayaritas están inscritos en la lista nacional de donadores, de los cuales el 75% son mujeres.
7: En Nayarit se ha trabajado mucho en la cultura, la donación de órganos en la población, y hay una buena aceptación. Todos podemos ser donadores, todos desde los 2 años hasta los 65, que es el escenario ideal, pero también hay personas que están en buenas condiciones para poder donar, inclusive hasta los 80 años. A nivel nacional se han inscrito ante el Centro Nacional de Trasplantes como donadores voluntarios 209,000 personas, de las cuales Nayarit contribuye con cerca de 1,000 personas. Un 75% son mujeres y un 25% son hombres de los que se han registrado. Pues solamente es una expresión, ¿verdad? Que están las personas a favor de la donación, más no así es un compromiso ni una obligación. Le llamamos como un compromiso moral, más no así que tenga una implicación legal. Siempre, en todos los casos, en todos los procesos, se pide la autorización de la familia en los casos de personas fallecidas.
6: Informó que en lo que va del año se han realizado 6 donaciones multiorgánicas en Nayarit de pacientes fallecidos cuyos familiares aceptaron donar vida a otras personas. Indicó que en la lista de espera a nivel nacional existen más de 18,000 personas en espera de un órgano que tendrán que esperar hasta 10 años por una coincidencia.
7: Este año, entre las 2 instituciones que hacemos la actividad de donación, que es el Hospital de Especialidades Sin Bienestar, y el Instituto Mexicano del Seguro Social, que también tiene un programa activo de donación de órganos, hemos conseguido 6 donaciones multiorgánicas y 6 donaciones de tejidos. En la lista nacional están hasta septiembre de este año 18,000 personas en espera de un órgano, de las cuales 16,000 esperan un riñón, 1,773 esperan una córnea, 245 esperan un hígado y alrededor de 50 personas esperan un corazón. El promedio de lista de espera son entre 8 y 10 años, y aún así muchas personas pues fallecen en esa espera. Por eso es importante que más gente tenga esa voluntad de donar. Hay, por ejemplo, recién nacidos que ya nacen con patologías de hígado, por ejemplo, una atresia de la vía biliar, y bueno, es indispensable un trasplante.
6: Si usted desea donar sus órganos o tejidos tras fallecer o tiene alguna duda, puede comunicarse al 311-133-1531 del Centro Estatal de Trasplantes. Para Aztlán Radio, Guadalupe Mendoza, la voz de nuestro origen.
0: Importante fomentar la cultura de la donación de órganos, y bueno, pues hay que hacer conciencia también sobre este tipo de decisiones. Siguiendo con temas de salud, el 19 de octubre es el Día Internacional de la Lucha contra el Cáncer de Mama, una fecha para crear conciencia, promover la prevención y recordar que la detección temprana puede salvar vidas. El cáncer de mama no distingue edades ni condiciones, por eso la información, la atención médica oportuna y el acceso a estudios de detección son fundamentales para combatir esta enfermedad. Realizamos un sondeo para escuchar cómo las mujeres de Tepic están pendientes de la detección de esta enfermedad.
8: ¿Se hace usted estudios para detectar cáncer de mama?
9: Sí.
8: ¿Qué estudios se hacen?
9: Pues lo que se hace, la mamografía, nada más.
8: ¿Sí? ¿Cada año se la hace?
9: No más.
8: ¿Un poco más?
9: Sí.
8: ¿Y en su familia todas las mujeres se hacen estudios o usted no sabe?
9: Sí. ¿Sí? Pues sí. Las pocas que somos, sí.
8: ¿Tú te has hecho algún estudio? Eres una menor de edad. Sí, sí. ¿Nunca te lo has hecho todavía?
9: No.
8: ¿Y cuando te lo tengas que hacer, piensas hacértelo?
9: Sí.
8: ¿Se hace usted estudios para detectar cáncer de mama?
9: Sí.
8: ¿Sí? ¿Qué estudio se hace?
9: La mastografía y ultrasonido.
8: Ultrasonido. ¿Con qué frecuencia se hace este estudio?
9: Conforme al seguro lo marca.
8: Ok. O sea, ¿usted tiene IMSS?
9: Sí.
8: ¿Sí? ¿Y ahí se lo hacen de forma gratuita o tiene que pagar algo?
9: Gratuita.
8: ¿Qué le diría a las mujeres que no se animan por miedo o por algún tabú?
9: Pues que pierdan el miedo. Vale la pena. ¿Sí? ¿Sí? Sí, me lo hago.
8: ¿Qué estudio se hace usted?
9: ¿Papá Nicolau?
8: No, pero de...
9: Ah, de la mastografía.
8: ¿Mastografía? ¿Se lo hace particular o en algún centro de salud?
9: Me lo hacen en el ISSSTE.
8: ¿Cada cuánto se lo hacen?
9: Cada 6 meses.
8: Cada 6 meses. Ajá. ¿Sabe usted los riesgos, verdad?
9: Sí.
8: Por eso se lo hace.
9: Sí.
8: Sí. ¿Usted se hace el estudio para detectar cáncer?
9: Así es.
8: ¿Cada cuánto se lo hace?
9: Hacía mucho que no me lo hacía y ahora vengo de ahí ahorita.
8: Se lo acaba de hacer el día de hoy, precisamente por el mes de octubre, ¿verdad?
9: Sí.
8: ¿Sí? ¿Qué le diría a las mujeres que por miedo no acuden al médico?
9: Pues que no tengan miedo, que se lo hagan.
8: ¿Es importante?
9: Sí, es muy importante.
8: ¿Por tu edad nunca te lo has hecho?
9: Sí, no lo he aplicado.
8: ¿Pero sí te revisas regularmente?
9: Pues voy al ginecólogo y eso y pues a tacto nada más.
8: Muy bien. ¿Y qué le dirías a las mujeres que todavía tienen miedo de ir a hacerse un estudio o que no van al médico nunca?
9: Pues que pierdan el miedo porque es mejor identificarlo antes y poder hacer algo allá después que sea muy tarde.
8: ¿Sabes tú qué signos o qué síntomas tienes en los que tienes que poner atención?
9: Los bultitos, ¿no? Solamente sé de eso.
8: Nada más de eso.
9: Sí.
0: Bien, pues ahí la respuesta por parte de las mujeres de aquí de la capital nayarita sobre este importante tema que es el cáncer de mama y su prevención. Hay que hacer conciencia y la invitación a las mujeres a que se acerquen por lo menos una vez al año a realizarse este chequeo médico, porque prevenir es salvar vidas. Y bueno, comentarles que hay que estar al pendiente de nuestra red social en Facebook, que estamos como Aztlán Radio, porque vamos a regalar boletos para ir a ver a los Jaguares de Nayarit. Ya arrancó la temporada y bueno, pues ya inició también los Juegos de los Jaguares. Recordemos que es en octubre donde se reactiva ya todo el béisbol en el Pacífico. 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Y bueno, vámonos ahora con más información, porque con la intención de abrir nuevas oportunidades para que más familias generen ingresos y construyan un futuro con mayor independencia económica, la presidenta del sistema DIF Nayarit, doctora Beatriz Estrada Martínez, encabezó la entrega de equipamiento para emprendimientos en beneficio de personas de 24 localidades pertenecientes a 16 municipios del estado. La titular de la asistencia social destacó que estos apoyos están dirigidos a egresadas y egresados de los cursos de espacios de crecimiento y del Instituto de Capacitación para el Trabajo del Estado de Nayarit, el ICATEN, que se encuentran en situación prioritaria. Señaló que el propósito es dar continuidad a los conocimientos adquiridos y facilitar que puedan convertirlos en una actividad productiva que contribuya al sustento de sus hogares. En esta entrega se distribuyeron 43 apoyos de equipamiento para actividades como repostería, cocina, resina epóxica, decoración con globos, masajes, cortes de cabello, uñas, corte y confección, alaciado, carpintería y tabla roca. Además, se entregaron camillas a madres de niñas y niños de los centros de atención múltiple, los CAM, que participaron en el curso de masajes. Y bueno, pues ahí la invitación a que asista y bueno, se acerque también al sistema DIF Nayarit para poder adquirir este tipo de apoyos que está brindando este sistema que es encabezado por la doctora Beatriz Estrada Martínez. Y vámonos ahora ya para finalizar con las denuncias que ustedes nos hacen llegar con el reporte ciudadano. Comentarles que vecinos de la colonia Acayapan nos reportan una serie de problemas en las calles de Aquiles Cerdán y Belisario Domínguez. Señalan que el pavimento de toda la zona de estas dos calles está en pésimas condiciones. Hay una gran cantidad de baches que generan molestia, ya que se han presentado daños en los vehículos que circulan todos los días por esta zona. Los vecinos dicen que el mal estado de la vialidad tiene meses y se ha agravado durante la reciente temporada de lluvias. También los vecinos piden a las autoridades del ayuntamiento de Tepic que envíen brigada de bosques urbanos para que poden unas palmeras que afectan el cableado de alta tensión y las hojarascas que caen constantemente cortan la energía eléctrica de varias viviendas. Por último, solicitan a las autoridades de vialidad municipal que envíen a retirar una camioneta abandonada que ya es usada como tiradero clandestino de basura, lo que acumula además malos olores y animales rastreros. Así que la invitación o solicitud al Ayuntamiento de Tepic para que se ponga manos a la obra y resuelva estas problemáticas. También nos denuncian rines dañados, neumáticos ponchados y accidentes viales que son el pan de cada día para los motociclistas de Tepic, esto por el mal estado de las calles. Hasta $1,500 sale una reparación por caer en los baches. Los afectados dicen que, aunque sí se están tapando, no es suficiente porque las lluvias no dan tregua para las reparaciones. Escuchemos a los afectados.
10: ¿Usted trabaja como motociclista?
11: Sí.
10: ¿Y en qué tanto le afecta que las calles estén en mal estado aquí en el centro y en otras colonias?
11: Pues sí afecta bastante, la verdad, porque pues sí, ahorita que llueve, no ve uno los pozos, o sea, no sabe dónde están, pues, y de repente cae uno en la moto y se poncha uno.
10: ¿Ha caído usted en baches?
11: Sí.
10: ¿Y se ha ponchado?
11: Sí, me he ponchado, hasta se ha hablado un rin.
10: ¿Un rin se le echó a perder?
11: Sí.
10: ¿Y cuánto le salió la reparación?
11: Me salió 1,200 nuevo.
10: ¿Lo tuvo que comprar?
11: Sí, creo que se dobló todo.
10: ¿Y ahí, pues, qué hacer, verdad?
11: No, pues ahí no, pues ya no se puede hacer nada. Pues.
10: ¿Usted no puede parar su trabajo por
11: no, esa? No, pues es que tengo que comprarlo para poder seguir trabajando yo.
10: ¿Traza usted alguna ruta donde hay menos baches o todo está igual?
11: Todo está igual. Bueno, la mayoría está igual. Ahorita están rehabilitando, pero pues si tapan uno y se abren dos, tres, ¿verdad? Y pues no
10: es algo. Es insuficiente. Sí.
0: Y hasta aquí la información el día de hoy. Gracias por acompañarnos en este espacio informativo de noticias aquí en Aztlán Radio, la voz de nuestro origen. La invitación a que también esté mañana a la misma hora, a las 7 puntuales. Mi nombre es Gabriel Carrillo y que tenga buena noche.
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1: Las 7 con 58 minutos.
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1: 8:13 minutos.

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1: 8:17.

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1: Las 8:21 minutos.
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1: 8:24.

0: 8-29.
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1: 8:34 minutos.

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2: Las 8:37.

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1: Las 8:40.
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1: 8:44.

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1: Las 8:47.

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1: 8:51 minutos.
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1: 8:54.

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1: 8:57 minutos.

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1: Son las 9.
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1: Nueve, seis.

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1: 98.
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1: Nueve catorce.

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1: Nueve con 19 minutos.
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1: 922.

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1: Nueve, veintiocho.

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2: Nube 32.
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1: 9:38.
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1: 942.

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1: Las 9:45 minutos.

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1: Con 49 minutos.
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1: Nueve cincuenta y tres.

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0: Son las 10 en punto.
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1: 10.5

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1: Son las 10:08.

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1: Diez dieciséis.

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0: 1029.
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1: Diez treinta y seis.

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1: Diez cincuenta y cinco.

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0: Son las 11:05.
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Son las 11:09. 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

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Once con 16 minutos.

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Las 11:22 minutos.

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Son las 11:25.

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0: 11:29.
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Son las 11:35, 25 a las 12.

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Con 50. Faltan 10 para las 12. 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
1: 11 con 54.

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0: es la una.
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1: La 1:04.

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1: La UNA con 8 minutos.
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1: La 1:14.

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1: La 1:17.

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1: La 1:21.
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1: La 1:24.

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1: La 1:29.
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1: 1:36.

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1: La una con 39 minutos.
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1: La 1:45 minutos.

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1: Una con 49 minutos.
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1: La 1:51 minutos.

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1: Las dos, tres.

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1: Son las 2:06.

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La 2-9. 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
1: Las 2:13.

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1: Dos quince.

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3: Las 2:21.

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1: Las 2:28.

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0: 231.
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1: Las 2:34.

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1: Las 2:38.
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1: Las 2:45.

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1: 248.
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1: Las 2:55.

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1: 2:58.

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1: Son las 3 con 2 minutos.
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1: Son las 3:05.

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1: Las 3, 9 minutos.
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1: Son las 3:14.

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1: Las 3:17 minutos.

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1: Tres, 21 minutos.
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2: Tres, 29 minutos.
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1: Son las 3:39 minutos.
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1: Las 3:43 minutos.

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1: Son las 3:46 minutos.

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1: Las 3:48 minutos.
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1: Son las 3:52.

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1: Son las 3:55.

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0: Son las 3:59.
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1: Con 3 minutos.

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1: Son las 4:05.

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1: Cuatro con siete minutos.

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1: Cuatro con 12 minutos.
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1: Cuatro con 16 minutos.

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1: 4:24 minutos.

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0: Son las 4 y 32 minutos.
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1: Son las 4:37.

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1: Son las 4 y 40 minutos.
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1: Con 48 minutos.
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1: Son las 4:51.

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1: 4:55 minutos.

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1: Cinco, trece.

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1: 5:16.

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1: Las 5:22.

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1: Cinco con 26 minutos.

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2: Cinco con 5:30.
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1: Las 5:39.
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1: Las 5:43.

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1: Cinco cuarenta y siete minutos.

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1: Cinco con 54.

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1: Son las 5:58.

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1: Son las 6:03.
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2: Son las 6:11.
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1: Son las 6:15.

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1: Son las 6:18.

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1: Son las 6:20.
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1: Son las 6:29.
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1: Son las 6:34 minutos.

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1: Son las 6:38.
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1: Son las 6:41.

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1: Son las 6:50.
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2: Son las 6:53.

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2: Son las 7 en punto.
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0: ¿Qué tal, amigos? ¿Qué tal? ¿Cómo están? Muy buenos días. ¿Cómo están? Bienvenidos a este espacio informativo. Gracias por acompañarnos hoy jueves, ya jueves 15 de octubre. Mitad de este mes de octubre, es el décimo mes del año 2026. Jueves 15 de octubre, semana 42. 288 días está transcurriendo, 77 le restan a este año. Hoy es día de Teresa de Jesús, de Bruno, de Antioca, de Aguileo, de Tamara y de Aurelia. Son las personas que hoy están celebrando su santo. Día Internacional de las Mujeres Rurales, Día Mundial de Lavado de Manos, Día Mundial de la Ambliopía, Día de la Resolución de Conflictos, Día Mundial del Bastón Blanco también, Día Mundial de la Concientización sobre la Muerte Gestacional, Perinatal y Neonatal, hoy en esta fecha. Tranquila, tranquila. ¿Cómo estás, Andrea? Buenos días.
1: Todo bien. Ay, permíteme. ¿Cuál micro quieres? ¿Este o el moradito?
0: Ahí está, ese.
1: ¿Ese está bien? Ok.
0: Sí.
1: Es que estamos estrenando, bueno, no. Digamos que nos estamos refugiando en otra cabina.
0: Exactamente, ¿no? Eso es lo correcto, porque está desmantelada. Por ahí se difundieron ahí unas fotografías que donde los compañeros estaban desmantelando lo que era la acústica y todo ese rollo, porque tienen que trasladar para allá.
1: Estamos en mudanza.
0: Ya nos vamos. Ya casi nos vamos.
1: ¿El lunes ya estaremos allá?
0: Yo creo que sí, ¿verdad, Checho? Sí, no sabes tú nada.
1: Checho, levanta las manos, bueno, en lo que señal pasa, de inocencia, ¿no?
0: Bueno, lo que pasa es que ayer tuvimos una reunión con el director Alejandro y nos comentó esto. Dice, lo más probable es que ya estemos el viernes o el lunes a más tardar ya
1: en transmitiendo desde allá.
0: Desde las nuevas instalaciones. A partir de hoy es jueves.
1: Ya mañana estaremos
0: o el lunes a más tardar. O sea, ya el martes sin falta, estaremos transmitiendo ya desde las instalaciones. Obviamente todavía se estarán haciendo algunas adecuaciones, el mobiliario, todo el equipo, las consolas, todo lo que hay que... Hay mobiliario
1: pequeños
0: nuevo.
1: Pequeños detalles nada más, ¿no?
0: Hay mobiliario nuevo que ya está esperando allá en las nuevas instalaciones. Pero sí, ya nos vamos. Ya.
1: A lo mejor es el último programa que hacemos desde aquí. Puede
0: mañana,
1: ser, ¿no?
0: Mañana.
1: Ah, dices que mañana.
0: Sí, a lo mejor mañana todavía estamos aquí. A lo mejor el propio lunes, no sé.
1: Puede ser.
0: Sea, dependerá mucho, obviamente, porque no todo lo que está aquí nos vamos a llevar.
1: Porque no todo es de nosotros.
0: No, sí, es de nosotros, pero hay mobiliario nuevo.
1: Ah, es cierto. Sí, entonces ya
0: a lo mejor no para todos, pero sí hay sillas, hay mesas de trabajo, etcétera. Entonces, pues no sé, todas las computadoras ya se están personalizando para, porque haz de cuenta, tú sabes que cada equipo tiene su resguardo.
1: Sí, claro.
0: Para quienes lo utilizamos, sí. Y hay que etiquetarlas para que no haya problemas.
1: Claro.
0: ¿No? Pero al momento del registro, allá en las nuevas instalaciones, el cableado, no sé, los aires acondicionados no lo van a quitar, pero no se van a poner allá porque allá hay aire acondicionado.
1: Okay.
0: Ya está instalado.
1: Sí,
0: es de ductos, pues esos aparatos grandísimos para todo el edificio. Pero bueno, pues vamos a esperar. Sí, ya nos vamos ya.
1: Lo importante
0: después
1: es que,
0: de 15 años,
1: que el público esté enterado de que la programación de Aztlán Radio va a continuar o se va a suspender. Eso es lo más importante, pues ¿no? Hecho, ¿qué es lo que hecho, le importa a la gente?
0: De hecho, creo que ya el productor general del sistema, de radio, mejor dicho, no del sistema, sino de Aztlán Radio, ya tiene un stock precisamente de programas grabados, sí. Tanto los institucionales como los que vienen de fuera, ¿no? De algunas dependencias.
1: Sí, porque la gente ya está esperando la programación, ¿no? Sí. O sea, pues al público no le interesa si tú tienes una silla o tienes una mesa ya listas o estás aquí o estás del otro lado de la ciudad. Al público lo que le interesa pues es que su programa favorito, que el programa que normalmente le gusta, que escucha, pues esté al aire, igual para televisión, ¿no?
0: Exactamente. Entonces, pues vamos a esperar. Por lo pronto aquí estamos ahorita improvisados en
1: estamos
0: esta cabina.
1: Refugiados.
0: Es en la cabina de AM, de Aztlán Radio, en el 50.
1: Pero estamos en FM.
0: Pero estamos en FM también a través de el 100.3 de FM. Aquí iniciaste tú, ¿verdad? En esta cabina, ¿verdad, Dulce? Después ya te cambiaron para allá, ¿verdad? Ah, pues sí. Aquí no estaba activa el FM
1: sí,
0: todavía.
1: Sí, esta era la que teníamos al principio.
0: Sí, sí, sí. Y ya el próximo año regresa Pati, fíjate. Bueno, le queda todavía lo que resta este año y el próximo. En junio, que concluye ya su permiso y ya se viene Pati Arámbula. Ya dice que ya quiere venir a Estados Unidos, ¿sabe? ¿Ya se va a quedar allá? Ah, sí, bueno, ya sería decisión de ella, ¿no? Si la naturalizas, mira, el ponerse pelo, ah, no, no es pelo, pues se queda cabello.
1: Vamos a enfocarnos en la información, es que es a lo que venimos.
0: Es que se está transformando.
1: A trabajar.
0: Ya, se está transformando.
1: Oye, viene el huracán Trudy. Ramírez, ahí viene el huracán Trudy. Y pásame el siguiente nombre que tengas, ¿no? Porfa, de huracanes, claro, en el Pacífico. Claro, tú que tienes la lista anual de
0: Es Trudy, está Vance también, o Vance.
1: Vance,
0: Winnie, Javier, Yolanda y Seque.
1: Bueno, pues ve anotando Vance en tu hojita.
0: Ya,
1: porque
0: también.
1: Porque ya se está formando en el Pacífico mexicano. O sea, ya está, digamos, indicado que se podría formar en los próximos días. Entonces,
0: o sea, ¿y Trudy?
1: Trudy ya está activo. Ya está activo. Categoría 1, es un huracán. El Simón ya está.
0: Simón ya vive en Jalisco.
1: Simón ya es problema de Baja California. Ya no le compete a Nayarit. Aquí ya no va a estar provocando ningún efecto. Okay. Ahorita por el que tenemos que preocuparnos es Trudy.
0: Y Vance.
1: Trudy, Vance, que probablemente en la próxima semana nos esté dando también información. Así es que vételo aprendiendo. Vance. Es la siguiente.
0: Ahí está.
1: Y ya está señalado dónde se estaría formando Vance. Entonces vamos a tenerlo también en el radar, pero por lo pronto lo que nos importa es Trudy. Entonces vamos a platicar qué pasa con este huracán que anoche ya se formó, ya es categoría 1 y vuelve a poner en vilo al Pacífico mexicano.
0: Ayer, bueno, hace rato veía una imagen, una fotografía de una persona X, es un cómico de Inglaterra, que está arriba de los techos y dice, aquí esperando que llegue Simón.
1: No, o sea, pues Simón, o sea, nos dejó como sí, novias, o sea, de rancho.
0: Sí, bueno, lo que bueno, es la capital.
1: En la capital, y para los efectos que se esperaban.
0: Sí,
1: porque
0: sí.
1: Hay gente que no puede decir lo mismo, que todavía está sufriendo pérdidas, daños. Pues severos. Ajá. En sus casas, en sus viviendas y en sus restaurantes. Yo platiqué con el presidente municipal, de hecho por aquí tenemos la nota, Pepito Barajas, y él me dice que ahorita, obviamente no fueron tantas las afectaciones como para que la gente esté damnificada o para que la gente esté, digamos, necesitando como en otras veces, sí, que necesitan despensas, que necesitan enseres y demás. Dice, la situación afortunadamente, digamos que estuvo bajo control y la gente está regresando poco a poco a la normalidad. Lo que ahorita necesita el pueblo de San Blas, todo el municipio de San Blas, que prácticamente se dedican al turismo, es que vayamos. Que vayamos a San Blas, que consumamos en los restaurantes, que le rentemos la lanchita al que hace viajes, que le compremos al que vende pan, que compremos al que vende postres. O sea, eso es lo que está necesitando San Blas, que se reactive la economía. ¿El agua de dónde?
0: De las calles.
1: Ya está volviendo a la normalidad. Atikama, que fue la comunidad más afectada. Pero lo que sí es que el mar sigue en vigilancia. A lo mejor tú puedes ir a San Blas este fin de semana a comerte un pescado zarandeado, pero no te puedes meter al mar. O sea, hay que diferenciar las dos cosas, ¿no? Una cosa es ir, consumir, reactivar la economía, pero otra quizá muy diferente es que te puedas meter a la playa. Uh-huh. Eso va a depender del color de la bandera, del color que tenga la bandera que indica la peligrosidad del mar en ese momento. Uh-huh. Y como les decimos, Simón acaba de pasar. Trudy está activo en el Pacífico mexicano. Entonces, lo más seguro es que encuentres una bandera roja, una bandera negra, algo que no te permite entrar al mar, pero sí están pidiendo los pobladores de San Blas que vayamos, que consumamos, que comamos allá, que reactivemos la economía. Es viernes de quincena.
0: Sí.
1: Entonces.
0: Jueves.
1: Bueno, mañana será todavía te dura la quincena. el fin de semana, pues tienes chance de ir a.
0: Pues, sí.
1: Pues a consumir local, ¿no? Hay que echarles la mano.
0: Sí. Lamentablemente sí se vieron afectados, muchas ramadas quedaron destruidas completamente,
1: sí,
0: de algunos restaurantes de la zona de las islitas, de Atikama, de Matanchén inclusive también. Entonces, no sé, vamos a pues sí, hay que reactivar la economía, ¿no?
1: Así es.
0: Porque de esto vive esta gente.
1: ¿Sí?
0: De eso vive. De eso
1: sí,
0: vive,
1: sí,
0: de,
1: sí,
0: de,
1: se
0: de,
1: dedican
0: del turismo,
1: a eso.
0: Del turismo, de la pesca, de la venta de mariscos, etcétera. Pero ojalá que no encajen la uña, oye, porque les perdieron las cosas, muchas cosas, que no encajen la uña con los precios.
1: Sí, que sean conscientes,
0: ¿no?
1: De que la recuperación va a ser paulatina, que no quieran recuperar en un fin de semana lo que han perdido durante todos estos días, ¿no? Así ojalá es. Que también ellos estén prudentes en ese sentido, y bueno, que quien tenga la posibilidad de ir, que lo haga.
0: Sí, ¿no? sí, exactamente, hay que estar muy atentos en ese sentido, y nosotros también estaremos atentos como medio de comunicación para ver cómo se presenta, a ver qué planes tiene Trudy todavía, y Vance, ¿no?
1: Trudy, Vance, y no, quedan, o sea, poquitos, no dan tregua, ¿eh?
0: No, ya quedan poquitos, mira, ya queda Winnie, Javier, Yolanda, y sé que cuatro todavía nos quedan. Nos quedan cuatro todavía en lo que resta del mes de octubre.
1: Sí, pero mira, vienen uno tras otro, sí, sin dar tregua, no dan descanso. Decía ayer un meteorólogo que yo sigo por redes sociales, me gusta sus reportes en el caso de los huracanes, decía que ya quiere descansar un día, porque, o sea, mientras haya una
0: uno
1: actividad,
0: tras otro, ¿verdad?
1: Sí, mientras haya actividad ciclónica, pues él está en monitoreo constante, haciendo los reportes, esos famosos reportes de espagueti, no sé si los has visto, que son muchas, como si un niño hubiera rayoneado su cuaderno, ¿no? Uh-huh. Muchas líneas que son todas las probabilidades que tiene un huracán de hacer trayectoria. Entonces, bueno, pues todos uh-huh. estos, todo lo que usted ve ya desmenuzadito en redes sociales y todo el reporte ya resumido. Ándale, y explicado.
0: Ya llegó el café.
1: Ah, qué bárbara, muchísimas gracias. Muchas pues gracias, tiene un trabajo muy arduo detrás, ¿no? Ay, qué rico, mira, panecito para empezar el día.
0: Es, no, hombre. No, pensé que era
1: es un pan picón, de ¿no? Es un picón rellenito de membrillo. Qué delicia, dulce, qué rico, muchas gracias. Ahorita con el café cae. Sí. Espectacular.
0: Bueno,
1: entonces te digo que ha estado muy activo el Pacífico y no les da tregua a los meteorólogos. Seguramente Jerusalén Ceja está en la misma situación, sí, ¿no? Sí, de que sí. Se duerme pensando en Simón, se despierta pensando en Trudy, y bueno. Pero bueno, así es octubre, y este octubre específicamente ha sido muy activo en cuanto a huracanes por el efecto del Niño, que lo hemos comentado desde que empezó el año. Entonces, vamos a tener todavía mucha atención en esto de los huracanes, porque octubre es peligroso para Nayarit.
0: Sí. Oigan, así rápidamente, fíjense que ayer surgió, cambiando de tema, ya entrando en materia, porque tenemos mucha información para compartirles en el guión. Nada más comentar rapidísimo, qué dramático, en serio, qué duro es. Me imagino yo que la familia aquí en Nayarit, no sé de qué parte de Nayarit es este muchacho, este hombre de 43 años que vivía en Estados Unidos, en Utah. Lamentablemente, Andrea falleció.
1: Sí.
0: Él y cuatro, dos de sus hijos y dos que vivían con él, no sé si eran hijos de él o no sé, pero vivían con él. Un nayarita que lamentablemente por intoxicación de monóxido de carbono, falleció en su domicilio. No sé si porque dicen los reportes que él se encontraba en dentro del coche que tenía en la cochera, encendido todavía.
1: Okay.
0: Entonces no sé si de ahí emanó el monóxido de carbono, o no sé si de algo en particular, pero el tema es... Y si fue, ¿cómo se le llama? Ya premeditado esto.
1: Porque, o sea, que fuera raro, un suicidio.
0: Suicidio, a lo mejor, no sé, porque cuando tú hueles así, cuando hueles gas, por ejemplo, inmediatamente te activas, ¿no?
1: Sí, claro.
0: Y activas.
1: Vas a la estufa,
0: cierras, a ver si no tiene una llave, o ves al tanque de gas,
1: sí,
0: y,
1: sí.
0: Y lo cierras, porque vámonos, cierras todo, ¿no? La idea ahí, no sé qué pasaría. La idea es que murieron los cinco. Él es nayarita, se llama Fermín Palafox Herrera, de 43 años de edad, muy joven. Sus hijos viven allá, ellos viven en Richmond, en Utah. Abraham Palafox, de 16 años, Emily Guadalupe Palafox, de 11 años, los dos hijos de él. Y otros jóvenes, dos jóvenes, Jesús Gabriel Alejandro Soto, que también se supone que son hijos de él. Y también Yerisen Sadiají Alejandro Soto.
1: Era una familia, ¿no?
0: Era una familia. No sé si no estaba casado, porque no se habla de ninguna persona femenina, de adulta.
1: Sí.
0: Nada más ellos, o sea, este tema de Fermín, que lamentablemente... Y es nayarita, no se ha dado a conocer de qué parte de Nayarit es, de qué municipio pertenece. Pero el dolor tan grande, oye. O sea, es que es horrible, imagínate. Te digo porque yo lo acabo de vivir una familia de que...
1: Oye, ¿cómo se están yendo familias completas por diferentes situaciones este año, verdad?
0: Sí,
1: ya es la tercera familia
0: Sí.
1: que prácticamente se van sí, al mismo hombre, tiempo.
0: Sí, sí, sí, qué tristeza, ¿no? Esa situación. Te vas en busca del sueño americano y cómo regresas. Ayer veía precisamente en relación a ese tema, veía familias, o sea, familiares de personas que se han ido a Estados Unidos, uh-huh. hermanos, que mi tío, que etcétera, que se fue a Estados Unidos. Duró 40 años y regresó enfermo y sin nada.
1: Sí.
0: Así casos de
1: sí,
0: eso.
1: Sí, sí, sí, regresan.
0: O sea,
1: regresan prácticamente a quedar aquí, ¿no? A que sus restos queden aquí para...
0: ¿Qué,
1: para evitarle problemas a la familia?
0: ¿Cuál es el tema de Estados Unidos cuando te vas en buscar así que del sueño americano? Vivir en Estados Unidos es carísimo, ¿sí? Una renta de un departamento, más o menos, no es un departamento muy grande, te cuesta entre 15 y 20 mil pesos la renta mensual. Tienes que pagar luz, tienes que pagar agua y tienes que pagar gas, y todo es a través de tuberías. Uh-huh. O sea, la electricidad sabemos cómo llega, etcétera, etcétera, pero el gas allá llega por tubería, te llegan recibos como el agua, ¿sí? Y todo es carísimo, todo es muy caro. Ganas muy bien, pero también gastas demasiado. Uh-huh. Y si no te sabes administrar, si ganaste $10, pues 5 mándalos para tu país, ¿no? Y ya trata de hacer algo. Yo conozco personas, un familiar de Areli, por ejemplo, uh-huh. primo de él, creo, de ella, estuvo en Estados Unidos. Pero estuvo en Estados Unidos y ganaba de lo que ganaba él por semana.
1: Ajá.
0: Una parte. Y su papá se lo estaba administrando. A tal grado que cuando, al paso de los años, cuando él ya decide venirse, su papá fue tan recto que le estuvo guardando el dinero. Pero no nada más se lo guardó, se lo invirtió. ¿En qué se lo invirtió? Le hizo 5 casas, 5 departamentos, los tuvo en renta. Cuando llegó él, hijo, aquí está tu dinero de la renta del tiempo que me das tu dinero, yo estuve haciendo esto en este terrenito y esa renta es para ti, uh-huh. es tuyo, es tu patrimonio, lo que tú hiciste está en Estados Unidos, o sea, tú a veces no lo haces, a veces es bien difícil ahorrarte un peso tú
1: en alguna.
0: Es bien difícil, ¿no? Entonces, ese es el tema, tienes que apretarte la tripa uh-huh. si vives en Estados Unidos, si estás en Estados Unidos y si eres indocumentado, ¿para qué? Para poder hacer algo en México, ¿sí?
1: Claro.
0: Muchos que le hacen la casita a su papá, etcétera, etcétera, y ese ya es un logro importante para ellos, ¿no? Porque les dejas un patrimonio a sus papás. Papás a lo mejor tarde que temprano van a estar, bueno, ahí está ya tu patrimonio, uh-huh. ¿sí? O pones un negocito o algo en particular, pero el mejor negocio es invertir en bienes raíces.
1: Así es.
0: ¿Sí? Porque un negocio, pues, es impredecible, ¿no? Un negocio está cañón. Entonces, ese sí lo hizo, y hay personas así que dicen... No, pues fíjate, duró 40 años en Estados Unidos. Acaba de regresar, enfermo, y no trajo ni un peso en la bolsa. O sea, ¿por qué? Porque no supiste
1: pues
0: administrarte.
1: Sí,
0: son maneras de
1: ideas.
0: Ideas, maneras de pensar, de no pensar en el futuro, porque no tengo tiempo. Mira, ahorita, por ejemplo, yo veo, hay una página de un mexicano que está en Estados Unidos, que ya está él legal en Estados Unidos, y que se ha dedicado precisamente a andar por la ciudad donde él vive. Creo que es en Texas, o no me acuerdo en qué parte de Estados Unidos, y no se ha dado cuenta cómo el ICE está levantando a bastantes migrantes, a muchos inmigrantes. Y la manera, vi uno, por ejemplo, en donde llegan el ICE, el amigo este llega en su camioneta, una camionetona que traía allá en Estados Unidos, se la dejan abandonada, ¿sí? Con dinero, con la cartera ahí en la camioneta, llega ICE, y afortunadamente él estaba ahí. Entonces, ¿qué es lo que hace él? Empieza a indagar en su cartera, o sea, tuvo que hacerlo, pero uh-huh. lo grabó todo estaba grabado, dije, voy a grabarlo para que haya evidencia de que no estoy robando, lo único que quiero es saber si tiene algún número telefónico para yo comunicarme con su familia. Afortunadamente, su esposa, sus hijos vivían en otra parte de Estados Unidos, él salió a trabajar, de por ejemplo, por decirte, de Brownsville a McAllen, ¿no? Por decirlo alguna hipotéticamente, y allá lo agarran. Entonces, viene a ese teléfono, él habla por teléfono, contesta la esposa del dueño de la camioneta del inmigrante, nos viene y me mire para avisarle, por favor tenga mi confianza, soy fulano de tal, puede seguir mi página es esta, etcétera, etcétera. Y lo que pasa que acaban de agarrar el ICE a su esposo, ya se lo llevaron y dejaron aquí abandonada la camioneta, le dejaron las llaves, le dejaron la cartera, le dejaron el celular, le dejaron todo. Entonces, él lo que hizo fue precisamente llamarle, sí, ya entonces la esposa preocupada, ahorita va a ir para allá, él iba para su trabajo, fíjate, él iba a trabajar, y así están agarrando demasiados, O sea, sigue sí, la redada.
1: El sueño americano ya tiene tiempo sí. que se volvió una pesadilla, ¿no?
0: Sigue la redada del ICE sí, allá sí, en Estados sí. Unidos.
1: Ya no viven tranquilos.
0: No, ya no, es bien difícil. Esa es la realidad. Fíjate que mi madre le siempre, cada que hablaba a mi hermano cada 15 días, era religioso ya que le hablara cada 15 días a mi madre. Hijo, ya vente. Ya, mira, haz algo. Yo hablé con él infinidad de ocasiones, hermano. Ah, porque me decía, oye, ¿qué podemos hacer en México? Le dije, mira, vamos a hacer algo. Voy a buscar un terreno para la zona de playa en Guayabitos o por aquel lugar. Y se hacen unas dos casas con alberquitas y de. Y se están rentando. Y esa es una entrada para ti, para cuando tú te vengas. Chécate. Y anduve checando. Pero nunca hizo nada. Mi hermano era el hombre del mañana. Uh-huh. Tan así que antes de fallecer, mi hermano, habló con una de sus exparejas, que ya tenía mucha confianza con ella, y le dijo, ¿sabes qué? Quiero platicar contigo, ¿sí? Necesito que nos veamos para darte la clave de dos casas fuertes que él tenía, el dinero donde lo tengo, cómo está, etcétera, etcétera, y para que en un momento dado, si es que me llegan a agarrar, no a morir, agarrar cualquier cosa, porque él duró 30 años y no,
1: es comentado. Que él tenía, ¿qué edad tenía?
0: Tenía él 63 años.
1: De 63 años, con la vida que él tenía, no pensaba en...
0: No.
1: O sea, veía más cerca su deportación...
0: Sí, que...
1: Que su funeral.
0: ¿No? Exactamente. Entonces, así, y dijo, ya vente, ya mamá, ya este año nada más termino este contrato y ya. Se llegaba a diciembre, terminaba el contrato y le caía otro. ¿Sabes qué, mamá? Ya me cayó otro contrato, acabo de firmar otro contrato. Él hacía casas en Estados Unidos. Y es una broncononona que no tienes idea. ¿Por qué? Porque él sí tenía dinero en el banco, pero en el banco allá de Estados Unidos le dijeron a mi sobrina, tiene que esperar 3 meses a que se haga toda la investigación y después ya viene para ver cómo está el tema. Y ver qué dejó y qué no dejó, y a quién le dejó y a quién no le dejó. Uh-huh. ¿Me explico?
1: Ay, sí,
0: es un broncón. Porque él tenía chequeras, manejaba chequeras esas empresarial para pagar a sus trabajadores. Uh-huh. Dice un trabajador, platiqué con él, dice, no, mire Marcos, de hecho, apenas hace unos días le acaban de entregar un cheque por $30,000 de una chamba. Y ese pues se le depositó. $30,000, Andrea. Es una lana. Entonces, ¿dónde está eso? El dinero que estaba en las cajas ahí que tenían en su casa desapareció porque estaban violadas las dos cajas. Por eso la investigación que están haciendo en Estados Unidos sobre esto, sobre su fallecimiento. Entonces, así muchas personas, muchos indocumentados que están con esa incertidumbre ahorita, todos los días, de que salen a trabajar, sales tu camioneta que tú compras en Estados Unidos, etcétera, que tienes trabajo, que pagas impuestos, pero, ¿y? Estás indocumentado.
1: Claro, estás sobre un... Pues castillos de arena, ¿no?
0: Sí, lamentablemente.
1: Porque no sabes en qué momento.
0: Lamentablemente.
1: Todo eso se termina.
0: Oye, bueno. vamos a el clima y ahorita regresamos. Ya son las 7:25.
1: Sí.
0: Ándalo.
1: No hay clima, no hay.
0: Nah, aquí no tienes.
1: No hay cortinillas. Bueno, vamos a hacerlo austerito.
0: ¿Pero sí tienes las notas?
1: Austerito pero efectivo, ¿te parece?
0: Órale, ándale, pues.
1: Vámonos al clima.
0: Estos días así aguántenos, por favorcito, sí, lo que es hoy mañana y a lo mejor el lunes,
1: estamos
0: ya la próxima
1: aquí,
0: semana.
1: Con los cartones ya ahí en la puerta. Tormenta tropical, Simón, como les decía, se aleja, bueno, ya es una tormenta tropical, uh-huh. Ya se degradó, uh-huh. Y se está alejando cada vez más de costas mexicanas, aunque amenaza a Baja California Sur. Vamos a ver en qué termina este de los huracanes más erráticos, rajones, sin palabras, sin rumbo. Bueno, ¿cómo le digo? Usted ya lo vio. Simón, ahorita lo que nos está ocupando es el huracán Trudy. Ajá. Se formó la noche de ayer ya por fin este huracán y está amenazando a las costas de Colima, Michoacán y Jalisco. Ya sabe usted que después de Jalisco, pues sigue Nayarit. Entonces, por eso va a estar en alerta la autoridad toda esta semana y lo que resta del fin de semana. Va lento, pero va un poco más decidido que Simón. Entonces, esto nos puede indicar que su trayectoria va a estar un poco más un poco más decidida en los próximos días. En este momento se encuentra a 480 kilómetros al suroeste de Acapulco. Tiene vientos sostenidos de 120 kilómetros por hora y se desplaza hacia el noroeste. Podría intensificarse un poco más a huracán mayor, es decir, a llegar a la categoría 3 ya a partir del viernes. Ahorita es huracán categoría 1, está en formación, está en fortalecimiento. Vamos a ver qué sucede. De formarse y de avanzar en la trayectoria que han definido estos modelos de espagueti, que le digo que son todas esas líneas que pudieran ser trayectorias del huracán, pudiera causar lluvias a Nayarit durante el fin de semana. Entonces, vamos a estar, digamos, relajados, pero sí con un ojito en Trudy para ver qué es lo que sucede. No hay ningún pronóstico hasta ahorita. Estos espaguetis, ninguno ha adelantado que Trudy pudiera tocar tierra en Nayarit o que pudiera afectar directamente al estado. Pero ya lo sabe usted, lo acabamos de ver. Los huracanes no tienen palabra, son erráticos, se mueven, se desplazan y cambian de rumbo de un momento a otro. Entonces, mientras Trudy esté formado en el Pacífico, siempre hay riesgo de lluvia, de oleaje, de marejadas, de mar de fondo, de todo lo que esto se provoca cuando se acerca un meteoro. Entonces, vamos a estar vigilantes, no preocupados por el momento, pero sí vigilantes con lo que pasa con Trudy. Y por lo pronto, en Tepic, el día de hoy, tendremos posibilidad de lluvia. La lluvia será a partir de las 12 del mediodía, pudiera registrarse lluvia fuerte, y hasta las 6 de la tarde. Entonces vamos a estar prevenidos en ese sentido. La temperatura máxima hoy se alcanzarán los 30 grados, la mínima está en 19 grados
0: centígrados. Es que se hace, así se sintió calorcito, ¿eh?
1: Sí.
0: El mediodía, sí. Desde la mañana temprano, bueno, 10, 11 de la mañana ya se sentía calorcito. Vamos a esperar.
1: Sí, nosotros tenemos un otoño caluroso, sí, ¿no? Hasta esperamos frentes fríos prácticamente a partir de diciembre. Sí, entonces, bueno, pues vamos relajándonos todavía.
0: Perfecto. Vamos a la pausa y enseguida regresamos.

0: Vamos a una pausa.
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2: Las 7 con 31 minutos.
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0: estamos de regreso.
1: Gracias a que tuvimos que movernos por ahí, ¿no? Porque lamentablemente el acta de función venía como inhumación. Entonces tuve que moverme en Victoria y con algunas amistades para que nos dieran la oportunidad de cremarlo, porque ese es el objetivo. Porque en todo caso, pues estuviéramos cremados desde allá. Pero como mi madre quería verlo y una de las hijas de mi hermano que no lo había visto, ¿sí? En 30 años como nosotros, también pidió, no, yo quiero verlo. Entonces, lo que te digo, el impacto que nos llevamos cuando lo vimos. Ya, mi hermano. Pero sí, está muy difícil para... Y para esto, pero ni modo. Es la ley de la vida.
2: Tenemos que continuar.
1: Tenemos que continuar.
2: Bueno, vámonos con los efemérides. ¿Efemérides tenemos o no?
1: No,
2: tenemos?
1: No hay. ¿Sí, sí hay? Ah, sí, bueno, hay, ok, vamos a ver, pues.
3: ¿Qué pasó un día como hoy, 15 de octubre, 1911? Se celebraron las primeras elecciones libres para la presidencia de la República. Acudieron a votar los ciudadanos que reunían ciertos requisitos. Varones de nacionalidad mexicana que tenían la edad de 18 años y eran casados, o 21 si no lo estaban. En las boletas estaban los candidatos Francisco I. Madero, Francisco León de la Barra y Emilio Vázquez.
4: En el siglo XX, una ley promulgada por el presidente Francisco I. Madero en 1911 dotó de personalidad jurídica a los

0: el álbum navideño más vendido en el mundo, con más de 10 millones de copias. ...1994... nace Sebastián Yatra, cantante, compositor y actor colombiano, destacado en la música pop y urbana.
1: Hay algo más inexplicable como su mirada.
0: Y en cuanto a las celebraciones, hoy es el Día Mundial del Lavado de Manos.
2: Si tu salud quieres cuidar, tus manos tienes que lavar.
0: El Día Internacional de las Mujeres Rurales. El Día de la Concientización sobre la Muerte Gestacional, Perinatal y Neonatal. Y en México es el Día del Amaranto. Con edición de Alejandro Mesa para Slam Radio, Gabriel Carrillo.
3: Buenos días, mi estimado amigo Marcos, que Dios te dé buena mañana, Dios te bendiga, saludos también para Andrea y personal de cabina. Gracias, amigo Ramón Murillo, gracias como siempre por estar siempre en sintonía. A través de las estaciones de Astran Radio, la voz de nuestro origen. Oiga, déjenme les comporto. Ayer me pasaron, hay una denuncia que están haciendo padres de familia en contra de una maestra de una escuela, creo que esa escuela se llama, la maestra se llama Breisa Carolina, es el nombre de la maestra. La escuela se llama Leyes de Reforma. Esa es la escuela en la cual esta mujer no quiere rendir cuentas como, me imagino, no sé si como directora del Comité de Padres de Familia. Ajá. Aquí tengo todos los datos, inclusive hay audios que me mandaron que los voy a seleccionar para mañana presentarlos, pero por lo pronto hay encono por parte de los padres de familia, porque esta maestra, esta mujer que se llama Breisa Carolina, no está haciendo las cosas como deben de ser, se está contraponiendo contra los intereses de la propia escuela, de los padres de familia. Los padres de familia quieren que les dé claridad de los recursos, no quiere dar cuentas claras. Hay maniobras por ahí turbias, okay, que al parecer, y te digo, hay inclusive videos de lo que está pasando. Ese es uno de ellos.
4: Legal y se voten todas las personas. Hacer una reunión mañana o pasado no tenemos éxito porque no vienen todas. Eso fue lo que les comenté. Esperémonos hasta noviembre. Y en noviembre que la señora le entregue el dinero, que le entregue las cuentas, si se da la oportunidad de que usted sea la tesorera. Y no fue eso lo que platicó. Ella platicó que yo le negué el dinero junto con la vocal y el director, a lo que no se vale. La señora Lourdes le dijo, está bien, yo le entrego, pero le voy a dar a la maestra los 5,000 pesos que acordamos. Permítame, le dijo, le voy a dar a la señora Lourdes los 5,000 pesos que acordamos para la instalación del aire. Usted me volteó a ver y le dije, no, o sea, yo no tengo interés en ese dinero. Sí, la verdad es que me gustaría tocarlo con esa situación. Y usted dijo, le dijo que no, entrégamelo a mí todo. Y ya que se oiga la instalación, ya le damos el dinero a la maestra.
3: Bueno, esta es parte solamente, para no aburrirlos, esta es parte solamente de un audio que grabaron los propios padres de familia por esta situación, esta malversación de recursos, de esta situación, y hay varios audios, mira, 1, 2, 3, 4, 5 y varios videos que me mandaron el día de ayer en relación a este tema. Ella se llama, insisto, Breisa Carolina, de la Escuela Leyes de Reforma, en donde hay un problema grave ahí. Donde hay dinero hay problemas siempre.
5: Siempre,
3: casi siempre, siempre, lamentablemente. Bueno, vámonos con información, ¿no?
5: Sí, por favor. Vámonos con las noticias de hoy. El gobernador Miguel Ángel Navarro recibió al embajador de la República de Corea en México, con quien dialogó sobre

0: las oportunidades de colaboración con empresas coreanas con sectores como el turismo, la tecnología y el desarrollo sustentable. En el encuentro en el que participaron integrantes del gabinete estatal, el mandatario compartió las condiciones de seguridad, la ubicación estratégica y la conectividad de Nayarit para recibir inversiones.
1: Nayarit ha generado una estabilidad en lo económico. Nayarit ha generado una muy necesaria garantía en la seguridad, tanto en la seguridad pública como en la seguridad ambiental. Esta visita que hace usted el día de hoy a nuestro estado, quisiera proponerle continuáramos donde pudiéramos concretar inversiones en Nayarit. Usted verá que las garantías que tienen los que vienen a invertir también en esa área van a encontrar la cohabitación con un turismo de carácter comunitario, en el que la riqueza tanto agronómica como la riqueza también de recursos naturales y otro tipo de atractivos hacen de Nayarit un estado de privilegio global.
0: Bueno, el embajador Joy Lee reconoció la visión de desarrollo económico que impulsa el gobernador Navarro y destacó el Nayarit InvestFEN Forum 2026, el proyecto Puerto Interior Nayarit, entre las iniciativas que buscan promover la inversión y el crecimiento de la entidad.
2: En este contexto, valoro la visión de desarrollo económico que usted impulsa en Nayarit. Iniciativas como el Nayarit Investment Forum y el proyecto Puerto Interior Nayarit son ejemplos de este esfuerzo. Señor gobernador, espero que este encuentro nos permita intercambiar ideas y identificar ámbitos de interés común en los que podamos avanzar de manera mutuamente beneficiosa. Le reitero mi más sincero agradecimiento por su hospitalidad. Espero que sigamos fortaleciendo los vínculos de amistad y cooperación entre Corea y Nayarit. Muchas gracias.
0: Navarro Quintero agradeció al embajador su visita y la disposición para estrechar la relación entre Nayarit y la República de Corea. Destacó que atraer inversión tiene sentido cuando se traduce en empleos mejor remunerados, intercambio de conocimiento y nuevas oportunidades para las familias de Nayarit.
3: Bueno, el diálogo iniciado meses atrás entre el gobernador del estado, Miguel Ángel Navarro Quintero, y el excelentísimo señor Tomás Hart, embajador de República Checa en México, avanzó este miércoles con un nuevo encuentro en Casa Nayarit, esta vez con la participación de representantes de empresas checas interesados en conocer las oportunidades que ofrece el estado. Acompañado por su esposa, la presidenta del Sistema DIF Nayarit, Beatriz Estrada Martínez, ahí además de integrantes del gabinete, el mandatario estatal dio continuidad a este acercamiento previo al Nayarit Investment Forum 2026, que se llevará a cabo los días 15 y 16 de octubre en Nuevo Nayarit, Bahía de Banderas. A la reunión se sumó de manera virtual la embajadora de México en Praga, Ana Berenice Díaz Ceballos. Navarro Quintero valoró el interés del embajador Thomas Hart y de la delegación empresarial por conocer los proyectos por impulsar Nayarit. Señaló que estos acercamientos buscan construir acuerdos que fortalezcan los servicios que generen empleos especializados y dejen beneficios duraderos para las familias nayaritas.
1: Es para los nayaritas un aprendizaje estar en estas reuniones de altísimo nivel, en el que abrimos nuestras capacidades para poder intercambiar nuestras fortalezas. Y hoy tenemos a una República Checa que se presenta en cada país mostrando sus fortalezas. El segundo polo de desarrollo que el día de hoy nos tiene aquí también reunidos es tener una inversión a través de empresas globales y empresas nacionales para que de ahí pudiera detonar lo que sería el avance no solamente en el área de la salud, en el área médica, sino de manera concurrente con otro tipo de empresas que pudieran tener. Nayarit, levanta la mano. Nayarit dice, estamos presentes, no estamos ausentes. Nayarit quiere ser visto y Nayarit quiere ser plataforma global. No quiere ser únicamente una condición local que no se atreva a salir del cascarón y en consecuencia no se atreva a salir al mundo entero, y lo estamos haciendo. Yo creo que Nayarit es el estado más representativo en términos de riqueza natural, de riqueza cultural que tiene México.
3: El embajador Thomas Hart consideró que las condiciones de infraestructura y desarrollo de Nayarit abren posibilidades para ampliar la relación económica de su país o con su país. Destacó también la presencia de empresarios checos en este nuevo encuentro y las oportunidades de establecer vínculos en diferentes actividades.
4: Me parece que vale la pena que en lo que grande es México, lo de Nayarit, eso es para nosotros algo que podemos comprender por su estructura física, industrial, infraestructural, pues es un lugar donde yo creo que tenemos algo que ofrecer de cooperación, de inversión, de compra, de venta, de turismo y de todo. Yo tengo agrado ahora con nuestro consejero comercial traer un grupo de pequeño pero destacado de los empresarios checos y no solamente representan sus compañías, que estoy seguro que ya están o pronto estarán presentes en Nayarit.
3: La reunión permitió profundizar en áreas como la salud, la industria farmacéutica, el equipamiento médico y el desarrollo logístico, además de presentar proyectos que impulsa el Estado y las posibilidades de establecer alianzas que incorporen tecnología, experiencia y conocimiento técnico.
0: Bueno, en más información, el gobernador Miguel Ángel Navarro llamó a cuidar el legado que se ha venido construyendo en la entidad mediante la certidumbre jurídica y la seguridad pública, lo que dé tranquilidad a los inversionistas para atraer sus capitales a Nayarit. El mandatario refirió lo que ocurre en otras latitudes, como el sureste del país, donde las inversiones se alejan por diversos factores, dejando desolación en la región.
3: El inserto, ¿no? La de, sí, por favor.
5: ¿Qué legado? Se lo he dicho al diputado presidente, que le agradezco al igual que las y los diputados. El legado más importante que puede tener una sociedad es el de construir una cultura sólida en base a la reflexión, a la crítica, a la autocrítica y a la coparticipación. De nada sirve tener aulas nuevas, aires acondicionados y una serie de necesidades que es bueno si el concepto cultural no se fortalece a través de la educación a que se adquieren esas aulas. Yo los invito a que entendamos que Nayarit es un estado muy rico. Cuando me dicen sobre los aspectos de seguridad en los que actuamos de manera mancomunada con la Fiscalía Estatal, que es mi ámbito de competencia, pero yo no soy el fiscal. Si yo no doy las garantías de seguridad en Nayarit, ¿de qué van a servir que existan hoteles con cuartos vacíos? El inversionista se va. ¿Qué es lo que está pasando en el sureste? Los inversionistas se van, los hoteles los están vendiendo, las líneas aéreas ya nos están llegando. Entonces se vuelve un círculo perverso en el cual ya no haber ingresos a las arcas estatales ni federales, y con qué recurso vamos a trabajar, porque pedir deuda para pagar intereses, y yo vuelvo a repetir lo que les he dicho, el principal problema que existe en el mundo es pagar intereses, porque todos son usura. Primero ven cuánto van a ganar y después te van a prestar.
3: Sí, ¿no está? Ah, ¿ya está? Ah, no tienes el ahí, es cierto, tienes razón. Bueno, ya estamos listos, es jueves 15, claro que hay información deportiva, hay mucha información, por cierto, hoy arrancan las hostilidades, la actividad del béisbol de la Liga Mexicana del Pacífico, con inauguración aquí en Tepic. Mitch, buenos días. Mitch, buenos días, Mitch. Está cortada la comunicación. Cortó. Está cortada la comunicación. Y es que estamos en otra cabina. No es lo mismo estar trabajando por allá.
0: Sí, compañeros. Pues estamos, acuérdense, de refugiados.
3: Sí, estamos, ahora sí que, como bien dice Andrés, estamos de refugiados acá en otra cabina, tratando de llevarles información precisa y con todos los elementos
0: Ténganos
3: necesarios.
0: Ténganos un poquito de paciencia, sí, sí, porque sí, estos días van a ser complicaditos en cuanto a... Pues a
3: y
0: que
3: más
0: no
3: para,
0: estamos
3: y más en, para en los compañeros en control.
0: Sí, para sí, todo sí. Nuestro equipo técnico, de veras están poniendo todo para que queden instaladas los equipos, pero
3: ver,
0: pues esto va a tardar.
3: A ver, vamos a ver. ¿Ya, Mitch? ¿Ya estás ahí?
6: Sí, aquí estoy.
3: Eso. Correcto, perdona, lo que pasa es que estamos de refugiados acá en otra cabina y es un verdadero martirio. Adelante, Mitch.
6: Ya estoy ya lo sé, pero pronto estaremos en unas nuevas instalaciones.
3: Ya. Estamos a días, a dos, tres días nada, y vámonos.
6: Así es. Bueno, pues como bien dicen, ya está todo listo y dispuesto para que el día de hoy regresa la fiesta del béisbol a nivel nacional en Nayarit, la presencia de los Jaguares en la Liga Arco Mexicana del Pacífico. Hoy el primer partido de local contra los Charros. Los Charros de Jalisco, que bueno, les ganaron el primer encuentro allá en el Estadio Panamericano, pero el día de hoy es el partido inaugural en casa, el Coloso del Pacífico, Alejo Peralta. El día de hoy abre las puertas a las 4 de la tarde, así que para todos los que tengan boleto, tómenlo en cuenta, hice temprano para disfrutar, no solamente del partido, no solamente del béisbol. Recordemos que al inicio de temporada, la directiva, por supuesto, prepara un gran espectáculo y es el que inicia a partir de las 6 de la tarde. Ayer repasamos lo que va a ser el programa que se tiene preparado. A las 6 de la tarde, la ceremonia inaugural, la bienvenida, por supuesto, con las autoridades, los dueños del equipo y demás. También un detalle muy especial es que se hará entrega del anillo de campeones a los chicos que son campeones de la Serie del Caribe Kids. Es México Verde, recordemos que son nayaritas, primero fueron Jaguares de Nayarit, ellos se ganaron su lugar para participar en la Serie del Caribe Kids, donde resultaron campeones. A la mitad de este equipo son nayaritas, hechos en Santa Teresita, en Liga Cora, etcétera. Entonces va a ser algo muy emotivo, ¿no? Que a nuestros pequeños les entreguen ese anillo de campeones en el arranque de pues lo que es la temporada de la Liga Arco Mexicana del Pacífico, que fue algo que muchos aficionados nayaritas esperaban. La presentación de la nueva mascota, por ahí hay algo muy especial, se habla de un paracaídas y no sé qué, entonces vamos a ver cómo llega la nueva mascota de los Jaguares, el show de drones y la pirotecnia. Entonces todo esto es a las 6 de la tarde, para que el partido se tiene previsto, Marcos Andrea arranque en punto de las 7:30, se canta el playball. Y bueno, pues así arranca la temporada 2 de los Jaguares de Nayarit, con muchas expectativas, por supuesto, ya en lo deportivo, se espera un equipo competitivo, apenas va un partido de la temporada y pues ya le dio batalla a los Charros de Jalisco. Vamos a ver qué tal esta serie, arranca el día de hoy, pero si no tienen boleto para el día de hoy, también va a haber partido el viernes, también hay partido el sábado y también hay partido el domingo, son cuatro partidos los que vamos a tener en esta primera serie, en el arranque de la temporada 2 de los Jaguares de Nayarit. Así es que todos listos para que el día de hoy asistan al estadio y durante este fin de semana. Y también otra nota importante, Marcos, no tiene nada que ver con el béisbol, pero sí lo quiero compartir, es que Ashley, la chiquita González, nuestra primera campeona mundial en boxeo, ahora ex campeona, está lista para regresar a la acción, y es que el próximo 24 de octubre sube al ring en una función de box que se va a llevar a cabo allá en Cancún. Ella va a enfrentar a la regiomontana Celia La Bomba Rodríguez en una pelea pactada a 8 rounds. Y bueno, pues la chiquita González regresa a los encordados para ir de nueva cuenta emparejándose, tomando de nueva cuenta el ritmo que tenía y pelear de nueva cuenta por un campeonato mundial. Esta función va a ser por Canal 5, por si quieres seguir a la Nayarita. Y bueno, pues tienen el mismo número de victorias, 17 en su marca, pero pues los 17 victorias de Ashley han sido por nocaut. Entonces vamos a ver cómo le va. Por lo pronto pues está preparando y está lista para regresar a los encordados. Es lo que tenemos esta mañana.
3: Adelante, nada más comentarte, fíjate, Benjamín Gil, que es el manager del equipo de la Liga Mexicana del Pacífico, ha hecho campeón a este equipo en dos temporadas, es bicampeón, ¿sí? Pero en la Liga de Verano, en la Liga de Béisbol, resulta que no ha podido ser campeón. De hecho, en la temporada 2025, los Charros de Jalisco fueron eliminados por los Diablos Rojos del México. Bueno, pues resulta que ya surgió la información, Mitch, que Benjamín Gil dejará de ser manager a partir de la próxima campaña de la Liga de Verano de los Charros de Jalisco. Benjamín Gil deja de ser el manager, más no así con el equipo de Liga Mexicana del Pacífico, que creo que tiene contrato hasta el próximo año. Entonces, deja de ser el manager. Y otro punto bien importante, hay que recordar que la temporada pasada, en el debut de los Jaguares, Jaguares le ganó las dos series, tanto en casa como de visita, a Charros de Jalisco, ¿eh?
6: Sí, sí.
3: A ver qué pasa, sí, esta temporada.
6: Muy fuerte. El año pasado empezó muy fuerte, sí, creando muchísimas expectativas. Esperemos que este año sea igual, que se cumplan. Y también hay que recordar, Marcos, que el manager Luis Carlos Rivera, sí, es subcampeón de,
3: exacto,
6: la Liga Mexicana.
3: Es correcto.
6: Con los Olmecas de Tabasco.
3: Así
6: entonces,
3: es.
6: Digamos que trae toda la experiencia, ¿no? Toda esa sapiencia que tiene un manager, ¿no? Y aparte también yo creo que los equipos van a llegar con respeto a enfrentar a los Jaguares de Nayarit teniendo a Luis Carlos Rivera, uh-huh, siendo subcampeón.
3: Aunque te voy a decir una cosa también, el béisbol es muy, muy, muy difícil.
6: Impredecible.
3: Hay un equipo de Liga Mexicana, que todavía está Zarapedo de Saltillo, a este equipo lo bautizaron como el equipo del llamerito. ¿Por qué? Porque siempre llegaba a los playoffs y nunca había sido campeón. Siempre. Entonces, el equipo de Jaguares dio una tremenda campaña la anterior, pero se quedaron en el camino, en el título.
6: Sí, sí. Sí, esperemos.
3: Luis Carlos ya se quedó en el camino también.
6: Sí, sí.
3: ¿Verdad?
6: Pues esperamos que sí se le haga con Jaguares,
3: ¿no? A ver qué pasa. Gracias, Mitch.
6: Gracias.
3: Buen jueves.
6: Igualmente, un abrazo.
3: Un abrazo. Ya nos vamos, ¿verdad, Dulce? Ya nos vamos. Nos vamos, Andrea.
0: Ya.
3: Ay. Faltan 3 minutos, creo 2 minutos para irnos.
0: Bueno, gracias por habernos acompañado. Mañana tenemos una cita en punto de las 7.
3: Gracias, pásenla bien. Gracias a Dulce Carolina, a todo el equipo. Mañana todavía aquí los esperamos, ¿eh?

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1: Las 7:58.

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Ya son las 8:06. Muy buenos días tengan todos ustedes aquí en Mercado Sonidero. ¿Cómo nos encontramos hoy ya en este jueves? Jueves 15 de octubre del 2026. Madrugando en un día de quincena. Todos contentos, todos felices. Por eso hoy amanecimos de buenos porque es quincena, ¿sale? Y mandamos ahí un saludo a todo el bello estado de Nayarit. ¿Cómo andamos ahí en la costa? ¿Cómo andamos ahí en San Blas, en Mantanchén? Allá, ¿cómo se encuentran? Esperemos que esta quincena y que no haya lluvia ya, ¿sale? Para que podamos ir a hacerles ahí consumo local. Una tostadita de ceviche, una tostadita, no sé, de camarón, de pulpo, no hombre, de callo, si hay. Así que hay que aprovechar esta quincena y podamos hacer ese movimiento de ir a consumir local allá para la zona costera. Buenos días, tengan todos ustedes bienvenidos, sean aquí a Mercado Sonidero. Soy tu amiga Carolina Barragán y estamos aquí iniciando hoy en este hoy jueves, que no se vuelve a repetir, un jueves 15 de octubre del 2026. Y pues yo venía muy contenta, hace tiempo vi que sembraron una cempasúchil, pusieron ahí por el bulevar Tepijalisco, por donde está la curva del guayabo y todo lo de atrás. De hecho, hubo un problemón porque por ahí yo escuché, es una persona que nada tiene que ver, pero lo habían regañado por estar sembrando plantas, algo así fue lo que escuché yo y lo que se defendió él, que nada más estaba haciendo bienestar. Y sí es cierto, aguas allá los del Ayuntamiento de Jalisco, dejen ahí que se vea bonito, ya que ustedes no limpian, ya que ustedes no cortan, no podan, no acomodan, pues dejen que otra gente lo haga, porque nosotros sí queremos ahí el municipio. Y pues bueno, resulta y resalta de que ahorita en la mañana ya venía y voy viendo que ya están floreciendo. El cempasúchil ya está avisándonos que ya nos vienen a visitar.

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1: Así que pues ahí hay que estar contentos, felices, acomodando ya todo, armando ya unos pocos días para que nos lleguen nuestras mascotas, nuestros primeros visitantes que bajan o que salen, como tú creas ahí la creencia. Pero viene esta energía bonita de todos los bellos recuerdos que nos dejaron, ¿sale? Y pues son las fechas muy fuertes porque te estremecen tanto sentimentalmente y a la vez emocional. No sé si lo sientas así, que te va como alegría y tristeza a la vez. Festejamos, somos mexicanos, festejamos a la muerte, el trascender, y festejamos de que ellos regresen de otro tipo energéticamente. Porque el que no estén aquí físicamente no significa que no estén. Están en tu corazón, en tu mente y en tu propio yo.

0: Y pues ya son las 8:09, que no se te vaya a hacer tarde. Un saludo a todos los que andan desde muy temprano. Ya ahí dándole. Vamos a darle. Mandamos un saludo allá a mi primo Everlock Barragán, que desde muy temprano ahorita ya va ahí para lo que es de danza. Danza, los maestros de danza se reúnen el día de hoy. No sé qué proyectos nuevos tengan y más para este tiempo que viene. Bueno, yo creo que ya estuvo bien ensayado para el Día de Muertos, porque ahí ya salen los bailes que nos gustan ver cuando vamos al panteón.
1: ¿Ya puedo perrear?
2: Todavía no.
0: Y pues estamos aquí en Mercado Sonidero, también mandándoles un saludo a todos los choferes, a todos los del transporte público, a los maestros también, ¿por qué no? Y aquí a mis compañeros de ingeniería, andan dando todo porque ya nos vamos a cambiar de casa, ya andan aquí quitando todo, me están destrozando.
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0: Así que pues a darle hoy en un jueves 15 de octubre, lo más que andan bien contentos porque es quincena. Por eso hay que trabajar mucho. Mandamos un saludo también allá a todos los que reparten ahí tortillas, el bolillo, a los panaderos, le mandamos un saludo, a los carpinteros. Mandamos un saludo a todos ustedes y un aplauso por echarle ganas. Merecidos se los tienen, así que si cuando vamos a trabajar hay que aplaudirnos. Así es, yo puedo y vamos a darle. Ya casi es viernes y ya estamos nosotros ya dándolo todo. Yo me levanté en la mañana y dije, ay, gracias Dios por otro día más. Pero ¿por qué tenemos que trabajar? Pero pues así es la vida y somos nayaritas y mexicanos, somos bien chambeadores. No podemos darnos para abajo, debemos de darle pa'lante. Ya son las 8:11, buenos días, mandamos un saludo también a todos los maestros que por ahí andan, que nos escuchan. Les mandamos un saludito. Allá la maestra de la escuela, mi hermana Claudia Barragán, que a esta hora ya va para el jardín de niños a dar todo su corazón, amor y pues hacer lo que más le apasiona, que es darle enseñanza a tus hijos de preescolar. Mi hermana es de jardín de niños. Mandamos un saludo también allá a lo que es Elena Rivers, mi amiguita, buenos días. Un aplauso también, ella bien chambeadora, sacando adelante un negocio. 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Les mandamos saludos a ellos, bien trabajadores. Carlitos, ahí Carlitos ya es Carlotes, y a Elena Rivers. Mandamos un saludo al profe. Al profe le vamos a mandar un saludote bien. A ver, así, ¿eh? Y unas gracias por ese que nos mandó ese piconcillo de... Sí es picón, ¿verdad? Ese panecillo que nos pone a dieta. Gracias, profe, buenos días. Hasta allá, hasta la ciudad de la X, le mandamos un saludote. Y pues nos tiene a dieta, puro pan, hombre.
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0: Así anda el profe detrás del panadero, escucha esa canción y se le alegra el corazón. Buenos días, profe, muy riquísimo ese piconcito con membrillo, riquísimo para el café. Hasta allá, hasta la ciudad de la X, al profe Manolo. Ahí diario está en la tarde, ahí por la calle Veracruz. Ahí saludando como que si fuera presidente y de la República, Son ya las 8:14, vamos a continuar con más. Mandamos un saludo también allá a Estética Nancy, sabe dónde anda, pero mandamos un saludo ahí. ¡Ánimo, échale pa'lante! Ya son las 8:14 y vamos a escuchar este tema, ¿sale? Pues vamos a darle ahí a la cumbia de muerto, ¿qué te parece?
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Bueno, mandamos un saludo a Estética Nancy. Dice, sí estoy, sí estoy. Bueno, es que como se pierde, ya no sabemos. Mandamos un saludo también allá a mi primo Ever y a todos los que van a los maestros de educación inicial y preescolar de taller de danza, porque van a tener ahorita el cuarto congreso de educación. Dice, cultivando mentes e inspirando corazón.

Así es, un abrazo bien fuerte, primo, te quiero, te amo, ya sabes. Ya son las 8 con 18 minutos y vamos a continuar con más aquí en lo que es Mercado Sonidero. Buenos días, tengan todos ustedes. Aquí estamos hoy en este juevesito de quincena. Todos vamos a andar a hoy. Así me escucho yo a kilómetros, es quincena. Así se ven también, bien sonrientes, todos queriendo y gozar de esa quincena. Son las 8 con 19 minutos y vamos a continuar con más. Vamos a bailar otro tema, ¿qué les parece? Mando un saludo allá para el taller mecánico Los Brothers en Jalisco, Nayarit, para el señor Oscar y su hermosa familia que nos sintonizan siempre aquí en Aztlán Radio. Les mandamos un saludote. Y vamos a poner un tema de para bailar. ¿Qué te parece si ponemos a la banda El Mexicano? ¿Sale? Ahí me gustaría ser como el hijo de ese Zamudio. No sé por qué. Pero yo ya no quiero trabajar, no quiero trabajar. Bueno, vamos a escuchar este tema y esto es No Bailes de Caballito. Que te van a regañar.

0: Ya son las 8:24, que no se les vaya a hacer tarde. Buenos días a todos ustedes, ¿cómo estamos? Oye, si ese charrito vaquerito que tenemos nosotros aquí en la capital nayarita, que vive en Jalisco, Nayarit, yo allá lo he visto, allá vive, allá por aquel rumbo de Canoas le he visto bajar, muy guapetón, ya todo dispuesto para venirse aquí a la plaza a dar lo mejor de lo mejor en su baile. Pues ya ve, ya hubo por ahí, no sé si ustedes vieron, sale lo que es la situación de que hubo por ahí un malentendido con unos cintos. Ay, espéreme, vamos para acá, vamos. Voy a aprovechar porque tengo que lavar este trapito porque tengo que limpiar aquí lo que es la cocina.
1: Esto es el lavadero.
0: Acá ando entre sonidos de lo que es mi lavadero. Además, déjame prender aquí la lavadora de una vez para que se escuche, ¿sale? Y podamos estar aquí echando bien el chismecito. Este. Ahí está. Está muy lenta, es que lavadora viejita de esas de las de antes. Acá estamos lavando ya y pues miren. Estaba comentándoles yo de el vaquerito que tenemos nosotros aquí en la capital nayarita, que hace poco, precisamente por estas canciones me acordé, no es que sea chismosa, son recuerdos que te llegan a tu mente, te inspiras y dices, bueno, ¿dónde está el vaquerito? Pues el vaquerito anda con todo ahorita porque le sacaron su... ¿Todo bien? Ahí van. Le sacaron su video ya ahora de que después de que tuvo ahí un problemita a cintarazos. No, hombre, fue muy agresivo esa situación. Ahí lo pueden encontrar por YouTube, fue muy visto. Y pues el hecho fue de que a veces pues tienen ahí entre ellos bronquillas y esto, pero esta vez fue con cinturones. Se dieron unas buenas nalgadas, pero ganó el vaquerito. El otro corrió. Total de que después dime si diretes de que si iban a demandar al vaquerito, el vaquerito molesto, que porque primero le hacen esto, lo cucan y todo. Ay, pero yo digo, bueno, no sé. A veces sí son bien peleoneros ahí en la plaza principal de aquí de Tepic, ¿a poco no? Ahí los que me escuchan deben de saber que sí. Nomás a veces andan como yo, viendo a ver qué. Va a ver dónde pelear. Es como yo cuando me levanto en la mañana tempranito y luego digo, ya, fíjate bien, a mis 15 años me levanto y luego digo, ya, no sé qué hacer. Ah, ya sé, voy a pelear. Hay que agarrarle motivación a esta vida, dije. Ah, voy a meterme a Facebook a pelear. Son las 8:27 y estoy viendo aquí que próximamente, ahorita en unos momentitos más, vamos a tener por ahí una transmisión en vivo del señor gobernador. Muy posiblemente cortemos aquí Mercado Sonidero, ¿sale? Pero el día de mañana los voy a esperar, Bueno, y antes de irme, ya que ando aquí en el lavadero, pues fíjate que ayer estaba viendo yo... Ya me voy, mañana les platico.
2: En Nuevo Nayarit. El gobierno del estado de Nayarit, a través del sistema de radio y televisión Tele 10 y Aztlán Radio, les da la más cordialmente bienvenida a este especial, a esta transmisión completamente en vivo, que totalmente nos queda claro que va a ser historia. Un suceso que no tiene precedentes. Y qué mejor acompañado y compartir micrófonos de mi compañera Victoria Leija.
3: Alejandro, ¿qué tal? Muy buenos días. Compartir contigo este espacio. Por supuesto, saludar a todas las personas que se encuentran sintonizándonos y que, por supuesto, les invitamos a que no se pierdan ningún detalle de esa transmisión totalmente en vivo. Un evento, como ya lo comentábamos, sin precedentes. Primera vez que se realiza en nuestro estado y primera vez en donde los inversionistas ponen su ojo a las grandes virtudes que tiene nuestro estado. Este foro de inversiones Nayarit 2026, que concentrará aproximadamente 50 empresarios e inversionistas ya listos prácticamente para poner la economía en nuestro estado a través de diversos sectores y factores que han privilegiado que Nayarit, bueno, sea la punta del alza para todos los proyectos internacionales.
2: Así es, y haciendo un resumen de lo que ha pasado esta semana, el día de ayer ya estuvo aquí, ya está aquí en tierras nayaritas, el embajador de la República Checa, por ejemplo, el embajador de la República de Corea aquí en México, y que hizo una gira extensa también junto con nuestro mandatario, el doctor Miguel Ángel Navarro Quintero, acompañado pues de su gabinete, estuvieron en diferentes recintos, en el hospital de 120 camas también. Correcto. ¿Dónde más estuvieron, Victoria?
3: En la Universidad Tecnológica de Bahía de Banderas, y vamos a hablar sobre este contexto. Este foro de inversiones Nayarit 2026, que es la primera vez que se realiza aquí en nuestro estado, el objetivo es invitar precisamente a inversionistas internacionales con el objetivo de, bueno, después de los temas del foro que se estará abordando este 14 y 15 de octubre, ver, bueno, cuáles son aquellos potenciales que sus empresas pudieran implicar respecto al desarrollo de nuestro estado. Entonces, durante estos dos días, 14 y 15 de octubre, durante aquí Vidanta, en Nuevo Nayarit, se estará realizando, bueno, este evento, digamos que para generar toda esta infraestructura que se tiene, por supuesto que ya lo sabemos, para generar la certeza jurídica y administrativa a todos ellos, algunos que ya están aquí y otras más empresas internacionales que estamos seguros van a llegar después de este foro.
2: Y también es importante recalcar que estamos, el gobierno de Nayarit, trabajando en conjunto con el gobierno federal de la presidenta Claudia Sheinbaum, a los famosos 15 polos de desarrollo. ¿En qué consiste estos 15 polos de desarrollo, Victoria?
3: Estos 15 polos de desarrollo, recordemos que al inicio de la administración de la presidenta Claudia Sheinbaum, uno de los proyectos estratégicos para impulsar la economía, tanto interna como de manera extranjera, cada estado estará generando polos de desarrollo. ¿Qué quiere decir? Dicho que prácticamente son proyectos que cada estado, cada región estará impulsando respecto a las oportunidades que tiene. Bueno, Nayarit sabemos que también se integra a este polo de desarrollo con el tema de la conexión tanto aeroportuaria como marítima.
2: Así es, y bueno, vale totalmente la pena presumir del aeropuerto Amado Nervo, Bahía de Banderas, este nuevo Nayarit, que tiene una infraestructura maravillosa también, que ya está a punto, ya está casi funcionando, inaugural, con las nuevas conexiones también, que eso nutre más todo este plan de trabajo, ¿no? Sí.
3: Algo también importante, el Puerto Boca de Chila, que ha sido uno de los proyectos que el gobernador Miguel Ángel Navarro ha estado impulsando durante su administración, por lo cual, tanto este polo de Boca de Chila como el aeropuerto internacional, bueno, Amado Nervo Riviera Nayarit, son parte importante de la estrategia que se tiene para nuestro estado.
2: Muy bien, Victoria, te invito y los invitamos por Teledies y Aztlán Radio a escuchar este acto inaugural.
4: Territorio de oportunidades, abierto a la inversión y abierto a los negocios.

Cada gran inversión comienza con una decisión: reconocer antes que los demás dónde está la siguiente oportunidad. Hoy está en Nayarit.

Durante 5 años, el gobierno de Miguel Ángel Navarro Quintero ha invertido en infraestructura, servicios y conectividad para transformar las condiciones del estado. Hospitales, carreteras, agua potable, seguridad y educación. Cada obra responde a una necesidad de las familias y prepara a Nayarit para recibir nuevos proyectos y competir por inversiones de mayor alcance. Los resultados ya pueden medirse. Al cierre de 2025, Nayarit alcanzó el primer lugar nacional en crecimiento económico trimestral con un avance de 5.7%. También ocupa el primer lugar nacional en inversión turística programada y concentra el 20% del monto registrado en México, con proyectos que suman 9.281 millones de dólares. Conforme se concreten, estos desarrollos abrirán oportunidades para empresas, negocios locales y familias. Y este dinamismo no se limita al turismo. En nuestros campos se producen alimentos que distinguen a Nayarit y pueden generar nuevas cadenas agroindustriales, valor agregado y oportunidades de exportación. La infraestructura hospitalaria abre espacio para el equipamiento médico, la tecnología, los servicios especializados y la industria farmacéutica. Al mismo tiempo, las universidades forman talento en automatización industrial, energías renovables, inteligencia artificial y semiconductores. Nayarit cuenta con conocimiento, capacidad productiva y jóvenes preparados para participar en la industria de la nueva economía. La nueva conectividad aérea y carretera enlaza el estado con los principales mercados de México y del mundo. El puerto interior Nayarit ampliará esta capacidad como plataforma para la logística, la industria y la innovación, con posibilidades de integrar nuevas cadenas productivas desde el Pacífico mexicano. Turismo, agroindustria, salud, tecnología, manufactura, energía y servicios pueden encontrar aquí espacios para desarrollarse. Una economía diversa abre más caminos para invertir y ofrece mayor estabilidad. Esta visión se sostiene en seguridad, certeza jurídica, infraestructura, disponibilidad de agua y capacidad energética. Además de un gobierno que acompaña cada proyecto con estabilidad. Para el gobernador Miguel Ángel Navarro Quintero, atraer inversión tiene un propósito claro: generar empleos, compartir conocimiento y lograr que el crecimiento mejore la vida de las familias nayaritas. A quienes hoy nos honran con su presencia, provenientes de más de 10 países, Nayarit les abre sus puertas y les invita a construir relaciones de largo plazo basadas en la confianza, la colaboración y el trabajo continuo. Les invitamos a conocer las fortalezas y oportunidades de nuestra tierra, el talento de nuestra gente y a encontrar aliados estratégicos para transformar sus proyectos en inversiones sostenibles. Hoy, Nayarit se abre al mundo con una visión de presente y futuro y la firme convicción de convertirse en su aliado estratégico para invertir, crecer y prosperar juntos.

Relaciones Exteriores del Gobierno de México. El diputado Salvador Castañeda Rangel, presidente del Poder Legislativo del Estado de Nayarit. El magistrado Edgar Román Salazar Carrillo, presidente del Tribunal Superior de Justicia. Destacamos la presencia de la doctora Beatriz Estrada Martínez, presidenta de los sistemas DIF en el estado de Nayarit. Nos acompañan nuestros amigos, el excelentísimo señor Joy Lee, embajador de la República de Corea en México. El excelentísimo señor Thomas Hart, embajador de la República Checa en México. Agradecemos la presencia de Juan José Sierra Álvarez, presidente nacional de Coparmex. De Octavio de la Torre de Estéfano, presidente nacional de Concanaco Servitur. De Hiroki Ishiki, director ejecutivo de la Organización Japonesa del Comercio Exterior en México y representante regional para Centroamérica y el Caribe, asesor especial del ministro del Ministerio de Economía, de Comercio e Industria de Japón. Agradecemos la presencia de Alexander Walter, director de Germany Trade and Invest en México. Teresa Vicova, directora de la oficina de Sech Trade en México. Carla Bustillos, directora general de Canchan, México. Nos acompaña el señor Carlos Mier de Banobras. Agradecemos la presencia de la doctora Rocío Esther González García, secretaria general de Gobierno. Del maestro César Octavio Lara Fonseca, secretario de Desarrollo Económico. De Juan Enrique de Real Tostado, secretario de Turismo de Nayarit. Está con nosotros Ignacio Plancarte Hernández, director de financiamiento al sector inmobiliario industrial, Banco Mext. Agradecemos a Alexandre Yernek, miembro de la Junta Directiva de Asociación de Fabricantes y Proveedores de Dispositivos Médicos de la República Checa. Patricia de Estefano García, coordinadora del Centro de Tecnología Pública de la Agencia de Transformación Digital y Telecomunicaciones. Y destacamos la presencia, desde luego, del maestro Juan Salvador Navarro Estrada, investigador y presidente de CMX Partnerships. Extendemos un saludo a las cámaras y asociaciones de empresarios, medios de comunicación, a todas y a todos ustedes que hoy nos acompañan. A magistrados, a diputadas, diputados, servidoras y servidores públicos presentes, gracias por su valiosa presencia. Para dar la bienvenida a este foro, vamos a escuchar la intervención del maestro César Octavio Lara Fonseca, secretario de Desarrollo Económico de nuestro estado.

Con su permiso, señor gobernador, doctora Beatriz, embajadores que hoy nos acompañan, resto de las autoridades, delegaciones, la verdad es que es un momento de gran alegría compartirles que Nayarit cuenta con una ubicación estratégica geográfica invidiable. Podemos convertirnos en, y tenemos el potencial de ser el espacio que conecte el corredor económico del centro, que termina en Guadalajara, y el del norte, que comienza en Sinaloa. Esta ubicación geográfica también nos permite la riqueza que tradicionalmente se vincula al sur, la suficiencia hídrica, la biodiversidad, pero también las oportunidades de nuestro vecino del norte. Entonces, este espacio realmente cuenta con toda esa vocación, pero se nutre

0: Además del talento de juventudes que hoy están en la posibilidad y en la capacidad técnica de poder ayudar a resolver y a concretar los proyectos que hoy se estarán platicando. Contamos también en esta diversidad geográfica con la capacidad de producir cualquier tipo de producto del campo. Primer lugar en arroz, primer lugar también en mango, jícama, yaca, tabaco, y podríamos continuar con una lista interminable de productos del campo que podemos acompañar y podemos transformar para darle ese valor agregado que seguramente con su experiencia lo podemos lograr. Esta conectividad que hoy tenemos, gracias a la presidenta Sheinbaum y al apoyo decidido de nuestro gobernador, nos permite entonces también convertirnos en un espacio de centro de capacidades logísticas muy importante. Tenemos un nuevo aeropuerto, tenemos muchas cosas, pero sobre todo creo que hoy tenemos el Nayarit Investment Forum, este primer gran evento que nos encuentra a todos en este talento y que creo que es lo que me motiva aún más. La presencia de todas y todos ustedes, la experiencia, las lecciones aprendidas, el entusiasmo, el deseo de compartir su conocimiento y encontrar las mejores respuestas para aprovechar las múltiples potencialidades que Nayarit ofrece, es sin duda uno de los desafíos y yo creo que de los mejores regalos que dejará este gran encuentro. Invitarles a todos a que sientan a Nayarit como su casa. Bienvenidas, bienvenidos todos a esta tierra fértil, como ya lo comentó también el señor gobernador. Aquí encontrarán un espacio repleto de seguridad, repleto también de las características. Las tres preguntas que normalmente yo recibo de un empresario es: ¿cómo está la seguridad? Hoy Nayarit tenemos los principales lugares en materia de seguridad, tanto física como patrimonial. Oye, ¿cómo está el tema de seguridad patrimonial? ¿Cómo está el tema de certeza jurídica? Hoy Nayarit encuentra también en los primeros lugares en ese sentido. ¿Tienes agua en suficiencia para poder desarrollar los procesos industriales? Efectivamente, Nayarit cuenta con el agua suficiente para poder complementar cualquier desarrollo industrial. Oye, ¿cómo estás en energía? Entonces, estamos muy bien, tenemos una generación que no depende de gases de efecto invernadero, depende de la fuerza del agua y además tenemos la radiación solar que nos permite tanto procesos de deshidratado como la generación también de energía eléctrica a través de la energía solar. Entonces, tenemos muchas cosas, pero sobre todo quiero reconocer que hoy les tenemos a todas y todos ustedes hoy aquí para poder encontrar y detonar este gran potencial de México para que sea una ventana más del desarrollo de México que bien impulsa nuestra doctora Claudia Sheinbaum y también el señor gobernador Miguel Ángel Navarro Quintero. Estaremos para servirles y acompañarles en este viaje del Nayarit Investment Forum. Estamos ya pensando desde hoy en el siguiente, señor gobernador, listos para recibir y continuar con este encuentro y estrechar estos lazos de amistad. Agradecemos a los embajadores que tuve la oportunidad de acompañar, el gran interés y sobre todo el entusiasmo y el deseo de colaborar y apoyar para generar esta prosperidad compartida, para que los negocios que hoy se están formando, las estrategias, las conversaciones que arrancaron ya desde el pasillo, terminen en proyectos que lleguen a todas alrededor de todo nuestro país y, por qué no, de todo el mundo. Muchísimas gracias, bienvenidos, bienvenidos todos y entusiasmado ya por ver los resultados de este gran foro. Gracias.
1: Muchas gracias, secretario. Haremos una mención muy especial por la valiosa presencia en este evento de Enrique Salomón Rosas Ramírez, director general de Competitividad y Competencia de la Secretaría de Economía del Gobierno de México. Cedemos la palabra en este momento al secretario de Turismo del Gobierno del Estado de Nayarit, Juan Enrique del Real Tostado.
2: Muy buenos días a todos. Con su permiso, señor gobernador, doctora Beatriz, saludo con mucho gusto a los embajadores que hoy nos acompañan y que están viendo las posibilidades de inversión para el Estado, mis compañeros de las diferentes instituciones del Estado, a quienes vienen en representación del Gobierno Federal, y a los inversionistas que hacen este foro también posible y que nos ayudan a que el Estado tenga esta oportunidad de desarrollo importante. Mi compañero, el secretario de Economía, explicó bastante bien las posibilidades que existen en Nayarit y me gustaría centrarme en temas importantes que el señor gobernador nos ha pedido en su reflexión. Primeramente, el entendimiento de lo que un foro debe representar para un Estado. Un foro debe de llevar mucho más allá de la información de lo que el Estado tiene para ofertar, las situaciones de ventanas de oportunidad, pero también de retos que se tienen o se pueden atravesar en un destino que está teniendo un crecimiento importante. Hoy podemos hablar de cómo el Estado se ha consolidado en el primer lugar de inversión extranjera directa turística, o por ejemplo, el lugar donde se tiene el gasto promedio más alto por visitante, como lo ha compartido el Gobierno Federal por medio de la Secretaría de Turismo Federal, pero tenemos que centrarnos en las situaciones globales por las que atraviesa el mundo y cómo esto pudiera conllevar una situación importante para nuestro Estado. Un Estado que el gobernador desde un principio ha visualizado como un espacio no solamente de oportunidad, sino de impulso hacia un país que tiene todo y que hoy ha fortalecido inmensamente la parte turística. Cuando hacemos una reflexión y vemos lo que sucede en países como Francia, donde hoy se encuentran jóvenes solicitando en la parte social que se tengan mejores instalaciones, o por ejemplo en España la parte de vivienda, que hoy ha sido una situación de un reto, porque ha generado una parte de compromiso en materia turística, o simplemente las situaciones que han encarecido o han generado una inflación importante en el estado vecino, que tiene que ver con algunas de las guerras que están sucediendo en algunos otros países. Debemos de visualizar cómo esto debe de generar una situación, primero de una visión a largo plazo y segundo lo que el gobernador ha generado. Si hablamos de la parte educativa, el gobernador desde el principio generó una situación enfocada en generar instalaciones correctas y adecuadas para los jóvenes, pero también cómo en materia turística el gobernador ha generado un tema de balance. Hace unos momentos platicaba con un inversionista y mencionaba cómo van a tener que hacer una reestructuración en su zona de playa derivado de cómo el oleaje ha cambiado en esta última temporada. Y eso es una situación que debemos empezar a generar en una parte preventiva, pero también del entendimiento de lo que un foro representa para el aprendizaje de cada uno de los que estamos aquí, para la oportunidad de escuchar los retos que los inversionistas están atravesando, pero también para entender, como el gobernador lo ha dicho, que la función pública hoy no es una parte de exhibición, es una parte de operación, y donde tenemos que migrar y empezar a entender que debemos de operar entendiendo, pero también escuchando lo que para un inversionista es importante en su reto. Por eso celebro mucho este foro que se hace. Invito a todos a que no solamente tengamos la oportunidad de escuchar las exposiciones de las situaciones que hoy el Estado ha generado en tema positivo, sino también de entender los retos por los que tenemos que atravesar y generar una agenda en conjunto para que Nayarit siga brillando como el gobernador, el doctor Miguel Ángel Navarro Quintero, ha llevado este Estado. Vienen muchas inversiones para Nayarit. Podemos decir que el Estado en los próximos años seguirá teniendo un crecimiento, pero también debemos de generar un compromiso en cuanto a que este crecimiento pueda seguir llevando un beneficio y una prosperidad compartida para todos los que radicamos en este Estado. Por eso hay que estar con la mente muy presente de la operación que tenemos que hacer, como el gobernador nos lo ha instruido, de que debemos de estar al pendiente de las necesidades de los nayaritas, de los empresarios, y generar una balanza donde la parte social, pero también la parte empresarial, puedan llevar una convivencia adecuada y que se vean beneficios para el desarrollo económico del Estado. Muchas gracias, que tengan un extraordinario foro y estamos a sus órdenes para cualquier situación en materia turística que puedan requerir. Es cuanto.
1: Nos es grato cederle la voz a Hiroki Ishiki, director ejecutivo de la Organización Japonesa de Comercio Exterior en México, JETRO.

Muy buenos días a todos, gobernador y también embajadores y distinguidos participantes. Soy Hiroki Ishiki de JETRO, una organización japonesa. Muchas gracias por la invitación, tan importante evento. Y me gustaría profundizar más relación económica entre Japón y México y también especialmente Nayarit. Muchísimas gracias por todos esta oportunidad. Gracias.

A continuación nos comparte su intervención el excelentísimo señor Joy Lee, embajador de la República de Corea en México.

0: Excelentísimo señor Miguel Ángel Navarro Quintero, gobernador constitucional del estado de Nayarit, honorables representantes del gobierno de México, gobierno del estado de Nayarit, embajador y distinguidos invitados, muy buenos días. Es para mí un gran honor acompañarlos en la inauguración del Nayarit Investment Forum. Quisiera comenzar felicitando al gobierno del estado de Nayarit por la organización de este importante encuentro que reúne a autoridades, empresarios e inversionistas para analizar nuevas oportunidades de inversión, innovación y desarrollo de negocios. Considero que este foro constituye un espacio muy valioso para conocer mejor las oportunidades que ofrecen México y Nayarit, así como para explorar nuevas formas de cooperación en un entorno económico internacional en constante transformación. Hace apenas unas semanas, en septiembre, el presidente de la República de Corea, Su Excelencia Lee Jae-myung, realizó una visita de Estado a México por invitación de la presidenta, Su Excelencia Doctora Claudia Sheinbaum Pardo. Esta visita, la primera visita de Estado de un presidente de Corea a México en 16 años, representó un momento muy importante para nuestra relación bilateral y abrió una nueva etapa en la cooperación entre nuestros dos países. Durante la cumbre, nuestros dos mandatarios adoptaron el Plan de Acción Conjunto Corea y México de 2026 a 2030, con el propósito de profundizar y ampliar nuestra cooperación bilateral. Asimismo, se suscribieron 16 memorandos de entendimiento en diversos ámbitos, incluidos economía, finanzas, educación, cultura, turismo, desarrollo y aduanas. También adoptaron una declaración conjunta de cooperación en materia de inteligencia artificial. De manera particular, Corea y México acordaron fortalecer el comercio y la inversión, así como la cooperación en materia financiera y de cadenas de suministro. Además, decidimos ampliar nuestra cooperación hacia sectores estratégicos del futuro, como la inteligencia artificial, las tecnologías digitales, la industria aeroespacial y la defensa. Asimismo, concluimos con éxito las negociaciones para modernizar el acuerdo para la promoción y protección recíproca de las inversiones entre Corea y México. Todos estos resultados constituyen una base importante para abrir una nueva etapa en la cooperación económica entre nuestros dos países. Sin embargo, los acuerdos entre nuestros gobiernos no son un fin en sí mismos. Lo verdaderamente importante ahora es convertir estos resultados en oportunidades concretas para nuestras empresas, nuestros inversionistas, nuestros ciudadanos. Creo firmemente que la cooperación entre Corea y México debe avanzar más allá del ámbito de nuestros gobiernos centrales y traducirlas en proyectos, inversiones y alianzas concretas en los distintos estados y regiones de México. Corea ha acumulado una amplia experiencia y capacidades en sectores como la manufactura, la logística, las tecnologías digitales, la salud y la biotecnología, así como en infraestructura y nuevas tecnologías. México cuenta con una sólida base industrial y una posición estratégica que le permite la conexión con algunos de los principales mercados del mundo. Estoy convencido de que combinando las fortalezas de nuestros dos países podemos generar oportunidades de cooperación más concretas y de mayor valor. Podemos trabajar juntos en manufactura avanzada y cadenas de suministro, en productos farmacéuticos y dispositivos médicos, así como en inteligencia artificial, transformación digital y nuevas tecnologías. Corea y México ya son importantes socios económicos. Ahora tenemos la oportunidad de llevar esta relación a un nuevo nivel, creando nuevas alianzas y oportunidades de inversión entre nuestras empresas. En la Embajada de Corea en México continuaremos trabajando estrechamente con nuestros socios mexicanos para facilitar nuevas oportunidades de cooperación y apoyar a las empresas coreanas que desean desarrollar proyectos e inversiones en México. Deseo sinceramente que todos los empresarios e inversionistas aquí presentes encuentren nuevos socios, nuevas oportunidades y nuevos proyectos durante este foro. Espero que Corea y México sigan construyendo juntos mayores oportunidades y una asociación cada vez más sólida, dinámica y orientada hacia el futuro. Muchas gracias.
1: Se suma a este diálogo el excelentísimo señor Thomas Hart, embajador de la República Checa en México. Le cedemos la palabra.
2: Buen día. Wow, yo diría 3-4 más gente que esperaba, pues tengo que acostumbrarme y prepararme mejor para mi charla, pero yo quería empezar con una mención que nosotros diplomáticos al nivel político, burocrática, que mantenemos relaciones a nivel más formal entre nuestros gobiernos, ministros. Siempre servimos como cierto termómetro de las relaciones. Cuando nuestros gobiernos hablan, la temperatura es buena y el cuerpo está sano. Por eso no tengo placer en informarles que entre nuestros gobiernos, entre el gobierno de México y el gobierno de mi país, de República Checa, no hay nada más que una plena amistad, entendimiento y compartimiento de muchos valores y de mucho entendimiento. Justamente la subsecretaria de Asuntos Exteriores de Cancillería Mexicana, señora Teresa Mercado, acaba de visitar Praga este año. Mantuvimos ya otros, lo que se llama, consultas políticas. Y eso significa que nosotros como checos, como embajador, como embajada, aquí estamos entre amigos y siempre nos da placer traer o proponer a nuestros empresarios que se juntan a una pequeña pero creciente grupo de empresarios checos presentes en México. Cada año hay más y me da mucho placer que Nayarit será, o ya es otro lugar donde también existe algo pequeño pero checo. Nosotros como checos venimos de un país de 11 millones de personas, pues yo siempre digo que mi país es Ciudad de México y hay que reconocer y agradecer al gobernador de su estado y su gabinete que nos invitaron, que nos sacaron de nuestras cómodas oficinas y embajadas de México, que nos trajeron a compartir esta semana con ustedes, porque las cosas que hemos visto, hemos sentido, la gente con que hemos hablado nos convenció que estamos hoy en este lugar correcto y perfecto, por lo menos yo digo yo, en nombre de mi país. Aparte de ser un diplomático de un país europeo, soy también representante, por lo menos parcialmente, de un organismo que es Unión Europea, que nos da excelente oportunidad a ofrecer a nuestros empresarios, tanto mexicanos como europeos, buenas condiciones para hacer negocios. Este mayo, Unión Europea con México, representada por señora Sheinbaum y el ministro Ebrard, han firmado finalmente algo que se llama Acuerdo Moderno Globalizado. No voy a mencionar todo esto, lo que significa, pero hay que reconocer que las condiciones de comercio exterior entre México y Unión Europea tal vez son mejores que el mundo ofrece a México. Pues por favor, aunque me da mucho placer estar aquí como un orgulloso checo, un embajador de mi país en México, también quiero reconocer que Unión Europea es un socio estratégico de su país. Y los checos que entendí, que reconocí, que conocí aquí en México, se sentían como en su casa. Justamente a gusto de esta sentencia, mi casa es tu casa, pues yo lo confirmo que nosotros los checos así lo sentimos. Y la pequeña pero también creciente comunidad mexicana en Praga me lo confirma igualmente. Con eso me parto, muchas gracias, será un placer siempre platicar con ustedes en las salas diferentes, con una taza de café, porque acabo de aprender que Nayarit es otro lugar de México de excelente café. Pues mucho gusto y me da placer platicar en manera más privada. Y de nuevo, gracias al Estado de Nayarit, su gobernador y su gabinete. Muchas gracias.
1: Gracias por su valiosa intervención y vamos a reconocer en este momento a los empresarios de la República Checa que se encuentran presentes en este foro. Vamos a pedir se pongan de pie para reconocerles en este momento a Alexander Jenek, miembro de la Junta Directiva de AVDP, a Juan Pablo Alvarado de MCT, a Caterina Pitlova de Aries, Perla Peinberg de Lainet y también a Peter Heck de CE. Fuerte el aplauso, muchas gracias por su valiosa y significativa presencia. Y tenemos para todas y para todos ustedes el siguiente video.
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4: Gobierno de México.
1: Cedemos el micrófono a Oliver Contra, director general de la Unidad de Diplomacia Económica en la Secretaría de Relaciones Exteriores del Gobierno de México.
5: Muy buenos días. Gracias por la oportunidad de tenernos hoy aquí presentes a la Cancillería Mexicana. Doctor Miguel Ángel Navarro Quintero, gobernador constitucional del Estado de Nayarit, distinguidas autoridades federales, estatales y municipales, integrantes del cuerpo diplomático, representantes comerciales, representantes de organismos empresariales, inversionistas y a todos ustedes muy buenos días. Me da mucho gusto estar hoy con todas y todos ustedes aquí en este gran estado de Nayarit. Reciban saludos del canciller Roberto Velasco, que no pudo acompañarnos hoy por motivos de agenda, pero les manda un cordial y fraternal saludo. Agradezco al gobernador Miguel Ángel Navarro Quintero y a su equipo, así como a las empresas y a los organismos empresariales que hicieron posible este encuentro, que da continuidad a un diálogo prioritario para el Gobierno de México. Este año, México ha confirmado su lugar entre los destinos más atractivos en el mundo para invertir. Hoy somos el 10º país receptor de inversión extranjera directa en el mundo. Además, en el primer semestre de este año, registramos un máximo histórico de inversión extranjera directa para la mitad del año. Estos resultados representan una profunda confianza de empresarios e inversionistas en México. Pero detrás de cada cifra nacional hay una decisión que se toma en un lugar concreto. Las inversiones se promueven a nivel país, sí, pero suceden y se materializan aquí, en los estados. Por ello, esfuerzos como este, el de Nayarit Investment Forum, no son solamente necesarios, sino los consideramos indispensables. La Red Diplomática de México abre las puertas al mundo para la inversión, pero ustedes, los estados, son las que la hacen realidad, las que la aterrizan. Foros como el de hoy amplifican la labor de promoción económica que realiza la Cancillería y la convierten en proyectos concretos que mejoran la calidad de vida de los mexicanos. Desde la Cancillería Mexicana creemos firmemente en esta complementariedad. El Nayarit Investment Forum sucede en un momento especialmente oportuno. América del Norte es y seguirá siendo nuestra principal plataforma de integración productiva. Gracias al T-MEC, México es una pieza central en las cadenas de valor de la región y es el socio comercial principal de los Estados Unidos. No obstante, al mismo tiempo, hemos construido una red que complementa esa integración. Nuestros tratados de libre comercio, junto con los acuerdos de promoción y protección de inversiones, nos dan acceso preferencial a 1.500 millones de consumidores y al 60% del PIB mundial. Recientemente firmamos el Acuerdo Global Modernizado con la Unión Europea, en mayo pasado, que es un ejemplo de cómo estamos haciendo esta estrategia de diversificación. Este andamiaje de acuerdos internacionales nos permite identificar socios y desarrollar proyectos que se traducen en mayores oportunidades de comercio e inversión. Señoras y señores, hoy, bajo el liderazgo de la presidenta Claudia Sheinbaum, México tiene mucho que ofrecer a los inversionistas extranjeros. Como vimos en el video, tenemos muchas fortalezas y quisiera recordar por qué nuestro país es un destino atractivo para su próxima inversión o ampliación de sus operaciones. En primer lugar, contamos con fundamentos económicos sólidos, estabilidad macroeconómica y un mercado doméstico de gran escala. Mantenemos una trayectoria fiscal responsable, finanzas públicas prudentes y una política monetaria orientada a preservar la estabilidad de precios. Además, no solo somos un país de conexión, tenemos un gran mercado interno de más de 130 millones de consumidores. No solo somos plataforma, sino un mercado en sí mismo. En segundo lugar, somos una plataforma comercial integrada al mundo, respaldada por la confianza de los inversionistas. Como mencionamos, tenemos un acceso preferencial a 50 países a través de esta red de tratados de libre comercio y somos parte fundamental de las cadenas de valor de Norteamérica. Hoy México también tiene una de las tasas arancelarias efectivas más bajas con nuestro vecino del norte, lo que nos ha permitido continuar aumentando nuestras exportaciones. También hemos fortalecido nuestra capacidad para recibir inversiones. Hoy somos una de las quintas economías emergentes en el índice de confianza para la inversión directa de Kearney, de esta consultora. En tercer lugar, ofrecemos condiciones privilegiadas para la producción y el crecimiento. En este contexto, Nayarit destaca por su ubicación en el Pacífico y su potencial para aprovechar las oportunidades de acceso preferencial a los mercados asiáticos que ofrece este Tratado de Libre Comercio que conocemos como TIPAT. Adicionalmente, nuestra fuerza laboral es joven y talentosa. México ocupa el séptimo lugar por número de graduados de carreras STEM. En cuanto al lugar, el gobierno de la presidenta Claudia Sheinbaum está impulsando acciones concretas para fortalecer el entorno de inversión. Como vimos en el video, la estrategia de seguridad pública ha logrado resultados significativos, con una reducción de más del 50% en promedio diario de homicidios dolosos desde el inicio de esta administración. La Agencia de Transformación Digital, que hoy también nos acompaña, ha impulsado una importante simplificación de trámites y requisitos, incluyendo los de COFEPRIS, que sé que les interesan particularmente a los que asisten hoy a este foro, relacionados con el tema farmacéutico y de dispositivos médicos. Finalmente, y no menos importante, México ofrece una extraordinaria calidad de vida. Nayarit reúne muchas de las cualidades que hacen de México un lugar privilegiado para invertir, visitar y vivir. Las playas de la Riviera Nayarit que hoy nos reciben, su riqueza natural y su patrimonio cultural y su gastronomía. Distinguidas y distinguidos invitados, todas las fortalezas que acabo de enumerar se hacen tangibles en este gran estado. Nayarit es conocido en el mundo como uno de los destinos turísticos más reconocidos del Pacífico y el turismo seguirá siendo, considero, uno de los motores fundamentales de su economía. No obstante, el Nayarit de hoy va más allá del turismo. El Estado está construyendo las bases de una economía sofisticada y diversificada. El hub médico-farmacéutico dentro del puerto interior de Nayarit, impulsado como uno de los polos de desarrollo económico, se perfila como el primer polo del país especializado en la industria farmacéutica y de dispositivos médicos, uno de los sectores prioritarios que tenemos dentro del Plan México. A ello se suma la ampliación y modernización del Aeropuerto Internacional de Tepic, que fortalecerá la conectividad del Estado con América del Norte y con nuevos mercados al servicio tanto del turismo como de la actividad industrial y logística. Todos estos proyectos muestran el crecimiento y la proyección de un Estado que se prepara para recibir más inversión y que hoy abre sus puertas para todos ustedes. En este gran esfuerzo, la Cancillería tiene una responsabilidad muy importante. A través de nuestro plan de diplomacia económica, nuestra red de más de 160 representaciones en el mundo lleva el Plan México a todos estos destinos, promoviendo las exportaciones y también la atracción de inversión. Y quiero reiterarles que está el plan de diplomacia económica al servicio del país y al servicio de los estados, particularmente de las entidades federativas. Ponemos a disposición de los estados las capacidades de la Cancillería en materia de promoción económica, la participación en ferias, las misiones desde y hacia México y la organización de seminarios de inversión. Mientras más estrecha sea la colaboración entre la Cancillería y los estados, más inversiones llegarán y, sobre todo, se quedarán en México. A los inversionistas aquí presentes, les digo, queremos conocer sus proyectos de inversión y acompañarlos en su desarrollo, facilitando la interlocución entre oficinas centrales y las autoridades mexicanas competentes dentro de los tres órdenes de gobierno. Para concluir, a quienes ya han invertido en México y en Nayarit, les agradecemos su confianza y los invitamos a ampliar su presencia. A quienes consideran hacerlo, los invitamos a construir aquí, en México y en Nayarit, la siguiente etapa de su negocio. Al gobierno de Nayarit le reiteramos que cuenta con la Secretaría de Relaciones Exteriores y con nuestra red de embajadas y consulados en el mundo para promover a su estado y atraer inversiones y abrir oportunidades para su sector privado. Cuenten con la Cancillería para acompañarnos en este camino. Muchas gracias.
1: En este foro de inversión Nayarit 2026 se encuentran los representantes de las siguientes empresas: Luis Durán, de RLH Propeires; Daniela Menéndez, de Palo Alto Networks; Claudia Ávila Connelly, miembro de Comexi; Cecilia Díaz, de Ames International; Daniela Calleja, de la Bolsa Institucional de Valores. Agradecemos la presencia también de Jorge Zaragoza, director de Desarrollo para México, Centroamérica y el Caribe, del Grupo Accor. Carlos Velázquez Veranda, periodista y columnista mexicano de El Financiero. Gracias a empresas mexicanas y empresas de todo el mundo presentes en este gran evento. Y en este momento vamos a escuchar la intervención del señor Enrique Salomón Rosas Ramírez, director general de Competitividad y Competencia de la Secretaría de Economía del Gobierno de México, con la representación personal del licenciado Marcelo Ebrard, secretario de Economía.
6: Muchas gracias. Muy buenos días a todas y a todos. Señor gobernador constitucional del Estado Libre y Soberano de Nayarit, Miguel Ángel Navarro Quintero. Recibe usted por mi conducto el saludo respetuoso del secretario de Economía del Gobierno Federal, de su amigo Marcelo Ebrard Casaubón, quien además le manda felicitar por esta excelente iniciativa de organizar el Nayarit Investment Forum 2026. En la Secretaría de Economía estimamos que es con visión incluyente y fomentando la participación de los actores clave cómo se puede avanzar más y mejor en la promoción del desarrollo, en la generación de empleos y, por supuesto, en lograr la prosperidad compartida, que es el eje central del gobierno de nuestra presidenta Claudia Sheinbaum Pardo. Felicidades sinceras, señor gobernador. Reconocemos y saludamos la presencia de representantes de organismos empresariales, de distinguidos diplomáticos, de mujeres y hombres de empresa, de inversionistas, de servidores públicos de los tres niveles de gobierno y de expertos financieros. Todos unidos trabajando e intercambiando ideas, experiencia y conocimiento, haciendo sinergia virtuosa para que, como bien revela la esencia del foro, Shaping the Future for Growth and Development in Nayarit, para dar forma al futuro del crecimiento y el desarrollo aquí en este bellísimo y próspero estado de Nayarit. Uno de los ejes es sin duda convertir el interés por invertir en proyectos que generen oportunidades y bienestar duradero. Todos sabemos que invertir es un acto de confianza en el futuro. Esa confianza adquiere sentido cuando una empresa crece junto a sus proveedores, cuando un empleo permite a una familia vivir mejor y cuando una persona joven encuentra en su tierra las oportunidades para desarrollar su talento en el contexto de estabilidad. Aspiramos a un desarrollo que fortalezca nuestra economía y que se refleje en la vida de las personas. El Plan México es nuestra hoja de ruta, que nos marca el camino para avanzar, para producir más en nuestro país, incorporar conocimiento a lo que hacemos y abrir oportunidades en todas las regiones. Es así como, bajo la conducción del secretario Marcelo Ebrard, trabajamos para llevar esa visión a la práctica, facilitar inversión, fortalecer la producción en nuestro territorio y aumentar el contenido nacional, logrando que más empresas mexicanas participen en las cadenas de valor. Esto requiere coordinación entre gobiernos, cercanía con el sector productivo y seguimiento puntual para que los proyectos se concreten. Bajo el liderazgo de la presidenta Claudia Sheinbaum, estamos avanzando. Solo permítanme darles un dato que ya mencionó nuestro amigo de la Secretaría de Relaciones Exteriores, de Diplomacia Económica, pero que me parece importante volver a reiterar. Durante el 2025, México recibió 40.871 millones de dólares en inversión extranjera directa, la cifra anual más alta registrada hasta ese momento, con un crecimiento de 10.8% frente a la cifra originalmente reportada en el 2024. Asimismo, durante el primer semestre de este año, en 2026, se registraron ya 34.968 millones de dólares de inversión extranjera directa, el mayor monto registrado para un primer trimestre. Esos dos datos, amigas y amigos, los podemos traducir en una frase: confianza en México. Entonces, nuestra responsabilidad es consolidar esa confianza, atraer nuevos proyectos y ampliar sus beneficios hacia más empresas, trabajadores y comunidades. En Nayarit, esa tarea tiene una expresión concreta, conectar las inversiones con las capacidades de sus empresas, el talento de su gente y las vocaciones productivas de su territorio. La prosperidad compartida se vuelve tangible cuando un productor consigue un contrato estable, cuando una emprendedora se convierte en proveedora de una gran empresa, cuando una trabajadora adquiere nuevas habilidades y mejora sus ingresos, y entonces tiene acceso a una mejor vivienda, a mejor alimentación, a un mejor entorno comunitario. Es ahí donde la política económica cumple su propósito. Ese desarrollo también debe cuidar el agua, el territorio y el patrimonio natural de Nayarit. Planear responsablemente las inversiones permite proteger los recursos que sostienen a las comunidades y que harán posible el crecimiento de las próximas generaciones. Señoras y señores, en la Secretaría de Economía, con la dirección de Marcelo Ebrard Casaubón, estamos seguros que este foro será el inicio de alianzas sólidas y perdurables en beneficio de Nayarit y de México. El Nayarit Investment Forum 2026 manda un mensaje fuerte y claro al mundo para dar certeza y confianza de que estamos listos para asumir los retos y aprovechar las oportunidades que presenta un nuevo entorno económico mundial. Enhorabuena, señor gobernador Miguel Ángel Navarro Quintero y amigo secretario de Economía Estatal César Lara Fonseca. Muchas gracias a todos y a todos.

0: Señoras y señores, escuchemos el mensaje que nos brinda el doctor Miguel Ángel Navarro Quintero, gobernador constitucional del estado de Nayarit.
1: Buenos días tengan todas y todos ustedes. Deseo saludar a quienes representan a la Presidenta de la República en este foro, al representante de la Secretaría de Relaciones Exteriores y al representante de la Secretaría de Economía. Muchas gracias por su presencia. De la misma manera, a quien representa al Director General de Banobras, muchas gracias por su presencia, saludando a los poderes legislativos aquí presente y judicial del Estado de Nayarit, y a quienes nos representan en el Congreso Federal, a todas y a todos, muchas gracias. En este foro se encuentran incorporados países que hemos tenido la insistencia, la delicadeza, pero el convencimiento para estar aquí presentes. Yo les agradezco a los embajadores, a los señores embajadores excelentísimos, tanto de la República de Corea como de la República Checa. Muchas gracias. De la misma manera, a organizaciones que aquí en nuestro estado han generado una simpatía y una interacción, a quienes representan a Concanaco Servitur, muchas gracias, a quienes representan a la Coparmex, que el día de ayer tuve un acercamiento con ellos ante la cambia de la dirigencia en el estado, y de la misma manera a empresarios, a corporativos nacionales e internacionales que se encuentran aquí presentes, que representan a diferentes países, como es el caso de Canadá, como es el caso de Alemania y de algunos otros países. Mucho les agradezco a todas y a todos su presencia. Es por demás importante el momento en que estamos viviendo en el mundo entero. No podemos permitir que el mundo actual se traduzca en mundo de nómadas, en el cual estamos transitando de un continente a otro, de un país a otro, de un estado a otro, y es momento en que hagamos nuestro el mundo entero como responsabilidad, en el caso de particular de México y en el caso particular de Nayarit. A través de romper no las cadenas de valor, sino las cadenas del egoísmo, porque es necesario despojarse de un egoísmo que en ocasiones deja un saldo altamente negativo para las sociedades del mundo. Debemos de entender que la narrativa de México no es la narrativa del desprestigio. Creemos que México puede tener espacios de discusión en el que analicemos a fondo los problemas que tenemos, pero no hagamos del desprestigio de México una narrativa global, una narrativa que a nadie favorece y a todos los mexicanos perjudica. Esto no va en contra de la democracia, va en contra del sentido común, del sentido de responsabilidad. Tenemos una presidenta sólida, una presidenta fuerte, una presidenta convencida del patrimonio que tiene que administrar en favor de los mexicanos. Y esa presidenta necesita más que nunca el apoyo y el respaldo de todas y todos los mexicanos, en el cual los medios de comunicación pública, los medios de comunicación social, sean medios que estén llevando el análisis profundo de nuestro país, pero estén llevando el optimismo, la racionalidad que nuestra presidenta presenta permanentemente de México ante el mundo entero. Creemos que Nayarit es un representante fiel de lo que es México, un estado con enormes potencialidades que ofrece a México y al mundo entero grandes oportunidades y escenarios que deben de ser analizados. ¿Como cuáles? Somos un estado que tiene 400.000 hectáreas de alta vocación productiva. 40% de territorio son zonas montañosas de alta productividad. Lo mismo en minería, lo mismo que en ganadería y otro tipo de fortalezas. Somos un estado que tiene 5 ríos que van y llevan sus aguas en ocasiones poco utilizadas al Pacífico. Somos un estado que tiene 3 presas hidroeléctricas. Somos un estado que tiene 300 kilómetros de gran litoral. Somos un estado que tiene 1/3 de las zonas estuarinas y de los manglares del Pacífico. Somos un estado que tiene la mayor inversión turística en la actualidad, con cerca de 10 mil millones de dólares. Somos un estado que está entre los 5 que generan en la actualidad mayor número de empleos en el país. Somos un estado que está dentro de los 3 estados con mejores estándares de seguridad en el país. Somos un estado que representa fielmente a México. Y yo les pregunto a quienes pudieran en su crítica justificada, probablemente, pero que en mucho demerita, ¿cuál es el escenario y la autoestima que estamos dejando a los niños y a los jóvenes? ¿Cuál es el escenario cuando se demerita México y se le pregunta a un joven o a un niño cuando va al exterior, ¿vienes de este estado, de este país que tiene este tipo de conflictos? Ahí salimos perdiendo todos. Ahí nadie gana. Porque México ante el mundo es la plataforma ideal, es la plataforma ideal para el mercado más demandante del mundo, que es nuestro país, que es el país del norte. Un país del norte que consume y produce mucho, pero que ante el mundo debe de encontrar las oportunidades, sí, pero también la defensa de la dignidad de todos los que somos partes de cualquier continente del mundo. Un mundo que se hizo para todos, no es exclusividad del pensamiento de unos cuantos. Creo que hoy en día Nayarit presenta sus fortalezas sin lugar a duda, a partir de 3 propósitos que hicimos no como improvisación, sino como un proceso de planeación. Teníamos nosotros que recaudar más recursos, y para ello fuimos desde el primer segundo hacer una ley de gobierno digital. Esa ley de gobierno digital nos llevó a recaudar de 200 millones de pesos al año, a lo que habremos de entregar aproximadamente una recaudación anualizada de 4 mil millones de pesos. Una recuperación de bienes, donde se encontraban por diferentes situaciones, que no tiene el caso ir más a fondo. Deberíamos de recobrar bienes que respaldaran la riqueza de Nayarit. Y hoy en día hemos recuperado 2.150.000 metros cuadrados de alta plusvalía, muchos de los cuales hoy en día se encuentran ofertados al mundo en el fondo de Luxemburgo. Nayarit tenía que tener, por especialistas, por profesionales en la materia, una oficina, un centro de negocios, mismo que es administrada esta riqueza desde la Ciudad de México. Y Nayarit debería de ir obligadamente a reformas de carácter legal que dieran viabilidad y dieran vigencia al Estado de Derecho. Y para ello fuimos a hacer una nueva ley de pensiones, fuimos a hacer una ley de fondo soberano, en el cual Nayarit entra en el propósito de la inversión mixta, en el cual la inversión mixta le deja unas ganancias sin perder el patrimonio. Y ese fondo, al dar ganancias de alrededor del 18%, parte de ello van 49% al fondo de pensiones y el 51% al área de inversión de carácter social. Deberíamos nosotros, de la misma manera, tener garantías. Esas garantías se deberían de traducir en certeza jurídica, en certeza a la inversión y en seguridad pública. Situaciones que hoy en día hemos cumplido fielmente, y además de convencer, como el día de hoy pretendemos fortalecer más ese convencimiento, como lo ha hecho el gobierno de la República, al ser el estado con mejor comunicación, tenemos la mejor red carretera en muchas partes del mundo y desde luego del país. teníamos nosotros que tener un aeropuerto internacional de carga y descarga, que hoy en día, además del transporte de pasajeros, ya está para la oportunidad de todas y de todos ustedes. Y de la misma manera, tener un litoral a disposición de quienes quieran venir a invertir en destinos turísticos de playa. Hoy en día en Nayarit se están llevando a cabo una inversión cercana a los 300 mil millones de pesos. 180 mil millones de pesos que se están invirtiendo en el municipio de Compostela, en lo que sin lugar a dudas, en no más de 10 años, habrá de ser el Dubái de América. El Dubái de América. Donde están construyendo 4.500 viviendas de alta plusvalía, además de alrededor de 120 centros de negocios o restaurantes, y en un nuevo concepto de lo que es el turismo, un turismo playero de sol, con un turismo que da también aliento a las áreas comunitarias, porque se deja el concepto en gran parte de un turismo encerrado en cuatro paredes en una hotelería donde la multiplicación de habitaciones se da por un turismo que respeta el medio ambiente, cuál es el propósito de la presidenta, e incorpora estratégicamente las viviendas de hotelería dentro del contexto de los recursos naturales. Pero además, un turismo del todo incluido que se queda atrás por un turismo que tiene bases comunicantes con las comunidades, que muestra sus potencialidades no solamente en la agronomía, sino en diferentes situaciones. Un turismo que desde la región del litoral se puede incorporar a la región de las montañas, a la región de los ríos, a la región de las presas. Y esto hace de Nayarit un extraordinario atractivo. Pero como aquí lo han mencionado, Nayarit necesitaba diversificar en base a sus propias bondades y al apoyo que da la Presidenta de la República en ir más allá en la inversión. Pues como lo he dicho, Nayarit es el eje articulador del país. Está en el centro, vinculando el centro norte con el centro sur y con los 300 kilómetros que da al litoral del Pacífico. Y en ese sentido, Nayarit ha aprovechado para tener dos polos de desarrollo: el polo de desarrollo turístico en la región de Compostela, de manera muy particular.

entendamos bien, ya no debe de entenderse aquel que va en pos de una posición pública, que debemos de ser gestores de los recursos. No, tenemos que ser generadores de recursos, porque la República no podrá soportar una sociedad en transición, particularmente dos transiciones, en un proceso de envejecimiento acelerado, pero también en un proceso de nuevas enfermedades que da ese tipo de procesos. Y para ello los estados tenemos que coadyuvar en mucho en generar recursos económicos que se vinculen. De no hacerlo así, los estados estaríamos venciendo, por más fuerte que sea, las potencialidades del gobierno de la República. Lo mismo advierto a los municipios. Los municipios no pueden vencer la fortaleza de los estados. De lo contrario, la fortaleza de la República se vería menguada por el debilitamiento de los estados y de los municipios del país. Deberemos ser, por tanto, generadores de riqueza y además en consecuencia de oportunidades. Hemos hecho de la seguridad pública un bastión necesario e importante en el estado. Si no hay seguridad, no hay inversión. Si no hay inversión, no hay empleo. Si no hay empleo, hay desesperación. Si hay desesperación, hay delincuencia. Y el que sale ganando en este saldo negativo es desafortunadamente la delincuencia, los grupos delincuenciales. En ocasiones vemos enfrente el deterioro y la degradación social, sin fijarnos que esa degradación y ese deterioro social también lo estamos generando dentro de nuestras propias familias consanguíneas, ya que no pueden estar nuestros hijos, nuestros nietos, nuestras familias encerradas dentro de las paredes de nuestros hogares. Tienen que salir a interactuar, y tienen que salir a interactuar con una sociedad que se siente satisfecha y complacida de que el bien público democráticamente se está distribuyendo. ¿Qué es el afán de la Presidenta de la República? Si la prosperidad no es compartida, no es prosperidad, porque la prosperidad no se mide en aspectos únicamente materiales o económicos, se mide también en felicidad, en bienestar. Y esa situación la debemos de buscar entre todos. Sí, a pesar de críticas en las que no puedo yo coincidir, México hoy, como se ha dicho aquí, por quienes representan al gobierno federal, tiene la inversión extranjera directa más alta de su historia. Y tenemos que hacer un esfuerzo, porque los que hemos vivido el proceso de México, hoy México ya no basa su economía en el 40% que llegó a generar del presupuesto de egresos los recursos petroleros. Sí, el 40% del presupuesto nacional era con recursos petroleros. Hoy se tiene que diversificar cómo llega el ingreso a las arcas públicas para que a partir de ahí venga a la inversión pública y se dé el fortalecimiento a los estados. Por lo tanto, tenemos nosotros que generar una diversificación también que ha sido muy entendida en nuestras entidades. El segundo polo de desarrollo que la Presidenta ha visto con muy buenos ojos, que han secundado las instituciones todas, y particularmente quiero agradecerle a Banobras, se lo quiero agradecer, es el hecho de construir en el municipio de Tepic una ciudad, un parque industrial, un puerto interior, en el cual puedan venir particularmente las empresas farmacéuticas. Quisiéramos todas y todos en el mundo estar gozando de los medicamentos de patente. Sin embargo, en ocasiones sale fuera de la posibilidad institucional y familiar, ya que resultan demasiado costosos, desafortunadamente, y ante ello la producción de medicamentos genéricos es necesaria, que reúnen la misma

calidad, y para eso da fe la COFEPRIS, que ahorita se mencionaba, de que tienen la misma calidad, sin embargo, a un menor precio, a un alcance social y a un alcance institucional. Tenemos grandes instituciones, como es el Instituto Mexicano del Seguro Social, como es el ISSSTE, como es el IMBIENESTAR o como son todas las instituciones. Es importante la tecnología que ahí se incorpora. La tecnología de punta hoy es importantísima, pero antes que la tecnología de punta está la conciencia de punta, donde la conciencia nos debe de llevar a razonar que tenemos que ser promotores de nuestra propia salud, que tenemos que generar las prevenciones de las enfermedades, que tenemos que ser generadores de empleo, sí, a través de la estructura pública, pero que la estructura pública no da para generar el número de empleos que el país requiere, y por eso nosotros acudimos a la inversión nacional, sí, porque la inversión nacional también es una gran fortaleza y tenemos que darle todo el respaldo que las instituciones y las entidades federativas tenemos para generar empleos. La economía informal es respetable. En el país el 55% es empleo informal. Sin embargo, el empleo informal no genera ingresos públicos, ya que no se cotiza a la hacienda pública, pero sí requiere de la estructura pública en salud, en servicios básicos. Alguien decía, Dios del agua, pero no le entuba ni la trata. ¿Sí? Y tenemos que tratarla, y tenemos que entubarla, y tenemos que dar energía, y muchas necesidades más. ¿A qué se debe el desencanto universal? Porque México, si hubiera desencanto, no es el dueño del patrimonio de los desencantos universales. Es parte de los países todos que debemos nosotros de luchar contra la adversidad para favorecer a todo el mundo, a los más de 7 mil millones de habitantes del mundo, en esta circunstancia global que estamos viviendo y que es una fortuna que lo hagamos. En esa situación, México está poniendo su gran esfuerzo. México, a través de la presidenta, está apostándole a que nos unamos en unas cadenas de valor social, en unas cadenas de valor de mercado, o unas cadenas de valor en todos los aspectos, ante un mundo que, de no hacerlo, seguirá ensanchando la desigualdad, seguirá profundizando la circunstancia de desigualdad, seguirá habiendo nómadas porque van en busca de energía, porque van en busca de agua, porque van en busca de empleo, porque van en busca de seguridad, porque van en busca de todo lo que nosotros estamos requiriendo. Y ante esa circunstancia, el idioma que tenemos que traducir es el idioma del bienestar social en el mundo entero. Es por eso que este foro el día de hoy convoca a todas y a todos. Por favor, que la Secretaría de Relaciones Exteriores, que la Secretaría de Economía, que Banobras y que muchas instituciones, empresas privadas y públicas, le apuesten a Nayarit. Respondemos los nayaritas porque habrán de tener el rendimiento económico que ustedes deben de tener, que habrán de cuidar el patrimonio público, social y universal, que son los recursos humanos, pero que habremos de hacer de Nayarit la plataforma no de los nayaritas únicamente, sino de México y del mundo entero, en el que podamos hacer la cohesión entre todos y que los comentarios que están sembrando, más allá de la discusión, desánimos y otro tipo de situaciones, se han hecho a un lado. No queremos callar la discusión, queremos conducirla a los escenarios convenientes. No queremos nosotros de ninguna manera ir en contra de libertades que deben de ser siempre garantizadas. Yo les invito a que crean en Nayarit. Nayarit es nuestro compromiso. Nayarit es nuestra pasión. Nayarit es dignidad. Nayarit es respeto. Nayarit es horizonte. Nayarit es pasado, presente y futuro. Nayarit es sol.
es mar, pero sobre todo quiere ser ventana de oportunidad para todas y todos los mexicanos y todas y todos los que en el mundo quieren venir a invertir en Nayarit. Muchas gracias y buenos días.

Muchas gracias, señor gobernador. Gracias a todas y todos. En este momento haremos un breve receso de 15 minutos para continuar con los trabajos programados de este Foro de Inversiones Nayarit 2026.

0: Y es así como culmina esta inauguración de este Foro de Inversiones Nayarit 2026 a cargo del gobernador Miguel Ángel Navarro Quintero. Grandes temas que se estarán abordando, destacando la inversión de nuestro estado, Alejandro.
1: Así es, Victoria. Nos queda más que claro que Nayarit está listo, preparado y, como bien lo ha comentado el señor gobernador, certeza jurídica y administrativa para todas las personas que quieran apostar a esta tierra de hombres y mujeres trabajadoras, a esta tierra que Nayarit bendita en muchos terrenos, como en los 15 puntos, en los 15 polos de desarrollo económico del gobierno federal que trabaja en conjunto con el gobierno del estado de Nayarit.
0: Algo importante que mencionaba el gobernador es sobre la inversión mixta que tiene el gobierno del estado con el gobierno federal, lo cual ha generado grandes proyectos para nuestra entidad en cuanto a la conexión terrestre, como puentes, el hospital de 120 camas, que aunado a todo ello respecto a la cuestión médica, bueno, sabemos que la industria farmacéutica ya tiene los ojos puestos en la entidad. Recordemos que en algún contexto el gobernador Miguel Ángel Navarro Quintero, bueno, ha manifestado la creación de este almacén regional de medicamentos, el cual pretende generar una cobertura prácticamente regional. Y bueno, esto parte del interés que se viene el día de hoy respecto a la industria farmacéutica, el interés que se tiene, además del hospital de 120 camas que está casi por inaugurarse.
1: El hospital de la mujer también. Sí, sí. Entonces, hay mucho que presumir, Victoria. Y bueno, principalmente en este momento se encuentran más de 50 inversionistas de diferentes partes del país y del mundo aquí en esta tierra. Entonces, promete ser un foro demasiado interesante y muy prometedor para nuestra tierra.
0: Algo también importante destacar es la presencia de autoridades de Corea y de República Checa, porque esto habla de que son países potenciales en muchos de los rubros. Y el hecho de que estén aquí en Nayarit viéndolo de esta manera en cuanto a la inversión, habla sobre las características que tiene nuestro estado y el desarrollo que se tiene, bueno, que tenemos como estado para poder ver, bueno, bajo esta lupa internacional que ellos prácticamente vienen a presentarnos, bueno, aprender de ellos, hacer una conjugación para los grandes proyectos que se vienen en la entidad.
1: Es correcto, y estaremos aquí del día de hoy, el día de mañana, desde Bahía de Banderas, Nuevo Nayarit, siguiendo esta transmisión completamente en vivo. Invitarlos a todos que sigan los canales oficiales, las páginas oficiales del Sistema de Radio y Televisión de Nayarit.
0: Alex, un placer nuevamente invitarlos. Gracias a ustedes por sintonizarnos en este Foro de Inversiones Nayarit 2026. Y bueno, nosotros nos vemos hasta la próxima, deseándole que tenga un excelente día. Nos vemos.
1: Hasta la próxima.

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1: 9:52.
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2: El diálogo iniciado meses atrás entre el gobernador del estado Miguel Ángel Navarro y el excelentísimo señor Thomas Hart, embajador de la República Checa en México, avanzó este miércoles con un nuevo encuentro en Casa Nayarit, esta vez con la participación de representantes de empresas checas interesados en conocer las oportunidades que ofrece el estado. Pérdidas totales y desesperación enfrenta el sector pesquero de la entidad tras las afectaciones causadas por los huracanes Polo, Rachel y Simón. De acuerdo con Juan de Dios Fernández, dirigente de la Federación Ribereña de Pescadores, el fuerte oleaje destruyó los tapos artesanales, lo que permitió que el camarón escapara de los cercos hacia el océano. Este fue el corte informativo para Aztlán Radio, informó Gabriel Carrillo, la voz de nuestro origen.

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2: Diez y media.
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1: 10:58. 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
6: El gobernador Miguel Ángel Navarro llamó a cuidar el legado que se ha venido construyendo en la entidad mediante la certidumbre jurídica y la seguridad pública, lo que da tranquilidad a los inversionistas para atraer sus capitales a Nayarit. Refirió lo que ocurre en otras latitudes, como el sureste del país, donde las inversiones se alejan por diversos factores, dejando desolación en la región. El presidente municipal de San Blas, José Barajas, dijo que no bajarán la guardia ni un solo día, luego de que el huracán Simón amenazara sus costas y ahora Trudy pudiera también generar problemas a las comunidades. Dijo que seguirán implementando monitoreo y medidas de seguridad hasta que conozcan los efectos que dejará este nuevo disturbio tropical. Este fue el corte informativo para Aztlán Radio, informó Gabriel Carrillo, la voz de nuestro origen.

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1: Hola, hola, ¿qué tal? Muy buenos días. Bienvenidos a un programa más de Anécdotas de Mamá. Y el día de hoy tenemos un programa muy especial, conmemorativo, al próximo 19 de octubre, que se conmemora el Día Mundial de la Prevención contra el Cáncer de Mama. Y pues me acompaña el día de hoy Yarida Cuevas, paciente sobreviviente de SEA de mama, y el enfermero de cuidados intensivos José Luis Martínez y la tanatóloga Ludy. Bienvenidos, muchas gracias por acompañarme.
2: Gracias, un placer. Gracias.
1: Y bueno, pues para iniciar me gustaría, José Luis, que nos platicaras cómo está organizado el servicio de quimioterapia y cuál es el proceso de atención que sigue un paciente desde su ingreso hasta finalizar su sesión.
3: Hola, muy buenos días. El servicio está compuesto desde que empieza la atención en consultorio con el médico. Posteriormente, pues intervienen diferentes departamentos, laboratorios sobre todo. Y una vez que ya el paciente tiene el diagnóstico, llega a lo que es ya el servicio de quimioterapia, y nosotros lo primero que hacemos es mandarlos con el personal administrativo para agendar su cita y darle un espacio de acuerdo al tipo de tratamiento que le está indicando el médico. Conforme está el tratamiento, vemos la disponibilidad de las fechas para que sean consecutivas y no tenga una interrupción entre una fecha y otra, y el tratamiento pues sea continuo. Posteriormente, ya una vez que ya se agendó que llega su cita, pues ahora sí, mi unidad está compuesta, pues tiene sus sillas, sus reposet para atenderlo, el equipo bombas de infusión, pues todo el mobiliario que necesitamos, material de insumos, y pues el personal de enfermería que estamos a la orden y dispuestos a atender a los pacientes.
1: Bueno, ¿y cuáles son los principales tipos de cáncer atendidos en el servicio y qué características generales presentan los pacientes que reciben este tratamiento?
3: Pues mira, si lo dividimos, por decir, en el caso por género, en el caso de la mujer, los principales, el de mama, el cervicouterino. Si nos vamos al del hombre, el principal es el de próstata. Posteriormente tuvimos un aumento en adolescentes. Digo adolescentes porque todavía hasta los 21 años, en algunas ocasiones se consideran todavía adolescentes, y ha habido cáncer de testicular, obviamente, pues en el género masculino. Posteriormente el cáncer de pulmón en ambos géneros, el cáncer de colon, que otro, el cáncer de hígado también llegamos a tener. Entonces, ¿cómo llegan los pacientes? Las características que llegan, principalmente llegan con la incertidumbre de a qué me voy a enfrentar, qué va a ser aquí, cómo va a ser, de qué se va a tratar esto, ¿no? Entonces, una vez que llegan, pues nuestra función también como enfermería es darles la bienvenida, que luego muchos se sacan de onda, se puede decir, o se quedan en shock porque les decimos, ay, bienvenidos. O sea, ¿cómo va a ser bienvenidos a un área que tenemos, ¿cómo se dice?, estigmatizada, en que es algo feo, de que es algo cruel, cuando realmente ya están ahí y se les da las indicaciones, pues ven que no es algo feo, por eso se les da la bienvenida, ¿no? Y llegan con angustia, preocupados, con miedo. Y sobre todo es eso, o sea, la incertidumbre de ¿y qué va a pasar? ¿O qué va a ser de mí? ¿Y hacia dónde vamos a ir? ¿No? ¿Hacia dónde vamos a caminar? Entonces esa es parte también de nuestra función de llegan, calmarlos, y ahorita seguimos platicando. Luego les digo yo a mis pacientes para empezar el tratamiento.
1: Sí, no, antes de entrar al corte platicabas un poquito sobre tu experiencia y recalcabas sobre ser empáticos.
3: Sí, tener esa empatía, no, al final de cuentas, no perder esa humanidad, porque debemos hacer siempre saber que estamos con humanos, estamos la empatía, meternos un poquito en el papel del paciente. A veces es fácil para nosotros decir, ay, tranquilo, todo va a estar bien, no pasa nada. Pero cuando a ti te dan una noticia, a ti que tienes parte de lo que es un problema de un cáncer, te quedas, o sea, te cambia todo y dices, chin. Y yo les digo a mis pacientes, no tengan miedo, pero sí se siente el miedo. Ajá. O todo va a estar bien, sí, y tratan, mis pacientes, yo los veo, que muchos tratan de ser fuertes ante su familia, y por dentro están así como que están quebrados, que no saben ni qué hacer, pero no sé ni de dónde agarra uno el valor. Pero cuando te dan esa noticia, créeme que es algo así como que, ah, no, está bien. Pero tu cabeza se queda analizando de, ¿y ahora? ¿Y ahora qué? ¿Hacia dónde? ¿Qué va a pasar? Y no piensa en ti, o ellos no piensan como, o sea, en ellos, sino que piensan en la familia,
1: ¿no? En vez de ellos, ¿verdad?
3: Sí.
1: Okay. ¿Y cuáles son las necesidades físicas, emocionales y sociales que se identifican con mayor frecuencia en los pacientes durante el tratamiento de quimioterapia?
3: Pues, a ver.
1: ¿Cuáles son las necesidades físicas, emocionales y sociales que se identifican?
3: Con una necesidad emocional, sobre todo de el ser acobijados, ¿no? El que llegan tensos, preocupados, el ¿qué voy a hacer? Entonces, lo primero es decirles, vas a estar bien, aquí estoy yo contigo y no vas a estar solo. Que sientan que no van a estar solos, que sientan que siempre va a haber alguien ahí con ellos, que ellos van a llevar ese acompañamiento desde que llegan, o sea, hasta que terminen su tratamiento, ¿sí? Nosotros teníamos una frase muy importante que les decíamos a ellos. No es fácil, pero lo logré. Le digo, ahorita no es fácil. Hasta aquí, les decía a los pacientes cuando llegan, hasta aquí. Vamos por el lo logré, ¿no? Por la otra parte. Entonces, ese era como el eslogan que les manejábamos a los pacientes.
1: Okay, y hablando ahora con Yadira, ¿cómo fue el momento del diagnóstico y qué te llevó a realizarte este chequeo?
2: Hola, buenos días. Creo que me remonto a años atrás. Yo me sentí en mi seno izquierdo, de repente al bañarme, una bolita, vamos a decirle la palabra tan común, pero es más allá de una bolita, es un grumo, es un granito de arroz, si tú quieres, porque no se palpa así bolita de manera inmediata. Al palparme, a los 10 lo recuerdo, y me quedo así, ¿y dónde estaba? Ah, pues, ha de haber sido alguna otra situación, ¿no? Bueno, pasan los días, y ay, me tengo que hacer la mastografía, voy a hablar a apartar la cita. En particular, obviamente, ¿no? En ese momento todavía no acudí al ISSSTE. Pasan los días y, ay, primero siento frío y la sala es muy helada y, bueno, voy poniendo todos esos pretextos, ¿no? Paso por una situación familiar muy, muy en particular y posteriormente me dicen, ¿sabes qué? Ya te saqué la cita, la tienes mañana, fue un viernes. El último viernes de enero del año 2023, voy, normal, ¿no? Como ya me había hecho varias, no, para mí no fue nada novedoso. Cuando ya entro con la doctora para que me hiciera el ultrasonido mamario, la veo que pasa, y pasa, y pasa el ultrasonido. Y ya me quedé así de que, porque el seno derecho fue muy rápido, ¿no? Sí, pero sí, en el izquierdo le pasa y le pasa. Alcanzo así a medio voltear a la imagen y sí, ya veo una imagen un tanto diferente, pero como no soy experta, pues igual, ¿no? Pero ella me pone en alerta cuando me dice, ¿cuándo tiene la cita con su doctor? Ahí ya me quedé así de que no hay algo bueno. Salgo con mi familiar y le digo, ¿sabes qué? Me preguntó la doctora que cuándo tengo la cita. Ya rápido le habla a mi ginecólogo, porque acudimos a ginecólogo, ¿no? Creo que ahí es algo que también ya aprendí, que cuando es cuestión de que sale algo mal en un ultrasonido mamario, aparte del ginecólogo, tengo que buscar a mi oncólogo cirujano, porque es el que me va a dar más certeza. Me voy con mi ginecólogo y también me dice, aquí hay algo malo, pero no podemos saber hasta que no te hagas la biopsia. Buscamos a un doctor, igual por particular, o sea, porque nos entra mucho miedo, sí, sí. Pues la palabra es miedo. Se encuentra uno, se saca la cita y cuando ve el estudio que llevábamos, ya me dice que por mis características de mi edad y toda la cuestión clínica, dice de 10 mujeres, tal porcentaje me quedé, ¿no? Me voy a comprar el boleto de lotería, ¿no? Yo todavía lo trataba de tomar así como que un poquito a la ligera, precisamente pensando en mi familia, como José Luis decía. Pasa, me hacen la biopsia, acudimos a consulta y me dice, como le dije, de tantas mujeres, a usted le tocó. ¿Y qué sigue, doctor? Bueno, sigue, y ya me oferta, ¿no? Una cirugía para retirar nada más esa parte, se me escapan los nombres clínicos, esa parte de la mama, junto con inyectar ganglio centinela o la radical. Y bueno, doctor, ¿usted cuál recomienda? Y él se inclinaba por la de conservación. Y bueno, y empiezan las preguntas, ¿no? Sí, sí, y esto y aquello y... Y fue y que vino, pasa, y ya me le digo, ¿sabe qué? Le digo, me voy a ir por la radical, porque era la menos probabilidad, o sea, lo que piensa uno en ese momento, ¿no? Sí, lo que menos vuelva a recaer. Bueno, me dice, está bien, pero va a ocupar ayuda psicológica. Bueno, le digo, eso después lo resuelvo. Yo me quería ir de viaje este fin de semana. Y cuando le digo al doctor, ¿se puede esperar? Sí, pero, ya con el pero, no, pues definitivamente no me voy de viaje. Entro a cirugía, salen los resultados, ya posterior de que se mandan a laboratorio, y ya me dice que es triple positivo. Y doctor, ¿qué sigue? O sea, ¿y qué es, no? Pero para esto cuando me dice que efectivamente que es cáncer, pues de momento me enojé, de momento se me vinieron las lágrimas, me dio mucho miedo, pero fuera lágrimas y qué sigue, ¿no? Cuando ya me dice que es el triple positivo y qué sigue, no, es que probablemente te den quimio, él como cirujano, no, oncólogo, pues no me daba el tratamiento que le tocaba al oncólogo médico. ¿Y qué sigue? Probablemente te van a dar quimios, eso sí me dijo, vas a seguir con vacunas, él así las nombró, vas a seguir con pastillas y radiaciones. Yo radiaciones no quería, o sea, me asustó más la palabra radiación que la quimio. ¿Por qué? Porque la radiación implicaba, para mí en ese momento, en mi desconocimiento de la cuestión del ISSSTE, que me mandaran a Guadalajara y que iba a ser mi familia aquí y que iba a ser yo en Guadalajara, o sea, sabía que tenía que ser diario y muchas cosas, ¿no? Se vienen a la cabeza muchísimas cosas. Y bueno, voy a solicitar la cita con con la oncóloga médica, que pues, toca por la mañana en el ISSSTE, que era aparte la única médico-oncóloga que había en ese momento. Afortunadamente, me tocó un equipo en el ISSSTE muy empático, como lo decía José Luis. La doctora me atiende sin cita, me atiende como extra, y ya me dice, pues sigue este tratamiento. Efectivamente, lo que el doctor había comentado, vas a entrar a quimio, van a ser 8 ciclos, 4 rojas, 4 blancas, y yo pues rojas, blancas, quién sabe, ¿no? Ok, ¿sabes qué? Ocupo tales estudios para ya poderte dar los medicamentos. Se realiza todo ese proceso, subo al área administrativa y llego y me dicen, es que por la mañana ahí está en tal fecha, pero por la tarde ahí para el jueves, porque empecé yo los jueves. No, pues entre más rápido mejor, ¿no? Salgo, y ahí empieza el tratamiento, llego al área de oncología y me toca José Luis, porque sí recuerdo que llega en su silla, deslizándose, y me dice, soy José Luis, soy tu enfermero y te voy a canalizar. Volteo y lo veo y Luis, porque yo no sé por qué yo le empecé a hablar de Luis, yo no me fui por el José Luis. ¿En cuánto tiempo se me va a caer el cabello? Parte de mis miedos, ¿no? Sí. Y ya me dice, no sé, ya luego te van a explicar eso. Entonces, sí, yo puedo sintetizar en que todo ese primer mes, porque todo esto te hablo casi mes y medio, sí era mucho miedo, mucha incertidumbre de que, qué voy a hacer, qué va a hacer mi familia, me voy a morir. Es una pregunta que me llegué a hacer, y a la vez decía, no, todavía tengo muchas cosas que hacer, ¿no? Dios todavía me va a ofrecer caminos, y la verdad es de que excelente. No sé si... Ay, no, todavía hay muchas cosas. No sé si pueda seguir.
1: Sí, con gusto.
2: Empezamos. Cuando entro aquí a quimio, que me canaliza y todo eso, mi familia afuera, me recuerdo una paciente, Wendy, cuando ella ya era su penúltima quimio, cuando sale, se acerca y me dice, mira, en tal lugar te pueden dar para una peluca. Okay. Y yo así de que, bueno, gracias, ¿no? Yo para esto usaba, déjame, me regreso un poquito, yo usaba mi cabello largo. Cuando ya acudo con la doctora, ya me lo corto al hombro, así como para no sentir tanto, tampoco me corté de más el cabello, pero como que fue ese proceso. Salgo de mi primer medicamento, con mucho frío, mucha hambre, salí con muchísima hambre, a mí no se me quitó el hambre, y ya a la semana yo empiezo a sentir mi cabello diferente. A los 10 días más o menos, se me cae mi primer mechón, y digo, ¿sabes qué? Vamos a raparme. No, ¿cómo crees que? Espérate. No, vamos a raparme. Y ahí voy yo bien valiente a raparme, me dejan el cabello muy cortito, a los 2-3 días... Se me sigue cayendo, obviamente, pero me pica, y lo sabes qué, rápame tú. No, ¿cómo crees? O me rapas tú, o lo voy a hacer yo. Sí, o sea, fueron parte de todas esas cuestiones. Ah, pero cuando llegamos a las cejas, ese fue mi mayor impacto. O sea, a mí el cabello no me afectó, las pestañas no me afectaron, pero en las cejas sí llegó un momento en que, o sea, sí. ¿Qué, no? ¿Qué soy? Porque yo creo que la ceja es lo... Ay, perdón, porque se me empieza a quebrar la voz, pero es ese proceso. Yo creo que es la que nos da la expresión en la cara, ¿no? Y no vérmela, pasó todo eso. Dentro de las quimios blancas comí aceitunas. No me gustan, pero por ahí vi que ayudaba a quitar el sabor metálico y poder comer un poquito. Es algo que... No sé si el sabor de la aceituna fuerte me mataba lo otro, pero lograba comer un poquito, ¿no? Entonces, eso es parte de mi experiencia. La verdad, he contado, porque sigo todavía con mis pastillas de 5 años, el exemestano, he contado con un equipo médico, te hablo tanto mi ginecólogo, que me dice, ¿sabes qué? Esto toca en otra área. Mi médico cirujano, que primero me atiende en particular y ahorita me sigue atendiendo en el ISSSTE. Llega a la ISSSTE y llego yo con él nuevamente. Mi equipo, doctora de medicina oncóloga, y bueno, el equipo en quimio, que ha sido excelente.
1: Okay. Y hablando en el ámbito emocional y familiar, ¿cómo logró asimilar la noticia y quiénes se convirtieron en su red de apoyo?
2: En el ámbito emocional... Te lo comentaba ahorita, así en grandes rasgos, mucho miedo. No te voy a decir que no, pero hubo un momento de por qué a mí. Pero bueno, pues no tengo que cuestionar por qué a mí, ¿no? O sea, no quise caer en esa negatividad, ¿ok? Bueno, ¿por qué a mí? Bueno, ya me tocó a mí, ¿qué me toca hacer? Uh-huh. Mi red de apoyo, pues fue mi familia. Mi hijo de momento sí se enojó, él sí fue más complicado. Mi pareja estuvo ahí conmigo y se convirtió totalmente en incondicional a mi lado. El primer día, antes de salir, porque me habían citado a las 2 de la tarde, antes de irnos, sí entré al baño, sola, lloré. No me vieron llorar ellos. Sí lloré, me senté y así como que salgo, me seco las lágrimas porque yo tenía que pensar en ellos. Sí, o sea, yo iba a ser la enferma, yo era la enferma, pero no tenía que cargarles, aparte de lo que ellos sentían, cargarles todavía mi negatividad. Entonces, la cuestión emocional fue muy complicado. sigue siendo, porque cada vez que voy a revisión, porque sigo en acompañamiento médico, sigue existiendo ese miedo, pero sí tuve que dejar de lado el ser el centro de atención. Me tuve que convertir en, ok, soy la paciente, pero todavía puedo valerme por mí misma. Entonces, okay. mi centro, pues, fue mi familia, fue mi pareja, a la cual estoy, pues, muy agradecida, ¿no? Porque sigue estando. Y fue la que me dijo, ya te tengo la cita. Entonces, gracias a ese, ya te tengo la cita, pude a tiempo, sin que me hiciera metástasis, poder llevar todo este proceso.
1: Ok. Y bueno, regresamos con José Luis. ¿Cuáles son los efectos adversos más frecuentes durante o después de la administración de quimioterapia y qué protocolos se implementan para su prevención?
3: Ok. Bueno, como lo comentábamos hace rato, que el paciente, pues, llegaba ahora sí que sin saber ni qué hacer, y como lo comentó Yadira, cuando preguntó cuándo se me va a caer el cabello, o sea, fue de luego habló contigo, porque posteriormente, al terminar las quimioterapias, a todos los pacientes se les da una orientación. Uh-huh. Entonces, de los eventos, precisamente los eventos que pudo haber presentado durante la quimioterapia y lo que puede llegar a presentar después en su casa. Lo que puede llegar a presentar, si nos vamos de lo más bajito a ir escalando a más complicaciones, o sea, lo primero, las náuseas, ¿sí? Las náuseas, que llegue el paciente a vomitar, ¿sí? Eso es lo más bajito. Si vamos, luego empieza probablemente a sentir un poquito de dificultad para respirar, o que es que me siento que me falta un poquito el aire, no respiro bien, pero empieza uno a ver si sí le falta el aire, o es el miedo que está entrando el paciente para saber cómo calmar. A ver, respira profundo, inhala por la nariz, exhala por la boca, y así, ¿no? Y hace esos ejercicios, y si vemos que ya se controló, pues ya no es necesario aplicación de oxígeno por medio de puntas nasales, ¿no? Posteriormente, si seguimos, ya presentó las náuseas, ya presentó vómito, dificultad para respirar, y si vamos, o sea, a llegar a que el paciente pueda llegar a presentar hasta un shock, se llama anafiláctico, por reacción al medicamento, y pues tenemos que actuar de manera inmediata. Uh-huh. Tenemos ahí nuestro carro de paro, pero también camino libre hacia el área de urgencias. O sea, hacemos una llamada de que va paciente de quimio, y todo mundo, o sea, deja de hacer lo que está haciendo por darle la prioridad de la atención al paciente de quimio, ¿no? Por uh-huh. el shock anafiláctico. Eso es en cuanto al área hospitalaria, o sea, si vamos de lo poquito a lo mucho, sí, ¿no? Uh-huh. Ya de ahí que llegue con el shock, que no se pueda revertir, y pues llegar a entubar al paciente, y pues ya ahora sí que esperar a que vaya evolucionando favorablemente. En casa, las náuseas, pérdida de apetito, ¿sí? Y se les da una serie de recomendaciones de qué deben de comer, qué no deben de comer, cómo deben de ser las visitas, y sobre todo yo les hacía mucho énfasis en que, digo, va a haber mucha gente que se dice ser tu amigo, incluso familiar, pero va por el morbo de vamos a ver si es cierto que se le cayó el cabello, sí, sí, uh-huh. o vamos a ver si es cierto que se ponen así, o a ver cómo se ve, ¿no? El morbo, y no tanto, yo les digo, ustedes realmente van a saber a quién van a aceptar, y quién va a ir realmente a decir, necesitas algo, necesitas a lo mejor un taco, aquí estoy yo, dime cómo te puedo ayudar a preparar todos los alimentos, y te apoyo, ¿no? Sí. Ese sería las consecuencias y complicaciones, pues, que pueden llegar a presentar, y lo que sí les recomiendo mucho, la hidratación, tanto vía oral, o sea, aunque no quieran, les digo, a partir de aquí, mínimo 2 litros de agua al día tienen que tomar en 24 horas. Le digo, no, se levantan, sí, y sí, luego quieren. No. Es que dijo que 2 litros y en un ratito, pues, se empanzan. Y no, le digo, paulatinamente, para que sus venas estén hidratadas para los próximos tratamientos que vayan a requerir, y no estar picoteando a cada rato a nuestro paciente, o multifuncionando en este caso, ¿no?
1: Ok, Cristian, ya, ok, nos vamos a un corte y regresamos en 3 minutos.

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2: Son las 11:27.
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8: Continuamos en Anécdotas de Mamá y para las personas que nos van sintonizando, estamos hablando sobre la prevención del cáncer de mama. Y bueno, José Luis, ¿cuál sería la función del personal de enfermería antes, durante y después de la administración de los medicamentos?
9: Pues mira, la función del personal de enfermería, ahí, como les decimos, la bienvenida, instalar al paciente, empezar con preparación de premedicaciones, que son medicamentos que les pueden servir para evitar lo que te comentaba hace rato, las complicaciones o lo que pudiera llegar a presentar el paciente, como las náuseas, el vómito. Entonces se premedica el paciente antes, entonces es mi función, y a la hora de pues preparar lo que, en mi caso, me tocó todavía preparar la quimioterapia ahí en el área de, vaya la redundancia, de quimio, ¿no? Entonces pues lo preparábamos, en lo que poníamos, canalizábamos al paciente, los hidratábamos, empezábamos con las premedicaciones, pero ya estábamos preparando, ahora sí que en lo que ya se termina una premedicación, ya preparas la quimio de uno, la hora de que sigue, o sea, los poníamos en cadenita. Esa es una. La otra, pues, el ser empáticos con ellos, llegaba el momento en que llegamos a ponerles una bocinita súper chiquita, parece un tamborcito, y con el celular, a ver, ¿qué música quiere? Sí. Y ándele, y es que a mí no me gusta. Ah, pero ya que llegué con usted, quito la que no le gusta y le pongo la que gusta. Entonces, como que le dábamos su tiempo y su calidad de atención a cada uno de los pacientes, y ya, a ver, ¿cuál quiere, no? Hubo quien nos dijo, a mí me gusta la música clásica. Dije, ay, nos va a dormir todo, porque por el calorón, el lugar que estaba encerrado, y todavía música relajante, pues dije, no, ahora es cuando me voy a dormir, pero no. Y es parte de, los poníamos a jugar lotería, a veces les decía, a ver, les voy a bailar, y luego, ay, conmigo no bailas, y la clásica de distraerlos, era el de, pues usted no me pone billetito, póngame billetito y le bailo. Y es una manera de hacer que el paciente se olvide el por qué está ahí. O el que pierda el miedo, que pierda esa angustia que llega el paciente. Entonces era como que una distracción. Ponerlos a jugar lotería, también llegamos a hacerlo. Ya la quitamos cuando ya empezaron de que no, de a 10, de a 20, que de a 100, que ay, ostras, dije no, ya. No,
8: ya se emocionaron
9: de más. Ya se emocionó y dije no, capaz de que llega, acá nos llega gobierno y a ver, casino clandestino, sí, ¿no? Sí. Entonces vamos todos hacia el bate. Pero no, es una manera de atenderlos a ellos, o sea, y hacerlos sentir como en casa. Que se sientan en casa, que se sientan tranquilos, confiados, que se sientan, o sea, que somos un grupo, porque al final de cuentas se hace una red de apoyo. Porque entre los mismos pacientes empiezan a decir, ay, mira, es tu primera vez, bienvenida, mira, no tengas miedo, yo pasé por eso, puedes, ya hasta se dan recetas, ¿no? Ay, yo hice esto, o ve para allá, o ve para acá, como lo comentó Yadi, el que le dijeron, aquí dan pelucas, o sea, también el dar ese, había una paciente en paz descanse, ya tiene poco que, un año más o menos, que falleció por ahí, y ella era muy altruista, y ella iba y ay, van a dar pelucas, van a dar mangas para cuando les quitan los ganglios, van a dar prótesis de mama, van a dar, o sea, o yo tengo este medicamento, ¿quién lo ocupa? Y si ella podía, se lo llevaba hasta la puerta de su casa, y a ver, ¿qué medicamento tienes? Dame el que no ocupes. Y ella decía, publicaba en un grupo de WhatsApp que yo hice, y decía, tengo este medicamento, ¿quién lo ocupa? No, que yo tengo esto, que yo ocupo esto, que a mí pásame esto, yo te paso esto. Okay. Entonces, se hace esa red de apoyo entre ellos mismos. O sea, es una familia extra a la... O sea, es una familia en cuanto a lo que están presentando, su dolor, su angustia, sus miedos, a la familia afectiva o los lazos consanguíneos, ¿no?
8: Ok. ¿Y qué estrategias utiliza el servicio para brindar atención integral que contemple las necesidades físicas, psicológicas, sociales, emocionales del paciente?
9: Pues las estrategias ahí es, ¿qué será? Pues darles su trato personalizado. ¿Sí? Cada uno, y yo les decía a los pacientes, todos pueden tener el mismo tipo de cáncer, pero cada cuerpo reacciona diferente. Entonces, yo les puedo dar también recomendaciones generales, pero ya cuando uno empieza a ver las necesidades específicas de cada uno de los pacientes, pues te enfocas y haces una pequeña planeación en ese rato de, a ver, a veces ves al paciente y dices, aquí pasa algo, lo vemos muy decaído, y a ver, ¿qué tiene? Cuénteme el chisme, ¿cómo le ha ido? A ver, ¿no? Y incluso hasta llegar yo a vacilarlos muchas veces, pero sin pasar esa línea de la falta de respeto. O sea, jamás, creo que yo, que jamás le falté el respeto, sí los regañaba. Llegó un momento en que sí les llamaba la atención de, ay, es que comí, ay, es que no tomé agua, ah, o sea, y ahora quiere que yo haga magia. Le digo, pues no, le digo, yo no tengo, una varita mágica, digo, ojalá y la tuviera, digo, si la tuviera, no, no estuviera aquí, le digo, sí, yo tuviera, pues, estuviera rico, digo, haciendo magia cada rato. Entonces, creo que es parte de el dar una atención personalizada y en su momento también jalarle las orejas, ¿por qué no?
8: Okay, bueno, y sí, cuando se salen, ¿no?
9: Cuando se me están saliendo del huacán.
10: Eran regaños bonitos. Ah, sí.
8: Y bueno, Ludi, ¿qué papel desempeña la familia o el cuidador primario durante este proceso de quimioterapia y cómo participa el personal sanitario en su orientación?
10: Mira, la familia siempre va a ser el pilar más fuerte de un paciente con SEA y de cualquier tipo de enfermedad, ¿sí? La familia siempre tiene que aprender a escuchar al paciente y no juzgar ni minimizar ninguna de las emociones que en ese momento están presentando. Porque como lo comentábamos antes, el miedo es el primer factor que sale, el miedo, ¿qué va a pasar? ¿Sí? Y el juzgar, al no saber prácticamente qué es lo que está sintiendo el paciente, es muy fácil para la demás gente en decir, tranquila, todo va a pasar, échale ganas, la famosa frase de échale ganas, ¿sí? Entonces, la familia siempre va a ser el pilar fuerte, siempre se recomienda que acompañe siempre a su pacientito, a todas las sesiones de quimioterapia. Igual no puede entrar al servicio de quimio, pero siempre está presente afuera en una sala.

0: Siempre va a ser un pilar muy importante para que el paciente se sienta arropado y amado en ese tipo de procedimientos, que son largos.
1: Okay. ¿Y existe alguna coordinación con otras áreas como nutrición, psicología, servicio social?
0: Sí, debe de existir con enfermería, con trabajo social, con nutrición. Cuando yo llegué ahí, obviamente no había el servicio de tanatología. Entonces, pues no me tocó acompañar a Yadi ni al resto de las personas que estaban ahí como tanatóloga. Los acompañé desde otro punto yo de vista. Pero siempre y cuando haya un servicio de tanatología, que ojo, las sesiones psicológicas, obviamente no van a desaparecer, ¿sí? Entonces siempre hay que acudir a un servicio de tanatología y siempre tiene que estar complementado a enfermería, el oncólogo, trabajo social, nutrición, y siempre y cuando haya el servicio de tanatología, pues usarlo.
1: Okay. Y bueno, ya de regreso contigo, ¿cómo describirías la etapa del tratamiento, ya sea la quimio o radio, y qué estrategias ayudaron a sobrellevar los días más difíciles?
2: Bueno, como te había comentado hace un momento, el proceso de quimio estuve cobijada en la cuestión del ISSSTE. Afortunadamente yo no me puedo quejar que no hubo medicamentos. Tuve esa, vamos a llamarle suerte, no encuentro otra palabra, pero todos los medicamentos estuvieron disponibles al momento que yo los necesité. Hablo en mi persona, ¿no? Alguien pueda decir a mí no, pero yo lo digo de frente. Yo sí tuve todo ese medicamento que fui necesitando y que sigo necesitando cuando, como te mencionaba, las pastillas me las sigue otorgando el ISSSTE. Ha habido momentos en que no hay, tratan en llegar, pero llegan, o sea, he estado yo atendida en esa situación. Hace rato te comentaba que mi miedo era la radio. Efectivamente, cuando ya mi doctora me dice, te voy a dar radio, te voy a mandar, me quedé así, Guadalajara no. Pero me mandaron aquí, a cancerología. Hay un convenio entre el ISSSTE y cancerología estatal. Entonces yo fui atendida, mis 15 sesiones de radioterapia me las dieron aquí en Nayarit. Igual con la acompañamiento todavía de mi cirujana, perdón, de mi médico oncólogo. Entonces yo te puedo decir que en esa cuestión estuve acompañada, estuve cobijada, tuve la suerte. Y tengo la suerte de contar con los medicamentos en el ISSSTE. Nos pasó una anécdota de un medicamento que se rompió, pero bueno, José Luis me defendió y el ISSSTE me lo volvió a surtir, entonces no hubo de que me hiciera falta ese medicamento. Entonces, es lo que yo te puedo mencionar, ¿no? Mis reacciones en cuanto física a la quimio, no hubo náuseas, no hubo vómitos, así que tú digas, eran permanentes. Sí hubo una infección en vías urinarias severas, yo creo que es algo por el medicamento tan fuerte que también necesitamos como pacientes oncológicos estar al pendiente. Sí nos hablaban de las náuseas, sí nos hablaban de los vómitos, sí nos hacían mucha mención, pero ese punto como que nos quedó de lado y como decía José Luis, ¿no? De repente entre amigas oncológicas que nos hicimos ahí, sí, de repente, ay, es que yo tengo este síntoma, ay, ¿sabes qué? Yo también, remedios caseros principalmente, siempre y cuando no se contrapusieran con el medicamento, o nos daba el tips de que, pues es que, qué bueno que lo mencioné, se lo voy a preguntar a mi médico. Yo lo que toleraba eran las paletas de Nanchi, era lo así como que lo que me calmaba, yo no necesitaba cosas frías, necesitaba cosas frías como para que era lo que mi cuerpo me pedía. Me esforcé por seguirme alimentando, sí había días así como que no tengo ganas, pero bueno, yo también era consciente que parte de la recuperación estaba en mí. Como te mencionaba hace momento, también anteponía a mi familia, ¿no? Los veía que se esforzaban y bueno, también ahí José Luis nos dijo, ¿no? Son pacientes, pero también piensen en su familia. Entonces siempre estuve cuidando ahí. De repente decía, es que no, no quiero comer. Es que tienes que comer, aunque sea poquito. O sea, era el acompañamiento que recibía. Y como mencionaba también, ¿no? Cada

0: quimio, yo salía con mucha hambre. Yo no sé, y lo que se me antojaba era el guacamole. O sea, son de las cosas que tengo muy significativo en cuanto a qué alimento se me antojaba, eran las paletas de Nanchi. Y tenían que ser paletas, porque no toleraba el agua. Tenían que ser paletas de Nanchi y tenía que ser cualquier comida, pero que hubiera guacamole, porque era
1: Guacamole.
0: como lo que mi cuerpo aceptaba, lo que mi cuerpo me pedía. Sí, hice muchas de las recomendaciones que nos dijeron de no comer, de qué sí comer, qué no comer. Y bueno, ahorita ya como después de 3 años de mi tratamiento de quimios, lo que te puedo decir es de que todavía parte de eso es el dolor en mis venas. Es algún dolor que hasta los chicos del laboratorio nos dicen, es que ustedes como pacientes oncológicos ya sabemos que les va a doler mucho. Es un dolor que nos acompaña. No te voy a decir, ya terminé las quimios y ya estoy fuera de, es algo que todavía seguimos ahí con esos dolores, con esos miedos, porque se sigue teniendo miedo cada revisión médica. Es así como que, y que, ¿qué sale, no? ¿Qué resultados van a salir en los laboratoriales, en las tomografías, en las radiografías? Porque todavía es un proceso que no dicen, terminaste quimios, ya te doy de alta, que te vaya bien. No, o sea, es algo que sigue de manera permanente en un periodo, ¿no? Pero pues es lo que te puedo comentar. Así que sí recibí mis famosas radios, que era mi miedo, pero las recibí aquí. Y bueno, aquí estamos.
1: Y una vez terminado el tratamiento, ¿cómo fue adaptarse a su nueva realidad y los cambios en su cuerpo?
0: Adaptarse a la nueva realidad. Saber que te duele, que sigues con dolor. Mentiras de que ya terminé mis quimios, ya terminé mis vacunas, como me mencionaron, que fue el trasto y el pertu. Sigo con pastillas, esas todavía voy apenas a cumplir ahora en noviembre los 3 años. Sigue dolor, es un dolor que no te puedo describir. Me duele aquí, me duele esto, pero sé que me duele. Sé que me duele. Entonces es acostumbrarte a que ese dolor no es que digas, ya me duele y no me voy a atender, ¿no? O sea, pero sí hacerlo saber que me sigue doliendo, que me siguen doliendo parte de reacción del medicamento, me duelen los pies, me duelen las articulaciones, de repente me duele la cabeza, yo creo que es un dolor que ahí nos acompaña. No es decir, ya lo tengo y me voy a resignar a él, ¿no? Entonces es parte de adaptarte a la nueva realidad. En mi caso, saber que de repente me duele mi brazo izquierdo, no he presentado el linfedema, pero sé que de repente por ahí me duele, entonces debo de ser consciente que me tengo que cuidar, no puedo levantar las cosas como lo hacía antes, no puedo extremar situaciones que me puedan poner en riesgo a provocarme un linfedema. Tuve también terapia física, entonces de repente me empieza por ahí la molestia. Recuerdo mis ejercicios de terapia física, porque no te voy a decir que los hago siempre, porque mentiría. Yo creo que es algo que no hacemos cotidianamente, pero igual sigo ejercitando de vez en cuando algunos movimientos que me ayudan a descansar mi hombro, mi brazo. Y bueno, es parte de lo que todavía me acompaña, ¿no? Me costó trabajo que me dejaran hacer lo que comúnmente hacía en mi casa, porque precisamente en ese cuidado. Entonces yo les decía, no me hagas sentir inútil, déjame hacer, porque también a veces como que la familia nos quiere apapachar y de repente que no te dé el sol, que no te dé el aire, que no te dé la lluvia. Entonces como que sí, de repente viví ese proceso, ¿no? De ir en esa cuestión. Hace ratito comentaba la palabra de, bueno, yo no lo comentaba, la comentaba el que échale ganas. Yo creo que es una palabra que sí es cierto como pacientes. No me digas que le eche ganas, porque solamente yo sé lo que me está doliendo, yo sé lo que me está costando. Otra palabra así como que me quedaba, porque yo no estaba en guerra, es que es una gran guerrera. Yo creo que el cáncer de mama no, o cualquier tipo de cáncer no es una guerra. Simplemente es una enfermedad que si se detecta a tiempo, pues es tratable, está ahí, pero no estoy en guerra de nadie. Entonces, ese de échale ganas y ese de que eres una guerrera, así como que no, como pacientes oncológicos no nos ayudan esas palabras. O sea, sí es complicado. Entonces, parte de esa normalidad, pues es estar ahí, ¿no? Es seguirme cuidando, es seguir sabiendo que soy paciente todavía, pero que eso no me exime de ahora sí de abusar yo de que ay, me duele y me quedo todo el día acostada. No, okay, me duele, pero tengo que tratar de hacer mi vida por mi propio bien.
1: Okay. Y hablando de los regaños, ¿le tocó que la regañara José Luis?
0: No, a mí no, a mí no, me tocó escucharlo, pero a mí en lo personal no me regañó, que me acuerde, ¿no? Porque a mí afortunadamente pues sí me gusta tomar agua.
2: Entonces, no, fue buena paciente.
0: Era buena paciente. Pero sí, no me tocó regaño, me tocó escucharlos, me tocó oír esas recomendaciones, ¿no? Que al final son por nuestro propio bien. Sí me tocó que diferentes punciones, pero ya no era porque mis venas estuvieran deshidratadas, sino porque solamente todo el tratamiento me lo aplicaban en mi brazo derecho. Y por lo fuerte del medicamento, pues sí, las venas se fueron dañando, se fueron haciendo duras, se fueron haciendo delgaditas, y que es algo que hasta la fecha sigo batallando con mis laboratoriales, precisamente. A mí me dieron 8 quimios, hace rato lo comenté, pero a mí me siguieron aplicando durante un año trasto y perto. Entonces llegó un momento que mis venas ya no me respondían y hubo la necesidad de que me pusieran el puerto para ahí hacer la aplicación. Entonces todavía sigo yendo al área de quimio, pero ya no por medicamento, simplemente para hacer los lavados del puerto que tengo para que ahí me canalizaran, porque si ya mi brazo derecho ya decía, ya no me piquen porque me duele, ya no me piquen porque mis venas ya están dañadas. Entonces, sí, no me tocó el regaño.
1: Okay. Y si es válido, por ejemplo, pasas el proceso del tratamiento, ¿es válido comer lo que se les antoja o no?
3: Sí es válido, sí les dábamos chance también, por decir, yo les organizamos, bueno, no yo, ¿verdad? Todo el equipo, les organizamos una posada. Okay. Y ese día, les dije, ese día van a comer lo que quieran, menos alcohol. Y hubo una paciente, la verdad, no sé qué pasó, porque a mí me cambiaron de área, qué pasó con ella, pero ella llevó su 6, o sea, te traje uno y este es para mí. Le dije, oiga, pero no me digas nada, o sea, me dice, al final de cuentas, yo ya estoy en lo último, me dice, yo ya, déjame, le dice, y me voy a morir, así me dijo. Entonces, cuando me decía eso, o sea, sí era como que... Y si hubo pacientes que, oye, nos dices que no alcohol, y ella le digo, pues ya ve cómo es la gente que luego no hace caso, era lo que les decía, o sea, no les iba a decir lo que ella me dijo, pero cuando me lo dijo a mí, o sea, yo sentía como que feo. Me comentabas, hace rato me preguntó sobre las recomendaciones y sobre los síntomas que tenían ellos. Cuando llega y por decir, retomando que Yadi me dijo, ¿cuánto se me va a caer el cabello? O sea, luego hablo contigo. ¿Por qué? Porque la mente es muy traicionera. Si yo le digo, ¿va a sentir náuseas? No, dijo que tenía náuseas. Sí, sí, tengo náuseas, aunque no las sienta, ¿no? O va a sentir ganas de vomitar, o va a vomitar. Dijo que iba a vomitar y va a empezar el... aunque no tenga ganas. Y o sea, uno ve cuando realmente es, porque sí está con efecto del medicamento, cuando está haciendo la fuerza de decir, no, es que tengo que vomitar. Porque la mente, o sea, le está diciendo, es que el enfermero dijo, no es de que yo diga, o sea, probablemente, digo, ya si no pasa nada de esos síntomas, quiere decir que el cuerpo va a empezar a asimilar bien. Yo les decía, y no nomás, yo lo aprendí de una compañera de Yonue, que ella decía, es que la quimio no mata todas las células buenas y malas, pero las buenas se van regenerando. Y las malas les decimos, ahorita no se te mataron, pero ya detuvimos el proceso de que se sigan duplicando. Okay. Entonces, conforme va el tratamiento, pues ahora sí las vas eliminando, pero por el momento las encapsulas o detienes el proceso de ponerles una barrera y de que ya no se multipliquen para poder que lleguen al tratamiento en bien. Entonces, eso es lo que pasa realmente con la quimio, de que ataca todas las células, porque la quimio no sabe si es una célula buena o es una célula mala. Yo así les decía a mis pacientes para que entendieran, ¿no? Entonces, era el decirles, el explicarles, y de esa manera ellas entendían, ah, okay, o sea, este sí me va a pasar, entonces era parte de las recomendaciones.
1: Okay, bueno, nos quedan 2 minutitos, me gustaría que nos dijeran algo breve. Empiezo contigo, Yadi. Mirando atrás, ¿cuál es el mayor aprendizaje que te dejó esta experiencia y qué mensaje le darías a una mujer que acaba de recibir el mismo diagnóstico?
0: Mira, primero es muy trillado, pero que es muy real. Si te sientes algo, es que hay algo. Uh-huh. Entonces, creo que eso es lo primero que yo recomendaría. Si sientes algo diferente, realmente atiéndete. Y a una paciente que esté atravesando por este proceso, que no está sola, está en primera instancia su familia y posteriormente todo el equipo médico que te pueda acompañar. Okay. Y sí, esa es mi recomendación, te la vuelvo a repetir, si sientes algo, hay algo.
1: Okay. ¿Tú, José Luis?
3: Pues simplemente que se dejen atender, que vean que la quimio no es mala, la quimio simplemente es un proceso que les va a ayudar en la vida. No, muchas veces piensan que llegan, yo les digo, cuando llegan, digo, no piensen que van a estar viendo aquí los pacientes como zombies, ¿no? Muriéndose, uh-huh, así de, ay, no, o sea, es algo bueno, y simplemente nada más es un apoyo hacia tu tratamiento, nada más.
1: Okay, ¿y tú, Ludin?
4: Antes que de se permitan buscar acompañamiento tanatológico, acompañamiento que los ayude a transitar todo este camino de una enfermedad, y que no tengan miedo en decir lo que sienten, en todo lo que están sintiendo en ese momento de sus terapias, sentimientos, todo es válido, háblenlo.
1: Okay. Bueno, pues muchas gracias por acompañarme y despedimos este espacio, ya que unos días más vamos a estar en otras instalaciones, así que nos escuchamos próximamente.
3: Muchas gracias.
1: Gracias.

0: Gracias por acompañarnos. 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
1: 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Las 11:57.
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7: El gobernador Miguel Ángel Navarro Quintero confirmó que el gobierno federal autorizó la construcción de un nuevo centro de rehabilitación social en Nayarit, pues fue el primer estado en ofrecer un terreno para su edificación, además de que nuestro estado sigue ocupando los primeros lugares a nivel nacional en materia de seguridad. Nayarit prevé rebasar la meta nacional de alfabetización establecida por el INEA. Actualmente, el estado ha logrado reducir su tasa de analfabetismo al 3.6%, posicionándose por debajo del 4% nacional, según informó Carlos Alberto Ramírez Torres, titular del Instituto Nayarita de Educación para Adultos. Para Aztlán Radio, Alejandra García, la voz de nuestro origen.
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0: Hola, ¿qué tal? Bienvenidas y bienvenidos una vez más a este tu espacio, GPA Contigo. Yo soy Alondra Mendoza y como cada jueves estaré compartiendo esta hora contigo con información sumamente importante, relevante para ti que nos escuchas y tienes también una hija, hijo, un adolescente. Por supuesto que este tema sin duda te va a importar. Si te interesa lo que es la capacitación, el tema de qué ahora, qué podemos hacer, bueno, te invito a que te sigas quedando con nosotros porque sin duda tenemos un tema muy, muy, muy interesante. Así que te invitamos a que te quedes con nosotros en este. Mira, te platico que el día de hoy tenemos el tema de capacitación para la vida. Y para este tema, pues tenemos aquí con nosotros al ICATEN, que sin duda, bueno, tiene una invitada de lujo, que tenemos aquí a Angélica Romero Villarreal, que ella es trabajadora social del ICATEN, a quien le damos la más cordial bienvenida. Bienvenida sea, Angie.
1: ¿Qué tal? Buenas tardes. Efectivamente, aquí estoy en representación de ICATEN por el momento y hablaremos del tema de la capacitación para la vida.
0: Así es, Angie. Pues platícanos un poquito, Angie, a qué se refiere este concepto de capacitación para la vida.
1: Ok. Bueno, significa desarrollar habilidades, escuchar capacidades y adquirir herramientas que permitan tomar decisiones y consultar un mejor futuro. Desde el ICATEN creemos que brindar oportunidades de capacitación a las y los jóvenes también significa contribuir a su desarrollo personal, fortalecer su autonomía económica y ampliar sus posibilidades de crecimiento. En el marco del GPA, reconocemos que la prevención del embarazo adolescente requiere un esfuerzo conjunto. Por ello, la capacitación representa una herramienta complementaria que permite fortalecer los proyectos de vida, generar oportunidades y promover que las juventudes puedan decidir sobre su futuro con mayores alternativas.
0: Así es, gracias Angie por compartirnos pues este tema tan fundamental para las y los adolescentes que sin duda pues sumando ICATEN y el GPA pues pueden lograr grandes cosas. Antes de seguir iniciando pues quería también agradecer plenamente, ahí se me pasó un poquito, agradecer plenamente a quien está con nosotros en controles, Cristian Hernández, también a quien está aquí con nosotros de parte de COESPO, el psicólogo Luis, gracias por el día de estar aquí hoy presentes. Entonces, se me había pasado por ahí los saludos también, por supuesto, a todos los que conforman GPA Nayarit. Gracias a cada uno de los integrantes del GPA y por supuesto yo creo que ahora quiero agradecer muy en especial al ICATEN, que sin duda el gran trabajo y esfuerzo que han hecho y para que el día de hoy tengamos este tema, este espacio. Entonces quiero agradecer profundamente, por supuesto, a al ICATEN, ahí a todos sus trabajadores y trabajadoras. Gracias a ustedes. Y bueno, continuando con este tema, Angie, pues sin duda la capacitación es fundamental para todos y todas. Quería preguntarte, ¿por qué es importante que las y los jóvenes puedan aprender habilidades u oficios desde temprana edad?
1: Pues sí, mire, lo que pasa es de que los jóvenes aún todavía no tienen la capacidad suficiente como para prepararse y poder trabajar. Entonces nosotros tenemos las herramientas para ofrecerles y puedan ellos capacitarse y poder desempeñar su aprendizaje de manera personal en un trabajo que les ayude a seguir superándose.
0: Claro. Para profundizar un poquito acerca del ICATEN, Angie, para las personas que nos están escuchando por ahí, que a lo mejor probablemente no sepan muy bien qué es, ¿podrías también comentarnos qué es el ICATEN y cuál es su principal objetivo en el en materia como capacitadores?
1: Bueno, ICATEN significa el Instituto de Capacitación para el Trabajo en el Estado de Nayarit, que nosotros nos dedicamos como instituto a capacitar, a brindar capacitación a toda la población en general. Y tenemos nosotros la atención a personas de 15 años en adelante sin tope de edad.
0: Claro, qué importantísimo conocer, porque probablemente muchos han escuchado la palabra ICATEN, pero a lo mejor algunos desconocen exactamente qué es lo que hacen, en qué se enfocan, y sin duda es un abanico muy amplio, Angie, el que tienen ustedes en el ICATEN, donde se pueden capacitar diversas personas en diferentes oficios, ¿no? También quería hacerte la siguiente pregunta, Angie. Cuando pensamos en capacitación, a veces la relacionamos solamente con personas adultas que buscan algún empleo. También existen oportunidades para los adolescentes o jóvenes que quieren también emprender algo nuevo.
1: Sí, efectivamente. Como decía, nosotros solo podemos atender jóvenes de 15 años, pero sí tenemos la capacitación requerida para ellos, ya sea para complemento en sus estudios o para que se dediquen a algún negocio. Nosotros manejamos especialidades varias, y de esas también podemos desglosar algunos cursos, como son lo de que es computación, puede ser inglés, carpintería, tabla roca, cocina, y muchos otros más, ¿verdad? Que ahorita
0: Claro, sin duda un abanico de oportunidades para las y los jóvenes, porque como bien te lo comenté, a veces pensamos de que bueno, es que a lo mejor algún adulto que no se haya capacitado lo puede hacer, pero sin embargo también a partir de los 15 años adolescentes pueden venirse a capacitar con el ICATEM, ¿verdad, Angie?
1: Sí, así es.
0: Qué importantísimo esto, Angie. También te quería preguntar, ¿cómo puede contribuir la capacitación a generar independencia económica, especialmente entre las mujeres jóvenes?
1: Bueno, pues ellas las preparamos con la finalidad de que efectivamente como mujeres, si les gusta la cocina, pues aprenden a preparar los alimentos, ¿verdad?, para su propio hogar, o también pueden ellas ya poner un negocio, una cocina económica, por ejemplo, claro, o una repostería, una tabla roca, pueden hacer todos los trabajos para su casa, empezando por ahí, y ya posteriormente, pues si de verdad lo que les gusta, pues pueden ya hacerlo de manera profesional y poner un taller, ¿verdad?
0: Claro, ahorita mencionaste algo que me llamó muchísimo la atención, porque normalmente cuando también esperamos escuchar, bueno, talleres o cursos, sobre todo enfocándonos al género femenino, pues enfocamos que también los tienen, ¿no? Culturas de belleza, entre otras. Pero también mencionaste tabla roca. O sea, qué importante es que también sepan que, pues, también estos oficios no tienen género al final, ¿no? Entonces, y pueden desempeñar cualquier oficio que así les apasione y les guste. A veces el tabla roca, pues, lo enfocamos todavía un poquito más hacia el varón, pero sin embargo, qué importante es que te capacites, imagínate en este oficio de la tabla roca, que te puedas enfocar y que puedas decir, no hombre, yo ahorita en mi casa te puedo armar una alacena, un closet o lo que sea, y pues ya es un oficio y que probablemente a lo mejor también te haga un negocio y que así bueno puedas tener estos ingresos económicos que son fantásticos. También, pues, algo que te quería preguntar, Angie, acerca de esto, es ¿qué relación existe entre las oportunidades de capacitación y la prevención del embarazo en adolescente?
1: Bueno, ahí nosotros lo que hacemos es, una vez que programamos algún curso, efectivamente, especialmente más bien para los menores de edad, o los de 15 a 19 en este caso,
0: que siguen siendo adolescentes.
1: Así son adolescentes. Quisiera ahondar un poco en lo que se mencionó anteriormente, que nuestros cursos a partir de ciertos años para acá ya no son exclusivos para hombres o para mujeres. Así estos es. Cursos ya pueden tomarlos hombres y mujeres, y como lo he mencionado anteriormente, pueden ser de 15 años en adelante.
0: Así que la oportunidad de que puedan emprender algún oficio con estos talleres o cursos es que el que te guste sea mecánica, sea tabla roca, carpintería, mujeres y hombres de igual manera lo pueden hacer perfectamente, porque al final el oficio no tiene género, ¿no? Puede hacer perfectamente cualquiera, siempre y cuando te guste, te apasione o te llame la atención, por supuesto que lo puedes hacer. Y te quería preguntar, ¿qué alternativas de formación pueden encontrar una persona joven en el ICATEN?
1: Bueno, las alternativas que nosotros tenemos son que pueden ser de manera física, pueden ser también por línea los cursos y tienen la oportunidad de hacerlo también.
0: De manera grupal, en sí, pareja.
1: Sí,
0: son grupales,
1: sí, es efectivamente, tenemos esa modalidad, pero también puede ser parte de manera presencial.
0: Virtual y presencial. Padrísimo, ¿no? Sí. Para aquellas personas, esa modalidad doble se puede decir, ¿no? Uh-huh. Virtual y presencial. Sí. Para aquellas personas que a lo mejor no cuenten con el tiempo completo, porque el hecho también que a lo mejor va a dar la pena mencionar, Angie, es que no solamente son para personas que a lo mejor dicen es que son para personas desempleadas. No, son para todas personas que quieran capacitarse, aprender algo nuevo, ya sea estés trabajando o bien estés estudiando, ¿no?
1: Así es. Sí.
0: Entonces, parte yo creo que de este plan de vida que tienen también los y las adolescentes es también pensar en qué quieres hacer. Hay veces, Angie, que probablemente a las y a los adolescentes, pues sobre todo a partir de los 15 años, que se les dificulte decir, bueno, de aquí ya tienes que ver qué vas a estudiar, si vas a ser médico, abogado, esto, el otro, y probablemente estén en esta incertidumbre de no saber qué hacer, o bien probablemente es que estén tan llenos de tantas ideas de qué van a estudiar, que probablemente a muchos jóvenes y adolescentes les ha pasado, que dicen, no, pues ya mejor no quiero estudiar, porque están bombardeados de tantas ideas, tantas cosas que a veces dicen, yo ahorita no puedo tomar una decisión, y sin embargo a lo mejor algunos dejan pausados sus estudios, sin embargo está la posibilidad de que puedan aprender un oficio que les pueda ayudar a probablemente después decir, bueno, ya aprendí este oficio y me interesa ahora ir por aquí o también tomar una licenciatura, o bien también aquel estudiante que está estudiando y que también quiere ir probando qué cosas les pueden ir gustando, pues también se puede preparar con estos talleres y estos cursos que ofrece el ICATEN para que así puedan ir creando su plan de vida. Y yo creo que también esto, Angie, probablemente les pueda ayudar a todas las adolescencias en, pues lógicamente, entre más ocupado estés, pues menos pensamientos que a lo mejor pues un embarazo pues no deseado, que también pues que se vayan a la drogadicción o esto. Los oficios y el ICATEN lo que ofrece pues también son herramientas fundamentales para que los adolescentes pues puedan enfocarse en situaciones que les puedan ayudar más para un futuro. Y por qué no, estudias, te ganas su dinerito porque estudiaste un oficio. Imagínate que el estudiante de secundaria de 15 años le gustó la repostería y se fue a capacitar al ICATEN, está estudiando y aparte pues hace pasteles porque lo aprendió el oficio con certificación oficial, con este certificado y todo lo que te ofrece, porque también están hablados por la SEP, ¿no, Angie?
1: Así es, efectivamente, nosotros somos una segunda opción, digamos.
0: Claro. Porque, o la opción principal también podría ser sin descartarse, ¿verdad?
1: Sí,
0: claro.
1: Pero hablando de los jóvenes, ¿verdad? Claro. Decimos que segunda opción, ¿en qué sentido? En que ellos en el momento de que, si estamos hablando de una chica que salió embarazada, efectivamente trunca a veces su estudio, pero somos la opción para que se siga capacitando, claro, con nosotros. Claro. Y no pierda su tiempo, porque a ellos así lo consideran, que están perdiendo el tiempo. En cuanto a los jóvenes, bueno, pues como ya les viene una tarea, ¿verdad?, más difícil, también los preparamos para eso, para que no dejen pasar el tiempo así sin estudiar. Y la opción también que tenemos es de que a veces por falta de economía, por falta de recursos económicos, a veces ya no pueden continuar estudiando. Entonces se pueden ir con nosotros y aprenden un taller, ¿verdad?
0: Así es, y fíjate que esto que mencionas es muy importante, Angie, porque a veces la situación económica, a veces no es tanto que el adolescente o el joven o la joven no quiera estudiar, uh-huh. es que las circunstancias económicas te orillan a tener que dejar porque tienes que ahora ver qué vas a hacer. Sí. Hay muchas circunstancias en las que el ausentismo escolar no solamente implica con un no tengo ganas, uh-huh. sino que son muchos factores, ¿verdad? Uh-huh. Entonces, que el ICATEL les pueda brindar estas oportunidades de capacitarse y prepararse para la vida son extraordinarias definitivamente, ¿no? Y que lo puedan hacer pues de una manera muchísimo más económica que probablemente que en otros lugares, pues el capacitarse en este oficio, pues en la iniciativa privada probablemente le va a salir 3, 4, 5, 6 o hasta 10 veces más caro que vaya a capacitarse al ICATEN, que son prácticamente cuotas de recuperación las que se piden. Obviamente depende mucho del giro, ¿no? O sí. del curso, taller, las horas impartidas, ¿no? Pero sin embargo, qué padre que puedan tener esta oportunidad económica para prepararse y que así digan, bueno, tengo esta otra opción. ¿Qué le podemos decir, Angie, a todos estos papás y mamás, tutores que están desesperados en decir, es que no sé qué hacer, tengo aquí a mi hijo, a mi hija, a mi adolescente, en una situación en la que pues no está estudiando por diversas circunstancias, sin enfrascarnos en lo que le esté pasando, pero qué le podemos decir a estos padres que tienen esta otra oportunidad de poderse capacitar y hacer algo para ellos?
1: Bueno, yo les diría que tienen las puertas abiertas en el ICATEN para que se puedan ir a preparar y también les podemos ofrecer un apoyo con una beca para que no se les haga pues muy costoso, ¿verdad?, de todo el proceso y puedan ellos salir adelante. No por falta de la economía, nosotros tenemos esa posibilidad de apoyarlos. Nada más es de que se acerquen tanto los papás como los hijos.
0: Así es, que es qué importante esto que mencionas, Angie, de que aparte de que de por sí ya es económico, sí. Mucho de los talleres y cursos, aparte te pueden ofrecer becas. Qué fantástico, ¿no crees?
1: Así es.
0: Así es. No, realmente estoy fascinada con esta oportunidad que el gobierno del estado que dirige el gobernador de Nayarit, lógicamente a través del ICATEN, hacen maravillas para que también así su población pues pueda estar bien capacitada. ¿Te parece, Angie, si vamos a un corte y regresamos?
1: Claro que sí.
0: Vamos a un corte, regresamos, quédate con nosotros, esto es GPA Contigo, no te vayas, recuerda que sí, me informo, yo decido, te veo regresando.
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4: Las 12:26.
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0: Ya estamos de regreso una vez más en este tu espacio, GPA Contigo. Me presento nuevamente, yo soy Alondra Mendoza y como cada jueves, pues aquí estamos compartiendo temas sumamente relevantes para ti, para que nos vas escuchando. Quiero agradecer plenamente a quien el día de hoy está en controles, Cristian Hernández, gracias por estar aquí con nosotros. Por supuesto, también quiero agradecer al psicólogo Luis, que pues aquí también está con nosotros por parte de COESPO. Gracias por ser este equipo fuerte. Y por supuesto, pues quiero agradecer a todo el grupo que conforma GPA Nayarit. Gracias. Y a Radio Aztlán por el 550M. Y principalmente a usted que siempre nos hace el favor de escucharnos. Y recuerde, si tiene alguna duda, pues puede marcar a cabina y con gusto se la podemos resolver. El día de hoy tenemos un tema muy importante, muy relevante. Y estamos aquí ya con ICATEN, a los que nos van sintonizando. Bueno, déjame decirte que el tema que tenemos el día de hoy es capacitación para la vida con el ICATEN. Así que quédate con nosotros porque sin duda estamos hablando de un tema fabuloso, fabuloso. Entonces, mira, quiero comenzar presentando nuevamente pues a nuestra invitada. Ella es Angelina Romero Villarreal, trabajadora social del ICATEN, a quien le damos nuevamente la bienvenida.
1: Gracias.
0: Angie, pues estábamos en este tema tan importante de la capacitación hacia nuestras adolescencias, nuestros jóvenes, y sin duda es fundamental. Quería hacerte también pues otra pregunta, Angie, es, ¿hay opciones relacionadas también con la tecnología, herramientas digitales, creatividad, preparación de alimentos, bellezas, oficios u otras áreas? ¿Cuáles de ellas están abiertas actualmente para los adolescentes o cuáles son las que podrían ser más llamativas?
1: Bueno, ahorita la juventud, lo que son las chicas, les llama mucho la atención lo que es belleza, como viene siendo la aplicación de uñas, el poner la aplicación de la ceja, de la gelish, del maquillaje. Todo eso es lo que a ellas ahorita nos hemos dado cuenta que es lo que más les llama la atención. En cuanto a los chicos, van enfocados más a lo que es la carpintería, inglés, las redes sociales también. Y son algunos de los muchos cursos que a ellos les está interesando ahorita en este momento.
0: Claro, ¿no? A veces lo más de moda, pues el ICATEN también se va actualizando, ¿no? En todo esto, ¿no? A lo mejor hace 10 años, pues el ICATEN se pretendía cursos de diferente, pero ahora pues las cosas van evolucionando y el ICATEN sin duda evoluciona junto con toda la población, ¿no, Angie?
1: Sí, así es.
0: Oye, Angie, y también quería preguntarte, ¿qué recomendarían a una persona joven, pues que todavía no sabe qué le gusta estudiar o en qué área quiere desarrollarse en una habilidad? ¿Qué le podríamos recomendar a este adolescente?
1: Bueno, aquí tenemos que la importancia de aprender habilidades prácticas que permitan resolver necesidades cotidianas, desarrollar talentos y generar oportunidades personales y laborales. Para ellos es tan importante todo esto porque desarrollan efectivamente sus propias habilidades y ellos cuando nos visitan lo primero que quieren saber es qué les podemos ofrecer. Una vez que les damos la gama de nuestros cursos, entonces ellos ya eligen lo que a ellos más les gusta.
0: ¿Y de qué manera, Angie, estos talleres, bueno, pueden apoyar a las y los jóvenes para descubrir sus talentos, tomar decisiones sobre su futuro académico o laboral? ¿De qué manera pueden?
1: Bueno, también les hacemos digamos como un tipo de encuesta, preguntándoles qué es lo que ellos ven a futuro para ellos mismos. Y de acuerdo a eso, ya ellos nos platican, nos dicen qué les gusta y los vamos enfocando. Los vamos enfocando de acuerdo a lo que ellos nos dicen que es lo que más les llama la atención.
0: Así es, Angie. Quería preguntarte, bueno, ya lo habías mencionado, pero a ver si no lo puedes repetir. ¿Cuál es la edad mínima para participar en los cursos que actualmente ofrece el ICATEN Tepic a adolescentes?
1: Bueno, los adolescentes que nosotros atendemos son de 15 años a 19 aunque no nos limitamos a esa edad. Nosotros ofrecemos de 15 años en adelante sin tope de edad. Mientras la persona se sienta competente a poder estudiar un curso o una especialidad, son bienvenidos aquí en nuestro instituto.
0: Así es, Angie. Y quería preguntarte también, ¿qué documentos bueno, se necesitan para inscribirse en caso de que son, sobre todo, pues menores de edad? ¿Requieren autorización, acompañamiento de madre, padre, doctor? ¿O qué es lo que se necesita, Angie?
1: Bueno, aquí les pedimos en copia lo que es su acta de nacimiento, les pedimos lo que es su comprobante de domicilio, les pedimos el comprobante de estudios. Y ya hablando, en general pedimos el INE, en este caso ellos no lo tienen. Claro. Entonces se pide una credencial de sus tutores y también les pedimos lo que es su CUR.
0: Claro, ¿y se requiere el acompañamiento de algún
1: tutor? Sí, son menores de edad de 15 años, porque a veces nos llegan solos, ¿verdad? Claro. Pero por la falta de este documento, que es la INE, sí se requiere que los acompañen sus papás.
0: Claro, pues una persona adulta responsable, así ¿verdad? Es. Como debe de ser. Y que prácticamente en todo trámite, en toda, hasta para la escuela, te piden obviamente que vaya un tutor, un así padre, es. Madre, a inscribirse, vaya.
1: Sí.
0: Te quería preguntar, ¿los cursos tienen algún costo? ¿Existen fechas de inscripción, cupos limitados, convocatorias que las familias deban tomar en cuenta?
1: Sí, todos nuestros cursos o nuestras especialidades, tenemos un mínimo de alumnos. Esto es para que el instructor tenga el bien poderlos atender sin que se le dificulte por la cantidad de las personas que estén atendiendo. Son entre 15 y 20 personas por curso. Y el costo, sí, es el mínimo. Está alrededor de unos 400, 500 pesos.
0: Varía, ¿no? Dependiendo
1: del curso. Varía, exactamente. Taller. Depende de las horas y del lugar, ¿verdad? Claro. Entonces, pero aún así, como ya lo había mencionado, si se nos acercan personas de bajos recursos, también les podemos apoyar con una beca.
0: Excelente, esta oportunidad que da el ICATEN sin duda es fundamental, ¿no? Porque obviamente no todas las personas tienen las mismas posibilidades económicas, ¿no? Y habrá quien realmente necesite o requiera de estas becas y que se les pueda otorgar es fantástico. Así que no hay pretexto en ese aspecto de que, híjole, es que no tengo ni para la inscripción, no tengo. Vayan, acérquense al ICATEN, háblenlo, chequenlo, qué es lo que necesitan y probablemente puedan aspirar a una beca en el ICATEN.
1: Así es, también les ofrecemos diferentes horarios. Puede ser de lunes a viernes, por la mañana, por la tarde, pueden ser sabatinos, por la mañana o por la tarde, y como hablábamos de los bajos recursos, a veces eligen que sean sabatinos o porque estudian, o porque por falta del recurso, ¿verdad? Claro. Van un solo día a la semana, pero en seis semanas ellos ya terminan su curso y ya están listos para desarrollarlo.
0: Así es, qué importante esto, Angie. Y también quiero presentar a quien el día de hoy nos está acompañando y que le damos principalmente pues la más cordial bienvenida a ella. Quiero decirles que se va reincorporando porque bueno, hubo una situación del tráfico ahí, pero quiero agradecer plenamente a Azucena Moncada Guzmán, quien bueno, ella es de vinculación del plantel Tepic, a quien le damos la más cordial bienvenida. Bienvenida seas.
2: Muchas gracias, Alondra, gracias a todos, una disculpa por la demora.
0: No te preocupes.
2: Pero aquí estamos, efectivamente, venimos del plantel Tepic, del área de vinculación, y pues nosotros somos el puente para estas personas que quieren aprender y emprender un nuevo trabajo, los estamos esperando.
0: Así es, quería preguntarte principalmente que nos puedas decir, bueno, ya Angie nos estuvo dando

0: plantel. Por darte un número, no exacto, porque luego cambiamos,
1: Claro.
0: entre 40, 50, 60 cursos, distintos cursos en el mes para que ellos puedan acercarse con nosotros y elegir en diferentes áreas. ¿Sale? Tenemos estilismo, tenemos carpintería, tenemos electricidad, tenemos tabla roca, cocina, ofimática. Hay una variedad de cursos en los que ellos pueden incorporarse. Tenemos inglés también para los chicos de preparatoria. La verdad que es una muy buena opción el poder agregarse a este curso de capacitación de inglés para poder continuar con sus estudios a nivel superior.
1: Claro, hablábamos también de que, bueno, también tienen una flexibilidad de horarios, horarios que probablemente a lo mejor los padres, madres o tutores que nos están escuchando que dicen, bueno, mi inquietud, pues sí es que mi adolescente, mi joven, jovencita, joven, pues se pueda también capacitar o aprender un oficio, ¿no? Porque hablábamos que no muchas de las veces, pues no es que no quieran estudiar, o sea, puede ser la opción de que a lo mejor están estudiando, pero no tengan suficiente tiempo, o bien, pues simplemente quieran aprender ese oficio, y yo creo que ambas cosas son bien recibidas. ¿Tienen flexibilidad de horario en este aspecto?
0: Sí, mira, tal cual lo dices, la capacitación para la vida no es aprender solamente un oficio, no va encaminado solamente a eso, sino aprender a valerte por ti misma, por ti mismo, a generar tu propio ingreso y a tener herramientas, ¿no? A tener herramientas para no depender de alguien. Y no importa la edad que tengamos, tenemos flexibilidad en horarios, trabajamos desde 9 de la mañana, bueno, mentiras, 8 de la mañana hasta las 8 de la noche, tenemos cursos que inician desde 8 de la mañana y terminan 2 de la tarde porque tenemos horario matutino y horario vespertino.
1: Así
0: Sale,
1: es.
0: puede ser un día a la semana, 2 días a la semana, puede ser solo fines de semana. Tenemos algunos intensivos que son de lunes a viernes para quien dice,
1: Okay.
0: sabes que yo necesito ya aprender,
1: Y
0: ya
1: vámonos
0: vámonos
1: todos.
0: toda la semana. En 2 semanas completamos el curso, es un curso intensivo y terminamos súper rápido.
1: Quería preguntarte, ¿qué debe revisar una familia antes de inscribir a un o una adolescente?
0: ¿Qué debe? ¿Qué?
1: ¿Qué
0: Perdón.
1: deben de revisar, qué deben de ver, de
0: Ah,
1: documentación,
0: ok.
1: situaciones, cómo debe estar el joven o jovencita?
0: Mira, si es menor de edad, sí requerimos la autorización del padre de
1: Ajá.
0: familia, ¿sí? Sus documentos básicos, acta de nacimiento, CURP, comprobante de domicilio y el INE del padre o tutor, donde autoriza que el joven sea capacitado. ¿Por qué? Porque al final de cuentas nosotros estamos, todo depende del curso al que vaya a incorporarse, también tenemos que verificar nosotros
1: Claro.
0: la edad del joven, porque imagínate un chico de 15 años en carpintería, donde utilizamos herramientas grandes, peligrosas, entonces sí
1: Claro.
0: necesitamos la autorización del padre de familia o hay cursos que también decimos, ¿sabes qué? Aquí no puede entrar por las condiciones probablemente, ¿no? Sí somos cuidadosos en ese sentido
1: Claro.
0: para darles una atención adecuada. ¿Sale? Y son los básicos. También como menor de edad necesitamos, si están estudiando, alguna constancia de estudio, su credencial de estudiante también nos puede servir porque también tenemos estadística a nivel nacional para revisar a qué tipo de personas y edades estamos atendiendo en el
1: Claro.
0: estado.
1: En caso de que no esté estudiando esta adolescente,
0: No pasa absolutamente nada, solamente es
1: okay.
0: como estadístico que nos sirve a nosotros para poder
1: Puede
0: llevar
1: inscribirse sin
0: así
1: ningún
0: es, sin
1: problema.
0: ningún problema, así es.
1: Okay. Y quería preguntarte, ¿es necesario tener alguna experiencia previa para tomar algún curso en el ICATEM?
0: En algunos cursos sí, porque son cursos que le llamamos nosotros cursos de seguimiento. La mayoría de los cursos empezamos de cero, pero por darte un ejemplo, ¿no? En aplicación de pestañas. Tenemos aplicación de pestañas, técnica básica, inicias, pero ya tenemos un curso más avanzado donde sabes que ya es la técnica volumen. Entonces el maestro me dice, sabes que yo sí requiero que la persona tenga conocimiento porque entonces la técnica es mayormente complicada y
1: Claro.
0: sí te hay que tener previo conocimiento. Pero sí lo especificamos, al momento de inscribirte también te lo decimos. ¿Y por qué? Para que el resultado que tú buscas, del conocimiento que esperas, realmente sea lo que te vamos a brindar. Tampoco no queremos que te lleves una decepción en un curso
1: Claro.
0: que al final no recibas el

0: conocimiento que tú esperas.
1: Y que se pueden frustrar, ¿no? Por el hecho. Entonces, así que si sabes que no tienes conocimientos, pues entonces hay que tomar el principiante.
0: El principiante, así es.
1: En cualquier modalidad, en cualquier técnica, en cualquier oficio,
0: así
1: ¿verdad?
0: Es. Uh-huh.
1: Y también quería preguntarte, ¿qué pasa si el curso que está, le interesa a esta persona, bueno, no hay cupo?
0: No hay cupo. Nosotros tenemos una lista, llegas al plantel, uh-huh, o igual si te comunicas con nosotros, te vamos a pedir tus datos. Les pedimos los datos, su nombre, su teléfono y también la edad para y el horario en que tú se te puede acomodar a ti.
1: Claro.
0: ¿Sabes qué? Oye, me interesa barbería y barbería básica, ¿no? O barbería intermedia o barbería avanzada, pero solamente puedo los fines de semana. O solamente puedo por las tardes o solo por las mañanas. Entonces, llevamos un registro de las personas que están interesadas en capacitarse y nosotros vamos armando grupos o si ya tenemos algún curso en puerta, nos comunicamos contigo para decirte, ¿sabes qué? Alondra, ya vente, ya vamos a tener el curso que tú necesitas y lo vamos a aperturar tal día.
1: Claro, algo que a lo mejor muchas veces ustedes se preguntan, nuestros padres, madres, personas cuidadoras o nuestros adolescentes que nos están escuchando, es si los cursos siempre están disponibles o depende del curso, es como se hace una convocatoria o cómo es el proceso para que la gente esté al pendiente cuando haya alguno y que le interese.
0: Ok, no te comentaba hace un rato, tenemos alrededor de 60, entre 50 y 60 cursos por mes y siempre hay disponibilidad, solamente okay, que en la publicación que nosotros hacemos en Facebook, en los flyers que están oficialmente autorizados, ahí marcamos fechas de inscripción y fechas de inicio, fechas de término del curso. Si tú llegas a inscribirte y el curso ya está iniciado, pues no te puedo inscribir, porque claro, hay una fecha límite de inscripción, como en toda institución educativa, llevamos un proceso de control escolar que tenemos que cuidar y respetar, porque la capacitación que tú recibes en ICATEN tiene valor a nivel nacional. Eso está avalado por la Secretaría de Educación Pública, es por ello que también ya nosotros, si tú llegas y el curso está iniciado, no garantizamos que el conocimiento vaya a ser el que estrictamente el programa educativo nos obliga a que te brindemos. Entonces, sí tenemos fechas límite de inscripción, pero mes con mes no repetimos cursos, no es como que repitamos cursos, pero por ejemplo, empezamos con computación básica, en el siguiente mes intermedia, en el siguiente avanzado. Y entonces vamos dando vueltas como a estos cursos, que son los más comunes. Igual claro, si vemos la necesidad en el mercado laboral, pues estamos diseñando cursos para poder nosotros poder brindarte la capacitación que el mercado necesita.
1: Así es, y precisamente en relación a esto, ¿cómo puede saber el público cuándo se abren esas inscripciones dependiendo del curso?
0: Ok, por ejemplo, para el mes de noviembre, ajá, ya estamos trabajando con la programación del mes de noviembre y la publicamos una semana antes del inicio del mes. Ahí te vas a encontrar todas las flyers y ahí vienen señalado en cada uno de los cursos el término o la fecha límite de inscripción.
1: Ok, ¿sí? Entonces, a estar pendiente en qué redes sociales.
0: En Facebook.
1: En Facebook.
0: Ajá, estamos en Facebook.
1: Así es. ¿Y cuál sería este mensaje para las y los adolescentes que quieren aprender algo nuevo, pero todavía pues no se animan por alguna circunstancia o razón?
0: Mira, te quiero compartir una historia o un caso de éxito.
1: Claro,
0: así
1: claro.
0: Es. Tenemos un chico, no voy a decir su nombre, ahorita no lo recuerdo. Tiene 16 años, Alondra, y ya tiene una barbería en su casa.
1: Excelente.
0: O sea, imagínate. Tú con 16 años, no sé qué estabas haciendo todos los 16 años, yo tampoco ni me acuerdo qué estaba haciendo a los 16.
1: Seguramente estudiando y pasándola lindo. Hasta no la pasaba nomás lindo.
0: Sí, pero este chavo tiene 16 años y ya tiene una barbería en su casa.
1: Wow.
0: ¿Lo ves? Al momento de que alguien en casa, creo yo que cuando alguien se capacita en casa, la familia crece toda, ¿eh?
1: Sí, sí,
0: todos
1: por supuesto.
0: Crecen, todos crecen, y qué maravilla que los padres de familia de verdad le apuesten a los jóvenes, mayormente a quienes todavía no saben si desean continuar con estudios superiores, que vayamos encontrando esas herramientas que les podamos dar a nuestros hijos para que no dependan siempre de nosotros y que puedan valerse allá afuera en la sociedad solitos. Entonces, me encanta ver a este chavo porque se sigue capacitando, sigue yendo a nuestros cursos, y dice, no, es que yo estoy contento, los maestros son muy buenos y vengo a aprender cada vez más. Entonces, esperamos a cualquier joven, a cualquier ama de casa que quiera emprender, a esas mujeres que están dispuestas a cambiar la sala de su casa por el negocito que estaban esperando, el que la cocina se convierta en el negocio. De verdad que a todos ellos los esperamos en ICATEM, plantel Tepic o en cualquiera de nuestros planteles que tenemos en todo el estado, porque estamos ubicados en todo el estado.
1: Claro, ¿tienes actualmente los cursos próximos a iniciar para que la gente que a lo mejor todavía tenga chance de poderse inscribir, a lo mejor este joven, este adolescente, esta mujer, a lo mejor ya dice, ay, mira, yo escuché el programa y me interesaría ir, pero ¿cuáles estarán ahorita disponibles actualmente?
0: Para el próximo mes tenemos carpintería, tenemos electricidad residencial, tabla roca, paneles solares, tenemos ya cenas navideñas.
1: Ah, mira, ya bien actualizado.
0: Piñatas navideñas, okay. Alaciados, aplicación de pestañas, extensión de cabello, uñas, aplicación de uñas, masajes descontracturantes, relajantes, panadería, repostería, bocadillos para fiestas, por decirte algunos de los muchos que los están.
1: Son muchos. La invitación sería, uno, a revisar las redes sociales, dónde están ubicados, dónde pueden pedir información para que si les interesa alguno, que puedan preguntar costos. También hablábamos acerca de que pues la situación económica también no debe ser un limitante, pues también ofrecen becas, ¿no? Sobre todo para estos papás y adolescentes, que pues la preocupación de muchos es que qué va a pasar con su hijo, con su hija, con su adolescente. Entonces, ¿dónde pueden acercarse si ya tienen esta inquietud de que ya nos escucharon y dijeron, no, ahora ya sé que mi hijo o mi hija por aquí puede ir y a lo mejor le interesa algún oficio? ¿Dónde puede inscribirse? Si ella, aparte de las redes sociales, ¿qué pueden hacer?
0: Ok, pues si eres la mujer que quiere emprender o el joven que quiere tener su primer empleo o alguien que quiere hacer su tallercito, nos pueden encontrar en Avenida Jazmines, número 200, esquina Colosio. Sí, ahí estamos en Ciudad Industrial, a un lado de DIF Estatal o a un lado de el plantel CECITE. Estamos sí, por ahí, ubicados en la pura esquina. Ahí los esperamos, acérquense con nosotros, acérquense al área de vinculación. Ahí les podemos ayudar, orientar para el curso que les puede cambiar la vida, ¿sale? Y por el recurso, con el tema que hablabas del recurso, sí aplicamos becas con estudio socioeconómico. Acérquense también, sin ningún temor, acérquense cualquiera, con cualquiera de nosotros y coméntenlo. Y hacemos el estudio socioeconómico para poder otorgarles una beca a quien así lo requiera. 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
1: Así es. Por último, bueno, ya estamos a punto de terminar esta emisión, se nos fue rapidísimo el tiempo, la verdad que sin duda nos quedamos con más inquietudes de querer saber más y más y más y más acerca del ICATEM, todo lo que ofrece, todo este abanico de oportunidades. Quisiera, antes de irnos, que nos dijeran, ¿no? Por último, ¿qué le podríamos decir a estas adolescentes, estos adolescentes que todavía tienen la inquietud o todavía no saben qué hacer, que probablemente por alguna circunstancia o razón pues no estén estudiando o estén estudiando y también quieran aprender algún oficio? ¿Qué le podríamos dar este mensaje a estos adolescentes?
0: Si aún no decides si vas a estudiar la universidad, si tienes dudas, si el recurso económico también es una limitante, porque creo que también hay personas que pueden estar en esa situación, acérquense con sus maestros también en todas las instituciones educativas. El ICATEM forma parte de la educación media superior, entonces también estamos en vínculo con instituciones educativas para poder apoyar a todos esos chicos que necesitan aprender cualquier oficio para generar ingresos y poder apoyar a la economía familiar. De verdad que la capacitación que nosotros brindamos, buscamos que se vea reflejada en el bienestar familiar, en el bienestar social. Entonces, si todavía tienes duda, de verdad, acérquense a Plantel Tepic, Alicatén, ahí los esperamos, los orientamos con muchísimo gusto, o igual acérquense con cualquiera de sus profesores y les van a referenciar con nosotros en Icatén.
1: Sin duda, quiero agradecerles a ambas que hayan estado aquí, esperamos invitarlas nuevamente. Yo creo que son también de los programas que luego nos están preguntando más, dinos más de la información. Tenemos escasamente una hora, lamentablemente, pero no se preocupen porque próximamente los seguiremos invitando a Icatén para que nos sigan dando más información. Quiero agradecerles plenamente a Angélica, Angelina Romero Villarreal, trabajadora social del Icatén, gracias por estar aquí.
2: Muchas gracias, estamos a la orden.
1: Y también, por supuesto, a Azucena Moncada Guzmán, jefa de vinculación del plantel Tepic, que agradecemos que haya estado aquí con nosotros.
0: Gracias, Alondra, un gusto, y las veces que nos invites aquí estaremos contigo.
1: Así es, muchísimas gracias, gracias por estar el día de hoy con nosotros, plenamente les agradecemos. Recuerden que nos vemos el siguiente jueves con la siguiente emisión. Yo soy Alondra Mendoza, recuerda que si me informo, yo decido. Nos vemos, hasta la próxima.

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0: Las 12:57.
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1: La 1:21.
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1: Delegación checa recorre infraestructura de salud y educación en Bahías de Banderas. Nayarit genera confianza para invertir, asegura presidente nacional de Canaco. En lo que va del año se han registrado 188 casos de dengue en la entidad. Hola, ¿qué tal? Muy buenas tardes. Bienvenidas, bienvenidos a Tele10 Nayarit Noticias en esta tarde de jueves, ya 15 de octubre de este 2026. A nombre de todo el equipo de producción que hace posible este y todo el contenido del sistema de radio y televisión de Nayarit, gracias por acompañarnos. Son las 2 de la tarde con un minutito, yo soy Alfonso de la Vega y yo lo estaré llevando a lo largo de esta hora de noticias con los temas más importantes generados hasta este momento. Líneas disponibles para que usted participe desde cualquier municipio del estado. Háganos saber qué pasa en su barrio, su ejido, su colonia. 311-210-4500, 311-210-4501 y también en vivo a través de las redes sociales en Facebook y en YouTube. Nos encuentra como Tele10 Nayarit. Ahí puede comentar, compartir, reaccionar y hacernos saber también qué pasa en lo que a usted le aqueja en cualquiera de sus comunidades o desde donde usted nos ve. Déjenos sus opiniones de los temas que le estaremos compartiendo en esta tarde. Disponibles para escuchar lo que a usted le interesa. Ya escuchamos un adelanto de lo que le estaremos presentando a lo largo de esta hora de información, así que no le cambie, quédese con nosotros y por supuesto saludos a quien nos ve y nos escucha a través del 10.1 y 10.3 de su televisión abierta en la señal de Megacable. Gracias de verdad por ser su opción para mantenerse bien informados. Y hoy sin duda es un día importante, puesto que se realiza un encuentro a nivel internacional, siendo sede la Riviera Nayarit. Pero antes de eso, le vamos a compartir que detrás de cada proyecto que llega a nuestro estado, y esto habla de la inversión, gracias también, por supuesto, al trabajo compartido entre la Federación, el estado y los municipios en materia de seguridad. Y es que existe esto gracias a la participación y al trabajo también con la gente de Nayarit. El gobierno del estado, que encabeza el doctor Miguel Ángel Navarro Quintero, está encabezando este importante encuentro, que es el Nayarit Investment Forum 2026, el cual permite compartir una visión de mundo y sumar aliados que crean en Nayarit. Vamos a ver la siguiente información.

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0: 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Los resultados ya pueden medirse. Al cierre de 2025, Nayarit alcanzó el primer lugar nacional en crecimiento económico trimestral con un avance de 5.7%. También ocupa el primer lugar nacional en inversión turística programada y concentra el 20% del monto registrado en México, con proyectos que suman 9.281 millones de dólares. Conforme se concreten, estos desarrollos abrirán oportunidades para empresas, negocios locales y familias. Y este dinamismo no se limita al turismo. En nuestros campos se producen alimentos que distinguen a Nayarit y pueden generar nuevas cadenas agroindustriales, valor agregado y oportunidades de exportación. La infraestructura hospitalaria abre espacio para el equipamiento médico, la tecnología, los servicios especializados y la industria farmacéutica. Al mismo tiempo, las universidades forman talento en automatización industrial, energías renovables, inteligencia artificial y semiconductores. Nayarit cuenta con conocimiento, capacidad productiva y jóvenes preparados para participar en la industria de la nueva economía. La nueva conectividad aérea y carretera enlaza el Estado con los principales mercados de México y del mundo. El Puerto Interior Nayarit ampliará esta capacidad como plataforma para la logística, la industria y la innovación, con posibilidades de integrar nuevas cadenas productivas desde el Pacífico mexicano. Turismo, agroindustria, salud, tecnología, manufactura, energía y servicios pueden encontrar aquí espacios para desarrollarse. Una economía diversa abre más caminos para invertir y ofrece mayor estabilidad. Esta visión se sostiene en seguridad, certeza jurídica, infraestructura, disponibilidad de agua y capacidad energética. Además de un gobierno que acompaña cada proyecto con estabilidad. Para el gobernador Miguel Ángel Navarro Quintero, atraer inversión tiene un propósito claro: generar empleos, compartir conocimiento y lograr que el crecimiento mejore la vida de las familias nayaritas. A quienes hoy nos honran con su presencia, provenientes de más de 10 países, Nayarit les abre sus puertas y les invita a construir relaciones de largo plazo basadas en la confianza, la colaboración y el trabajo continuo. Les invitamos a conocer las fortalezas y oportunidades de nuestra tierra, el talento de nuestra gente y a encontrar aliados estratégicos para transformar sus proyectos en inversiones sostenibles. Hoy, Nayarit se abre al mundo con una visión de presente y futuro y la firme convicción de convertirse en su aliado estratégico para invertir, crecer y prosperar juntos. Nayarit, mi gratitud y compromiso.
1: Importante, sin duda, encuentro con las relaciones internacionales que mejorarán, sin duda, cada uno de los sectores que se puedan tocar, y precisamente estas reuniones, esos encuentros que ha sostenido el gobernador, el doctor Miguel Ángel Navarro Quintero, junto a su esposa, la doctora Beatriz Estrada Martínez. Fue el caso del diálogo cercano con la embajada de la delegación de República Checa.
2: El diálogo iniciado meses atrás entre el gobernador Miguel Ángel Navarro Quintero y Thomas Hart, embajador de la República Checa en México, avanzó este miércoles con un nuevo encuentro en Casa Nayarit, ahora con participación de representantes de empresas checas interesados en conocer las oportunidades que ofrece el Estado. Acompañado de su esposa, la presidenta del Sistema DIF Nayarit, Beatriz Estrada Martínez, e integrantes de su gabinete, el mandatario estatal dio continuidad a este acercamiento previo al Nayarit. Nayarit Investment Forum 2027, que se llevará a cabo los días 15 y 16 de octubre en Nuevo Nayarit, Bahía de Banderas. A la reunión se sumó de manera virtual la embajadora de México en Praga, Ana Berenice Díaz Ceballos. Navarro Quintero valoró el interés del embajador Thomas Hart y de la delegación empresarial por conocer los proyectos que impulsan Nayarit. Señaló que estos acercamientos buscan construir acuerdos que fortalezcan los servicios, generen empleos especializados y dejen beneficios duraderos para las familias nayaritas.
3: Es para los nayaritas un aprendizaje estar en estas reuniones de altísimo nivel, en el que abrimos nuestras capacidades para poder intercambiar nuestras fortalezas. Y hoy tenemos a una República Checa que se presenta en cada país mostrando sus fortalezas. El segundo polo de desarrollo que el día de hoy nos tiene aquí también reunidos es tener una inversión a través de empresas globales y empresas nacionales para que de ahí pudiera detonar lo que sería el avance no solamente en el área de la salud, en el área médica, sino de manera concurrente con otro tipo de empresas que pudieran tener Nayarit, levanta la mano. Nayarit dice, estamos presentes, no estamos ausentes. Nayarit quiere ser visto y Nayarit quiere ser plataforma global, no quiere ser únicamente una condición local que no se atreva a salir del cascarón y en consecuencia no se atreva a salir al mundo entero y lo estamos haciendo. Yo creo que Nayarit es el estado más representativo en términos de riqueza natural, de riqueza cultural que tiene México.
2: El embajador Thomas Hart consideró que las condiciones de infraestructura y desarrollo de Nayarit abren posibilidades para ampliar la relación económica con su país. Destacó también la presencia de empresarios checos en este nuevo encuentro y las oportunidades de establecer vínculos en diferentes actividades.
4: Me parece que vale la pena que en lo que grande es México, lo de Nayarit, eso es para nosotros algo que podemos comprender por su estructura física, industrial, infraestructural, pues es un lugar donde yo creo que tenemos algo que ofrecer de cooperación, de inversión, de compra, de venta, de turismo y de todo. Yo tengo agrado ahora con nuestro consejero comercial traer un grupo de pequeño pero destacado de los empresarios checos y no solamente representan sus compañías, que estoy seguro que ya están o pronto estarán presentes en Nayarit.
2: La reunión permitió profundizar en áreas como la salud, la industria farmacéutica, el equipamiento médico y el desarrollo logístico, además de presentar proyectos que impulsa el Estado y las posibilidades de establecer alianzas que incorporen tecnología, experiencia y conocimiento técnico.
1: Bueno, y precisamente hablando de diplomáticos y empresariales de la República Checa, fueron quienes recorrieron espacios de salud y educación en el municipio de Bahía de Banderas, esto como parte de su agenda en nuestro estado, para conocer áreas de interés y explorar posibilidades de colaboración en el estado. Encabezada por Thomas Hart, embajador de la República Checa en México, la delegación visitó el Hospital General de Zona número 33 del IMSS, donde conoció su infraestructura, equipamiento y capacidad de atención. En la Universidad Tecnológica de Bahía de Banderas, el recorrido permitió conocer el modelo de formación académica y su vinculación al sector de salud. Los representantes checos también dialogaron con estudiantes sobre sus experiencias y el trabajo educativo que se desarrolla en la institución. Participaron además Martin Schulz, él es consejero económico de la embajada, también Teresa Bitkova, directora de la oficina de Chets Trade en México, así como representantes de empresas interesadas en explorar oportunidades de inversión, comercio y cooperación económica. Estos acercamientos se suman al diálogo que Nayarit ha establecido con la República Checa y a la participación de esta delegación en el Nayarit Investment Forum 2026, que se desarrolla a partir de hoy en la inauguración y todavía el día de mañana, 16 de octubre, todo esto en Nuevo Nayarit, municipio de Bahía de Banderas, que allá se encuentran nuestros compañeros, parte de la producción de Tele10 Nayarit, y que sin duda llevarán nos traerán todos los pormenores de este importante encuentro unilateral con estas delegaciones. En más información, durante su participación en el Nayarit Investment Forum 2026, Octavio de la Torre, presidente nacional de la Confederación Nacional de Cámaras del Comercio, Servicios y Turismo, la Canaco Nacional, destacó que Nayarit reúne condiciones que generan confianza para invertir, como seguridad, infraestructura, conectividad y cercanía con el gobierno. Señaló que la ubicación estratégica del Estado en el Pacífico abre oportunidades en el turismo, el transporte, la manufactura y el desarrollo empresarial.
5: También es ver de qué manera podemos nosotros generar más condiciones para que más y más empresarios, dueños y dueños de empresas se vengan a establecer a este espacio. Hablaban de una serie de desarrollos inmobiliarios que están desarrollando, de oportunidades que sean en el sector turístico, pero también en el transporte, en inversión en infraestructura. O sea, nos parece que las condiciones que está presentando el Estado son óptimas, desde seguridad, que es un Estado seguro, desde que el gobernador tomó posesión, implementó mecanismos en los cuales se siente y se vive una entidad federativa que es segura, pero también hay las condiciones de infraestructura con las inversiones que han estado haciendo para poder conectar todo el puerto y de igual manera en términos de trámites y de mejora regulatoria con lo que están implementando a través de la digitalización. Todo eso te da condiciones óptimas para que puedas invertir, así como que es un gobierno que es cercano, es un gobierno con el cual se puede dialogar, se puede transitar. Cuando tienes aquí al embajador de República Checa, al equipo del embajador de Japón o de Corea, que evidentemente por el tipo de litoral que tenemos, que es el Pacífico, pues es una entrada natural para las inversiones, especialmente la manufactura.
1: Y es que en diversas ocasiones los representantes del comercio de diferentes cámaras han señalado este tema en particular, que es la seguridad, el trasladarse, el llegar a territorio nayarita. Muchos de los que llevan servicios o que trasladan sus productos y llegan a Nayarit se topan con algo que no se vive en otros estados, que es poder circular con plena seguridad, poder descansar también quienes se dedican al autotransporte. Esto es lo que señalan y lo que ha sido un referente en esta administración, que le ha puesto puntual atención, que con la seguridad se permite avanzar en temas de desarrollo y por supuesto de alianzas económicas para diversos sectores. Y así el ejemplo que comparte la Canaco y a través de sus delegaciones. Oiga, y precisamente hablando de comercios, muy pronto se estará desarrollando esta actividad que ya tiene varios años, que es el llamado Buen Fin. Se están preparando los empresarios, los comercios, para esta importante derrama económica, y en el municipio de Bahía de Banderas, en donde hay un gran número de empresas consolidadas, esperan de buena manera esta temporada alta para recuperarse de las afectaciones que dejaron estos fenómenos meteorológicos y, por supuesto, reactivar la economía para ese sector. Así lo comparte Carlos Iván Gómez Pérez, él es presidente de la Canaco allá en Bahía de Banderas, pero que también es representante del comercio en el municipio de Compostela.
6: Esperemos que lleguemos al temporal turístico de noviembre con mejor expectativa empresarial turística.
7: ¿Hay una proyección para el cierre de año ya?
6: Pues sí, definitivamente nos tenemos que cobijar de los respaldos que tenemos como nosotros, como a nivel de cámaras de comercio. A nivel nacional, pues tenemos el Buen Fin, que ya se viene como plataforma de ventas para el sector empresarial, y hay que estarlo promoviendo. Hay que hacer intercambios empresariales que se vienen realizando entre diferentes prestadores de servicios turísticos. Esto es con el propósito de generar mayor oferta turística al país. Hay que recordar que hay cambios globales. Ahorita ya no es el destino de playa la mayor preferencia a nivel nacional e internacional. Ya hay otros tipos de destinos que están tomando ventaja en esta nueva moda de hacer turismo. Por eso te digo que tenemos que ser competitivos.
1: Destacó que el sector empresarial representa más del 70% de la economía, tan solo en Bahía de Banderas, que se ha convertido en el principal destino a nivel nacional. Reconoció los apoyos que han recibido por parte del gobierno estatal para alivianar la carga de estas temporadas bajas. Expresó que se deben aprovechar las ventajas del destino y diversificar la oferta turística para que, pues, todavía ser más competitivos.
6: Ya lo dijo la Secretaría de Turismo Federal, Bahía de Banderas se convierte en el número uno a nivel nacional. Más del 40% del turismo que viene al país va a venir para esta región. Entonces, se viene buen temporal. Lamentablemente, pues bueno, hemos tenido un 2026 difícil. Esto es a nivel nacional, pero conscientes de que este 2027 va a venir con una buena expectativa. ¿Qué tenemos que hacer? Redoblar esfuerzo del sector empresarial. Hay que activar las prestaciones de servicios turísticos, hay que ser muy innovadores, porque vuelvo a repetir, hay mucha demanda nacional de pueblos mágicos, otro tipo de ofertas, inclusive más económicas. Por eso queremos diversificar ventajas. ¿Y qué estamos haciendo como sector empresarial? Bueno, pues haciendo alianzas con el sector público, generando que se metan pueblos mágicos, que promovamos la montaña para que podamos generar que el turista que viene a esta región por lo menos dure más días.
1: Del 13 al 17 de noviembre será el Buen Fin este año y todos los sectores esperan recuperar un poco de lo complicado que ha sido estos meses de este año y, por supuesto, usted como cliente, como derechohabiente o tarjetahabiente, por así decirlo, de las tarjetas de crédito, hay que estar muy atento. Hay recomendaciones de las instituciones para no sobregirarlas y no comprar cosas que no se necesitan, pero sí, hay que invertirle en unas buenas vacaciones, que Nayarit tiene muchos destinos que sin duda que podrá usted disfrutar. En el caso en particular, como lo señalan los hoteleros y empresarios del sur de Nayarit, Bahía de Banderas y Compostela se preparan para recibirlos y atentos con las promociones. Mire, hablando también en temas de turismo, los huracanes, tanto Rachel como Simón, fueron de los que provocaron pérdidas. Sí, porque el huracán Polo no pegó tan fuerte, pero estos dos en particular, hasta el 20% de ocupación hotelera desplomó estas tormentas. No se presentaron reservaciones por lo complicado que era la temporada y esto principalmente, como lo sabemos, en destinos de sol y playa y ante también las próximas amenazas de tormentas, de lluvias, de la tormenta Trudy. Los turistas que tenían reservaciones para estas fechas las están cancelando y provoca pérdidas de hasta 2,000 millones de pesos. Así lo comparte el secretario de Turismo, Juan Enrique Suárez, del Real Tostado.
8: Viene ahora otro huracán. Bueno, hoy estamos visualizando que a partir del domingo, lunes, tendremos a Trudy por acá y ha generado una disminución en la ocupación hotelera. Hay muchas cancelaciones porque la gente no quiere arriesgarse a tomar carreteras ni tampoco estar en un lugar donde pudiera posiblemente generar una situación de afectación por el huracán, pero sí estamos hablando de aproximadamente 20 puntos de disminución del porcentaje de ocupación durante estos fenómenos. Y bueno, en cuestión de afectación ya económica, pues tendremos la información una vez que concluya la temporada, pero sí puedo decirte que van a ser aproximadamente 1,000-2,000 millones de pesos que vamos a tener de afectación durante esta temporada y esperamos ya que la próxima semana estemos de una manera regular. La temporada de huracanes concluye hasta noviembre, entonces seguimos en estado de alerta y no habíamos tenido esta situación durante estos 5 años de gobierno, sí en la parte norte del estado, pero en una zona turística tan relevante es la situación que más hemos tenido en cuestión de cancelaciones y afectaciones. Sin embargo, esta semana tenemos algunos eventos, el Foro de Inversiones, el Torneo de Aeroméxico, donde vienen los turoperadores y agentes de viajes más importantes de esta aerolínea a ver oportunidades de situación de incrementar turistas hacia el destino.
1: complicada la situación de los hoteleros empresarios en toda la costa. Esperemos que, como ya lo habíamos mencionado, se puedan recuperar un poco, ya que disminuyan las amenazas de lluvias, de tormentas, y que regrese el turismo con el Buen Fin, atentos con, como les mencionaba, las ofertas que se pudieran estar presentando y, por supuesto, visitar la zona sur de Nayarit. Oigan, más información que nos comparten desde las actividades que encabeza el gobernador del estado, el doctor Miguel Ángel Navarro Quintero, está ocupándose de los diversos sectores. En el caso del campo, a productores de frijol los impulsa, los apoya con diversos beneficios. Y es que el doctor Miguel Ángel Navarro Quintero trabaja de manera coordinada con el gobierno federal para impulsar el cultivo de frijol en nuestro estado y apoyar directamente a las familias que se dedican a esta labor. Con ese propósito se reunió con Martín Raúl Salgado. Él es titular de la Unidad Operativa Territorial y Eficiencia Hídrica Agroalimentaria de la SEDER, así como con autoridades federales y estatales del sector agropecuario para avanzar en la implementación del Plan de Autosuficiencia Alimentaria del Frijol. A través de este plan, pequeños y medianos productores recibirán semilla certificada para elevar el rendimiento y calidad de sus cosechas. El doctor Miguel Ángel Navarro Quintero destacó que se busca que este apoyo se traduzca en parcelas más productivas y en mejores condiciones para quienes hacen del campo el sustento de sus familias. El campo nayarita sin duda recibirá este beneficio, que se verá reflejado, como lo escuchamos, en mejores producciones, en mejor calidad de sus productos, por supuesto, en más recurso económico. Ahí está esta importante reunión que sostiene el Ejecutivo Estatal, porque no solamente es el impulsar, sí, el tema económico, el tema de seguridad, también es darle el respaldo a la gente trabajadora del campo de los diferentes municipios, como lo es Santiago, como es Tuxpan, como es municipios que trabajan de sol a sol en el campo de nuestro estado. Estamos a punto de irnos a una pausa, pero antes de irnos al corte, les seguimos recordando que estamos en vivo a través de las redes sociales. En Facebook, en YouTube, nos encuentra como Tele10 Nayarit. Las líneas telefónicas continúan disponibles para que usted participe. Queremos saber qué pasa en su barrio, en su ejido, en su colonia. Llámenos, 311-210-4500, 311-210-4501. Luego de esto nos vamos a ir a un corte, será muy breve, no le cambie. Estamos en Tele10 Nayarit.
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10: Las 2:27.
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1: Estamos de regreso en Tele10 Nayarit Noticias. Son las 2:30 de la tarde de este jueves 15 de octubre. Aún hay mucha información más que compartirle. No le cambie, quédese con nosotros. Saludos a usted que nos ve y nos escucha a través del 10.1, 10.3 de su televisión abierta en la señal de Megacable. Saludos a las colonias Reforma, a la colonia Centro, a la colonia Faisán, que todas las tardes también a la calle Morelia, que también todas las tardes nos ven y nos escuchan. Muchas gracias por ser Tele10 su opción para mantenerse bien informado. Las líneas telefónicas siguen disponibles, 311-210-4500, 311-210-4501, y en redes sociales estamos en vivo, nos encuentra como Tele10 Nayarit. Así búsquela en Facebook y en YouTube, comente, comparte y reaccione, pero también háganos saber qué pasa en su barrio, en su ciudad, en su colonia, qué es lo que, si le está fallando algún servicio, si la autoridad competente no está actuando, le daremos el puntual seguimiento. Más adelante, el reporte ciudadano. Por lo pronto, recordarles que también hoy hay partido de béisbol en el Coloso del Pacífico. Los Jaguares de Nayarit se enfrentan a los Charros de Jalisco. Si usted quiere ir, si usted quiere ser parte de este juego inaugural a las 8 de la noche, las puertas del estadio estarán abiertas a partir de las 4 y la ceremonia inaugural a las 6 de la tarde. 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Inicia la temporada, hoy se enfrentan los Jaguares de Nayarit, hay que apoyar a los locales, por supuesto, y no se pierda esta serie de juegos en el Coloso del Pacífico, porque va a estar bastante bueno. Oiga, la temporada pasada se puso bien y en esta, por supuesto, que se pondrá aún mejor. Vámonos a más información. Mire, vamos a ver esta información que nos comparten sobre el evento que se desarrolla en estos momentos allá en Bahía de Banderas. Lo tenemos.

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1: Oiga, en más información, temas de salud, hay que poner mucha atención porque a lo largo de los últimos meses han intensificado campañas de salud y de descacharrización y pareciera que nosotros como ciudadanos no hemos aportado absolutamente nada. Siguen presentándose casos de dengue en la entidad. Hasta el momento hay 188 casos de dengue activo en la población. Tema que no es menor, puesto que las consecuencias también se le suman esto en el tema de las lluvias intensas que hemos resentido en gran parte del estado, pero pudo haberse evitado con la descacharrización, con tapar botes, limpiar azoteas, patios, y el asunto ahora es que hay que reforzarnos, hay que cuidarnos. Nebulizar en la medida de lo posible, abatizar, por supuesto, estar atento de las brigadas que está realizando la Secretaría de Salud. Así lo comparte su titular, Beatriz Ruiz Huerta.
2: Tenemos reportado 188 casos de dengue. Los municipios más afectados son todavía Tepic, Jalisco, San Blas, Santiago. No hay un incremento hasta el momento, el número de casos. Las lluvias nos dejaron pues gran cantidad de agua, pero recordemos que al dengue le gusta el agua limpia, no le gusta el agua ni salubre ni el agua sucia. El mosquito del dengue es el mosquito que vive dentro en nuestras casas. Entonces es muy importante continuar con las medidas preventivas. Tenemos que descacharrizar. Sí se pueden incrementar, claro que sí. Es por ello que ahorita estamos haciendo vigilancia epidemiológica estrecha en todas las comunidades, sobre todo en las comunidades que tuvimos gran cantidad de agua, estancamientos de agua, y se está haciendo una vigilancia epidemiológica estrecha, búsqueda de más casos. Pedimos a la población que si tiene síntomas de dengue, por favor acudas a cualquier unidad del sector salud y poder ir a hacer acciones intensivas alrededor de tu domicilio.
1: Hay que sumarnos todos, hay que estar atentos y evitar que este número, estos 188, no sean más en próximas semanas. Hay que estar atentos, acercarnos a nuestros comités de acción ciudadana de cada barrio, de cada municipio, de cada colonia, para sacar todo lo que no sirve. O si usted lo quiere conservar, hay que taparlos de que el agua se estanque. En más temas de salud, mira, alrededor de 1,000 nayaritas están en lista nacional de donadores. De ellos, el 75% son mujeres. También es una campaña importante que hay que reforzar. Hay que ser donadores.
3: Este 14 de octubre se conmemora el Día Mundial de la Donación de Órganos y Tejidos para crear conciencia sobre la importancia de la donación altruista que puede salvar o mejorar la calidad de vida de muchas personas. El coordinador hospitalario de donación y trasplantes del Hospital de Especialidades IMSS Bienestar, Moisés Tejeda, señaló que gracias a los programas de promoción, alrededor de 1,000 nayaritas están inscritos en la lista nacional de donadores, de los cuales el 75% son mujeres.
4: En Nayarit se ha trabajado.

0: 1,000 personas, de las cuales Nayarit contribuye con cerca de 1,000 personas. Un 75% son mujeres y un 25% son hombres de los que se han registrado. Pues solamente es una expresión, ¿verdad?, que está las personas a favor de la donación, más no así es un compromiso ni una obligación. Le llamamos como un compromiso moral, más no así que tenga una implicación legal. Siempre, en todos los casos, en todos los procesos, se pide la autorización de la familia en los casos de personas fallecidas.
1: Informó que en lo que va del año se han realizado 6 donaciones multiorgánicas en Nayarit de pacientes fallecidos cuyos familiares aceptaron donar vida a otras personas. Indicó que en la lista de espera a nivel nacional existen más de 18,000 personas en espera de un órgano que tendrán que esperar hasta 10 años por una coincidencia.
0: Este año, entre las dos instituciones que hacemos la actividad de donación, que es el Hospital de Especialidades Sin Bienestar, y el Instituto Mexicano del Seguro Social, que también tiene un programa activo de donación de órganos, hemos conseguido 6 donaciones multiorgánicas y 6 donaciones de tejidos. En la lista nacional están hasta septiembre de este año 18,000 personas en espera de un órgano, de las cuales 16,000 esperan un riñón, 1,773 esperan una córnea, 245 esperan un hígado y alrededor de 50 personas esperan un corazón. El promedio para de lista de espera son entre 8 y 10 años y aún así muchas personas pues fallecen en esa espera. Por eso es importante que más gente tenga esa voluntad de donar. Hay, por ejemplo, recién nacidos que ya nacen con patologías de hígado, por ejemplo, una atresia de la vía biliar y bueno, es indispensable un trasplante.
1: Si usted desea donar sus órganos o tejidos tras fallecer o tiene alguna duda, puede comunicarse al 311-133-1531 del Centro Estatal de Transplantes. Con imágenes de Oscar Valdivia para Tele10 Noticias, reporta Guadalupe Mendoza.
2: Y hacerle saber a nuestros seres queridos que somos donadores. También recuerden que cuando usted saca su licencia para conducir, en la Secretaría de Movilidad puede también añadir esa información en sus tarjetas, en sus licencias, que usted es parte de esta campaña, de esta iniciativa, que usted está dispuesto a donar y salvar más vidas, más conciencia en este caso, porque dicen, como dice la información de nuestra compañera Guadalupe Mendoza, más mujeres. ¿Qué pasó? Hay que sumarnos también nosotros. Oiga, más temas que le tenemos en esta tarde. Recordemos que las lluvias que dejaron a su paso algunas afectaciones, inundaciones en viviendas, principalmente de la costa de Nayarit, el caso Palmar de Cuautla y algunos otros poblados, la Secretaría de Comunicaciones y Transportes, la SICT, reporta que no hubo afectaciones mayores en los tramos que comprende la SICT. Su titular, la directora general del centro, en Nayarit, Claudia Raquela Araujo Gómez, informó que estas lluvias intensas no dejaron afectaciones o daños mayores en la red carretera, gracias a los recorridos de supervisión y la limpieza realizada de 15 brigadas de conservación. Precisó que el incidente más relevante, como sabemos, fue el de la caída de un puente peatonal en San Blas, en Aticama, cuya altura respecto al río facilitó que fuera arrastrada al crecer el nivel del agua. La directora señaló que este puente vehicular está cercano, fue revisado y no presentó daños, sin embargo, recibirá trabajos de conservación como parte del programa rutinario de mantenimiento.
3: Tuvimos trabajando 15 brigadas, tanto de rutinarias como de periódicas, recorriendo el estado, limpiando lo que llegaba a caerse de ramas, lo que se tuviera de pequeños deslaves, porque no hubo ningún deslave mayor. En las últimas lluvias, lo último que se presentó, la caída de un puente peatonal en lo que es San Blas, y con la caída del puente peatonal de San Blas, cerca abajo de un puente vehicular, pero no pasó nada. De cualquier forma, el puente vehicular está en revisión, y le vamos a dar mantenimiento como parte del programa rutinario de puentes que se está llevando a cabo en este momento. Lo que pasa es que no tuvo nada el puente, ¿eh? El puente está revisado, no tiene nada, pero se le va a dar su mantenimiento o su conservación periódica que se les da a los puentes.
2: Y en cuanto a las obras que se están realizando en el caso de infraestructura, informó que el puente ferroviario sobre la Colosio registra un avance del 30%.

0: Se desarrolla conforme al calendario establecido, con previsión de concluirse este puente vehicular en agosto del 2027. Y el puente que ya está listo es el puente Amado Nervo, allá en que conecta a Nayarit con Jalisco. La obra ya se encuentra al 100% y únicamente se realizan ajustes para sincronizar algunos semáforos y evitar congestionamiento vehicular, el cual será muy pronto inaugurado por la presidenta de México, la doctora Claudia Sheinbaum.
1: El 30% va de acuerdo a programa, es metálico, es de estructura metálica, las placas se mandaron pedir a Japón, todo va en tiempo y se debe de estar terminando el año que entra, en agosto del 27. Es el tiempo que tiene de fabricación y el tiempo que tiene, pero va súper bien. Todo está controlado, se trabajó con el Conagua, el año pasado se habían hecho, si recuerdan, hace 2 años se hizo un colector muy grande ahí y son obras inducidas que se tenían ya, por lo tanto se tuvo que hacer un cambio en el diseño del puente, sobre todo a la hora de meter lo que son las pilas que se metieron, se movieron ligeramente para liberar la obra. Amado Nervo estuvimos ayer, y ayer se hizo una supervisión con el subsecretario que vino de Ciudad de México y el puente ya está al 100%. Esperamos que ya en cualquier momento nos informen cuándo estaría aquí la presidenta para hacer la inauguración oficial del puente, pero ya está al 100%.
0: Obras que sin duda mejorarán la conectividad, la movilidad, tanto en el sur de Nayarit como aquí en la capital del estado. Y afortunadamente el impresionante video que circuló en redes sociales sobre la creciente de este río en Aticamá, San Blas, no afectó el paso del puente vehicular, solo el peatonal se revisa, se atiende para el beneficio y, por supuesto, la seguridad de los habitantes de este poblado y de las personas que visitan el municipio costero, que es muy turístico, Aticama. Recordemos que muchísimas personas visitan cada fin de semana para disfrutar de un descanso y que, por supuesto, merecen contar con movilidad segura en este y en todos los rincones de Nayarit. Vamos a cambiar de información y mire, rindió su informe de actividades la magistrada presidenta del Tribunal de Disciplina y Justicia del Poder Judicial en Nayarit, María Verdín Hernández. Indicó que como parte de los resultados se recibieron más de 200 denuncias, de las cuales se han atendido más del 40%, que han derivado de la sanción de 19 servidores judiciales, principalmente en temas relacionados con el histórico fraude al Infonavit.
2: Quejas recibidas. Ahorita tenemos en trámite un aproximado de 202. Tenemos algunas ya en trámite, la gran mayoría ya tienen un avance del 40%. Tenemos 19 personas sancionadas, algunas nos correspondió ejecutarlas. Hubo destituciones de 10, inhabilitaciones, perdón, de 10, de 7 y de 4 años. Apercibimientos. Eran procedimientos ya resueltos por el extinto Comisión de Disciplina del Consejo de la Judicatura y principalmente fueron los temas de Infonavit, donde hubo fraude procesal y otras conductas que pues ahí se analizaron. Ahorita tenemos dos que ya resolvimos que no tenían elementos para continuar con la investigación. La más común, dilación procesal. Y supuestas, sí, pues que en lugar de que la sentencia salga en 8 días, ya tardó medio año, etcétera, etcétera. Y bueno, temas de corrupción, afortunadamente no, no en ese sentido, sí refieren en las quejas imparcialidad.
0: Bueno, ahí está lo que comparte la titular de esta área al rendir su informe de actividades. Ayer le platicábamos que desde el pasado 7 de octubre reabrieron y regresaron a actividades las sucursales del Nacional Monte de Piedad, luego de cerca de un año de un paro de labores. Esto, pues, limitó, por supuesto, el tema de empeño y, por supuesto, buscaban algunas alternativas las personas que tienen algunas prendas en el Nacional Monte de Piedad. Bueno, ya abrió sus puertas, ya están operando desde hace algunos días, pero quienes están señalando que esta huelga no tuvo un sentido favorable hacia la clase trabajadora son los representantes del Sindicato Independiente de Trabajadores del Nacional Monte de Piedad, quienes están en Nayarit como parte de una gira nacional. Esto para sumar apoyo a los empleados locales y denunciar formalmente el impacto económico derivado de esta huelga que paralizó a la institución casi un año. Un empleado del Nacional Monte de Piedad, de una de las sucursales de Tepic, lamentó lo vivido por más de un año de huelga. Dijo que no les trajo beneficios.
3: Lamentablemente, el sindicato mayoritario en ningún momento consensó con sus trabajadores el hecho de estallar la huelga. La huelga corresponde o obedece más que nada a un interés particular del líder mayoritario. Es una huelga simulada realmente, porque afectaciones o violaciones al contrato colectivo no las hubo de parte de la empresa. El motivo real de esta huelga son las prerrogativas que a él le venían adeudando, y prerrogativas muy personales, ya lo comentaron, la restauración de un hermano de él, los recursos económicos que a él como tal le benefician, que no se ven remunerados en el bolsillo de los trabajadores.
0: Ahí escuchábamos a José de Jesús Rendón, él es asesor del sindicato independiente, explica esta situación, que fue un tema del sindicato mayoritario, el que convoca a esta huelga nacional, y señala que hubo estas pérdidas muy altas, porque solamente se les está respetando los salarios base, pero muchos de esos trabajadores tenían otras prestaciones las cuales no están recibiendo y no recibieron durante un año aguinaldos y otras prestaciones, por lo cual esta huelga no les benefició en absolutamente nada. Y por su parte, ahora sí, escuchemos a Ramón Alberto Carranza. Él es un trabajador de muchos que se vieron afectados con este tema.
4: Sí, estuvo algo pesado porque pues no se nos pagó ni ahorro ni aguinaldo del año pasado, se nos debía, que es cuando más o menos nos va bien. Entonces lo que pues sí nos afectó muchísimo en lo económico, a mi familia. El servicio médico no teníamos, teníamos que pagar servicio médico por fuera y pues dedicarnos a otra cosa para poder llevar un poquito de dinero a la casa también. Porque el ahorro que teníamos pues no nos duró mucho, se nos acabó rápido. Mire, no benefician porque era dinero que nosotros de todos modos íbamos a ganar, íbamos a ganar más porque como yo soy comisionista, entonces a mí sí me afectaron porque no gané mis comisiones. Me están pagando el puro salario nada más. Entonces sí me afectaron en mi salario.
0: Bueno, beneficios sí hay para las personas clientas que durante un año no estuvieron realizando estos pagos. Si usted quiere conocer más detalle, acuda a sus sucursales, pero ojalá y que pronto se pueda resolver este asunto con la clase trabajadora. Y ahora es tiempo de reponchaje de esta tarde.

Hoy las y los vecinos del Infonavit El Mirador nos reportan un trabajo inconcluso a medias, una chamba que hicieron los del CIAPA Tepic. Desde hace meses había una fuga ahí en el cruce de las calles. Obrerismo y Francisco González Bocanegra estuvieron insistiendo para que fueran y pues ya repararan esa fuga porque se desperdiciaba muchísima agua cada tercer día cuando les toca suministro en esta zona. Hasta que los escucharon, fueron y la repararon, ahí cambiaron el tubo, ya no se tira el agua, pero pues dejaron ese pozo, es un hoyo. Temen que las niñas y niños que caminan por esa zona, hay algunas escuelas muy cerca, los vecinos están pues molestos porque dicen, oye, pues hay que hacer la chamba, hay que hacerla completa. La dejaron a medias, solo le pusieron ahí una cinta para que medianamente se pueda ver. Es un hoyo, le pusieron ahí una piedra encima. Las vecinas, los vecinos, padres de familia principalmente, están exigiendo a las autoridades correspondientes ahí, en este caso CIAPA Tepic, Obras Públicas o quien sea, que vayan al cruce de Obrerismo y calle Francisco González Bocanegra en el Infonavit El Mirador para que atiendan esta situación. Sí, que bueno, repararon la fuga después de meses, pero que ya les hace falta que concluyan la obra bien, que le tapen bien ahí. Esa es la situación que padecen los vecinos de esta colonia aquí en la capital. Si usted padece de un tema similar o de cualquier falla en los servicios públicos, cualquier tema que nos quiera compartir a través del Reporte Ciudadano, háganoslo saber. Líneas telefónicas o en las redes sociales, puede hacerlo directamente en las transmisiones de este y todo el contenido de Teledis Nayarit o de manera privada para el sigilo y la privacidad y darle el puntual seguimiento a su voz. Este es el reponchaje de esta tarde.

0: Con esto llegamos al final de este espacio informativo, agradeciéndole a usted como siempre el favor de su atención. A nombre de todo el equipo de producción que hace posible este y todo el contenido del sistema de radio y televisión en Nayarit, yo me despido. Yo soy Alfonso de la Vega. Nos vemos, escuchamos muy pronto. Buenas tardes. Buen provecho.
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6: Bienvenidas y bienvenidos a Revista del Consumidor Radio. Soy la chef Mónica Mannion y para el platillo sabio Profeco de esta ocasión prepararemos un delicioso lomo de cerdo en salsa cremosa de mostaza acompañado de un puré de papa rústico. Los ingredientes que vamos a necesitar son 900 gramos de lomo de cerdo, 5 papas blancas grandes, 200 mililitros de crema, 2 cucharadas de mostaza Dijon, el jugo de un limón y su ralladura, 60 gramos de mantequilla sin sal, 500 mililitros de leche, 3 dientes de ajo finamente picados, un pequeño manojo de perejil, aceite, sal y pimienta al gusto. Vamos al procedimiento. Comenzaremos pelando las papas y cortándolas en trozos grandes para cocinarlas en agua con sal durante 10 minutos hasta que estén suaves. Escurrimos y machacamos con 60 gramos de mantequilla sin sal y leche caliente. De verdad, no tienen que machacar hasta que se quede muy suave la papa. Podemos dejar esos pedacitos que nos van a dar una textura rústica y es exactamente la que necesitamos. Para terminar el puré, sazonamos con sal y pimienta negra molida. No hay que olvidar probarlo para saborear la sazón y que este sea de nuestro gusto. Cortamos el lomo en medallones y después lo salpimentamos. ¡Ojo! Es muy importante lavarnos las manos después de manipular la proteína para evitar cualquier tipo de contaminación. Después, agregamos 2 cucharadas de aceite al sartén, doramos los medallones por ambos lados hasta que estén bien sellados y cocidos. Para esto, el sartén debe estar bien caliente. Los retiramos y los reservamos en un plato para que en esa misma sartén cocinemos la salsa y tome el sabor de la proteína y el sellado. Para la salsa, sofreímos ahí mismo 3 dientes de ajo finamente picados. Luego, añadimos 3 cucharadas de mostaza Dijon, 200 mililitros de crema, el jugo de un limón y su ralladura. Mezclamos y cocinamos a fuego bajo durante 2 o 3 minutos. Y no se imaginan qué espectáculo de salsa. Se puede utilizar con cualquier otra proteína o pasta. De verdad, la tienen que probar. Regresamos el lomo a la sartén, lo cubrimos con la salsa y lo tapamos. Dejamos cocinar 2 o 3 minutos. Para emplatar, servimos 2 medallones de lomo, los bañamos con esa deliciosa salsa y servimos una porción generosa de puré de papa. Lo último, es darle ese toque fresco y agregamos el perejil finamente rallado. No olviden que el platillo Sabio Profeco es fácil de preparar, tiene muy buen sabor, aporta un balance nutricional y en este caso rinde para 6 porciones. Anímense a prepararlo y cuéntenos en nuestras redes sociales cómo les fue. No olviden que también pueden ver esta receta en el canal de YouTube Profeco TV. Soy la chef Mónica Mannion y fue un gusto cocinar con ustedes en Revista del Consumidor Radio. Hasta pronto.
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4: La manzana es una de las frutas más comunes e indispensables en nuestra mesa. Está presente en nuestra historia, en la ciencia, en el arte y en la gastronomía.
5: Este fruto viene del manzano, un árbol de la familia de las rosáceas. En estado silvestre, este árbol alcanza más de 9 metros de altura.
4: Sin embargo, para facilitar la cosecha, los cultivos comerciales lo mantienen entre 3 y 4 metros. Así es mucho más fácil que sus frutos lleguen frescos a tu casa.
5: Más allá de su valor cultural, la manzana destaca por su enorme versatilidad y sus beneficios para la salud. Es una gran fuente de hidratación y energía. Contiene cerca del 85% de agua y aporta carbohidratos naturales de fácil absorción.
4: Al tener un índice glucémico bajo, sus azúcares se procesan gradualmente. Esto te proporciona energía de manera sostenida durante todo el día.
5: También cuida tu digestión. Aporta pectina, una fibra natural que favorece el tránsito intestinal y protege tu microbiota.
4: Además, contiene quercetina y fisetina. Estos compuestos son antioxidantes que protegen las células del estrés oxidativo.
5: Son una gran fuente de vitamina C, potasio, calcio, hierro y vitaminas del complejo B.
4: Y por si fuera poco, es muy baja en sodio y grasa.
5: En nuestro país, el consumo anual es de 8.4 kilos por persona y nuestra temporada de cosecha va de agosto a octubre, aunque septiembre es el mes de mayor disponibilidad.
4: Los principales estados productores en el 2024 fueron Puebla, Coahuila y Chihuahua, siendo Chihuahua el lugar con la mayor producción a nivel nacional.
5: Conocer las variedades te ayuda a aprovechar al máximo su frescura y propiedades. Aunque existen cientos de tipos en el mundo, las principales que se comercializan en México son:
4: la Golden Delicious es la más producida en nuestro país. Es de color amarilla verdosa, muy jugosa y dulce.
5: La Red Delicious es inconfundible, roja, alargada y brillante. Su sabor es dulce y poco ácido.
4: La Granny Smith resalta por su color verde. Es firme, aromática y acidulada. Es la opción ideal para jugos y repostería.
5: La Royal Gala es de tamaño mediano, roja, crujiente, dulce y jugosa.
4: Y nuestra manzana criolla es pequeña. Se cultiva en el centro del país y funciona muy bien para hacer dulces y conservas.
5: Ir al mercado y elegir las mejores manzanas es una experiencia para los sentidos. Busca piezas de color uniforme y brillante, acordes a su variedad. Evita las que presenten manchas o decoloraciones.
4: Un detalle clave es el rabillo. Prefiere las piezas que todavía lo conservan. Esto te ayudará a mantenerlas en buen estado por más tiempo, ya que al perderlo se acelera su maduración.
5: Toma en cuenta que las piezas más pesadas suelen ser las más frescas y tienen mucho más jugo.
4: Para revisar su textura, presiónalas ligeramente. Deben ceder un poco, pero sin sentirse blandas.
5: Acércalas a tu nariz. Una manzana fresca siempre tendrá un aroma suave y agradable.
4: Y al llegar a casa, el cuidado continúa. Puedes guardarlas en una bolsa de papel o de plástico dentro del refrigerador. Deja la bolsa abierta para permitir la circulación de aire y evitar el exceso de humedad.
5: Ten en cuenta que las manzanas liberan etileno. Este es un gas natural que acelera la maduración de otras frutas. Por eso, es mejor darle su propio espacio.
4: Además, si quieres retrasar su proceso de maduración y mantenerlas crujientes, puedes salpicarlas con agua de manera regular.
5: No olvides que cuidar nuestros alimentos es una tarea muy importante. Nos permite evitar los desperdicios, aprovechar lo que estamos comprando y valorar el trabajo de miles de personas en el campo.
4: Para tomar decisiones más informadas, revisa la Revista del Consumidor de este mes de octubre. Ahí encontrarás la información del programa ¿Quién es quién en los precios? De la Procuraduría Federal del Consumidor, donde te presentamos los precios mínimo, máximo y promedio del kilogramo de las distintas variedades de manzana.
5: Infórmate, compara y haz rendir tu dinero.
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1: Las 3:09.

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1: Las 3:10.

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2: Son las 3 con 14 minutos.
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7: Bienvenidas y bienvenidos a Revista del Consumidor Radio. Soy la chef Mónica Mannion y para el platillo sabio profeco de esta ocasión prepararemos un delicioso lomo de cerdo en salsa cremosa de mostaza acompañado de un puré de papa rústico. Los ingredientes que vamos a necesitar son 900 gramos de lomo de cerdo, 5 papas blancas grandes, 200 mililitros de crema, 2 cucharadas de mostaza Dijon, el jugo de un limón y su ralladura, 60 gramos de mantequilla sin sal, 500 mililitros de leche, 3 dientes de ajo finamente picados, un pequeño manojo de perejil, aceite, sal y pimienta al gusto. Vamos al procedimiento. Comenzaremos pelando las papas y cortándolas en trozos grandes para cocinarlas en agua con sal durante 10 minutos hasta que estén suaves. Escurrimos y machacamos con 60 gramos de mantequilla sin sal y leche caliente. De verdad, no tienen que machacar hasta que se quede muy suave la papa. Podemos dejar esos pedacitos que nos van a dar una textura rústica y es exactamente la que necesitamos. Para terminar el puré, sazonamos con sal y pimienta negra molida. No hay que olvidar probarlo para saborear la sazón y que este sea de nuestro gusto. Cortamos el lomo en medallones y después lo salpimentamos. ¡Ojo! Es muy importante lavarnos las manos después de manipular la proteína para evitar cualquier tipo de contaminación. Después, agregamos 2 cucharadas de aceite al sartén, doramos los medallones por ambos lados hasta que estén bien sellados y cocidos. Para esto, el sartén debe estar bien caliente. Los retiramos y los reservamos en un plato para que en esa misma sartén cocinemos la salsa y tome el sabor de la proteína y el sellado. Para la salsa, sofreímos ahí mismo 3 dientes de ajo finamente picados. Luego, añadimos 3 cucharadas de mostaza Dijon, 200 mililitros de crema, el jugo de un limón y su ralladura. Mezclamos y cocinamos a fuego bajo durante 2 o 3 minutos. Y no se imaginan qué espectáculo de salsa. Se puede utilizar con cualquier otra proteína o pasta. De verdad, la tienen que probar. Regresamos el lomo a la sartén, lo cubrimos con la salsa y lo tapamos. Dejamos cocinar 2 o 3 minutos. Para emplatar, servimos 2 medallones de lomo, los bañamos con esa deliciosa salsa y servimos una porción generosa de puré de papa. Lo último es darle ese toque fresco y agregamos el perejil finamente rallado. No olviden que el platillo sabio profeco es fácil de preparar, tiene muy buen sabor, aporta un balance nutricional y en este caso rinde para 6 porciones. Anímense a prepararlo y cuéntenos en nuestras redes sociales cómo les fue. No olviden que también pueden ver esta receta en el canal de YouTube Profeco TV. Soy la chef Mónica Mannion y fue un gusto cocinar con ustedes en Revista del Consumidor Radio. Hasta pronto.
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5: La manzana es una de las frutas más comunes e indispensables en nuestra mesa. Está presente en nuestra historia, en la ciencia, en el arte y en la gastronomía.
6: Este fruto viene del manzano, un árbol de la familia de las rosáceas. En estado silvestre, este árbol alcanza más de 9 metros de altura.
5: Sin embargo, para facilitar la cosecha, los cultivos comerciales lo mantienen entre 3 y 4 metros. Así es mucho más fácil que sus frutos lleguen frescos a tu casa.
6: Más allá de su valor cultural, la manzana destaca por su enorme versatilidad y sus beneficios para la salud. Es una gran fuente de hidratación y energía. Contiene cerca del 85% de agua y aporta carbohidratos naturales de fácil absorción.
5: Al tener un índice glucémico bajo, sus azúcares se procesan gradualmente. Esto te proporciona energía de manera sostenida durante todo el día.
6: También cuida tu digestión. Aporta pectina, una fibra natural que favorece el tránsito intestinal y protege tu microbiota.
5: Además, contiene quercetina y fisetina. Estos compuestos son antioxidantes que protegen las células del estrés oxidativo.
6: Son una gran fuente de vitamina C, potasio, calcio, hierro y vitaminas del complejo B.
5: Y por si fuera poco, es muy baja en sodio y grasa.
6: En nuestro país, el consumo anual es de 8.4 kilos por persona y nuestra temporada de cosecha va de agosto a octubre, aunque septiembre es el mes de mayor disponibilidad.
5: Los principales estados productores en el 2024 fueron Puebla, Coahuila y Chihuahua, siendo Chihuahua el lugar con la mayor producción a nivel nacional.
6: Conocer las variedades te ayuda a aprovechar al máximo su frescura y propiedades. Aunque existen cientos de tipos en el mundo, las principales que se comercializan en México son:
5: la Golden Delicious es la más producida en nuestro país. Es de color amarilla verdosa, muy jugosa y dulce.
6: La Red Delicious es inconfundible, roja, alargada y brillante. Su sabor es dulce y poco ácido.
5: La Granny Smith resalta por su color verde. Es firme, aromática y acidulada. Es la opción ideal para jugos y repostería.
6: La Royal Gala es de tamaño mediano, roja, crujiente, dulce y jugosa.
5: Y nuestra manzana criolla es pequeña, se cultiva en el centro del país y funciona muy bien para hacer dulces y conservas.
6: Ir al mercado y elegir las mejores manzanas es una experiencia para los sentidos. Busca piezas de color uniforme y brillante, acordes a su variedad. Evita las que presenten manchas o decoloraciones.
5: Un detalle clave es el rabillo. Prefiere las piezas que todavía lo conservan. Esto te ayudará a mantenerlas en buen estado por más tiempo, ya que al perderlo se acelera su maduración.
6: Toma en cuenta que las piezas más pesadas suelen ser las más frescas y tienen mucho más jugo.
5: Para revisar su textura, presiónalas ligeramente. Deben ceder un poco, pero sin sentirse blandas.
6: Acércalas a tu nariz. Una manzana fresca siempre tendrá un aroma suave y agradable.
5: Y al llegar a casa, el cuidado continúa. Puedes guardarlas en una bolsa de papel o de plástico dentro del refrigerador. Deja la bolsa abierta para permitir la circulación de aire y evitar el exceso de humedad.
6: Ten en cuenta que las manzanas liberan etileno. Este es un gas natural que acelera la maduración de otras frutas. Por eso, es mejor darle su propio espacio.
5: Además, si quieres retrasar su proceso de maduración y mantenerlas crujientes, puedes salpicarlas con agua de manera regular.
6: No olvides que cuidar nuestros alimentos es una tarea muy importante. Nos permite evitar los desperdicios, aprovechar lo que estamos comprando y valorar el trabajo de miles de personas en el campo.
5: Para tomar decisiones más informadas, revisa la Revista del Consumidor de este mes de octubre. Ahí encontrarás la información del programa ¿Quién es quién en los precios? De la Procuraduría Federal del Consumidor, donde te presentamos los precios mínimo, máximo y promedio del kilogramo de las distintas variedades de manzana.
6: Infórmate, compara y haz rendir tu dinero.
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¿Qué tal, mis amigos? Hola, ¿qué tal? Como siempre, un placer estar con ustedes aquí en esta tarde de Cumbia Sin Fronteras. Bienvenidos, un poquito de calor se está sintiendo aquí en la capital. Y imagínese usted en el resto del estado, bastante calor, ¿verdad? Pero bueno, aquí estamos, como siempre, con todo el placer de compartir con ustedes esta tarde de música guapachosa en este programa Cumbia Sin Fronteras. Bueno, pues hoy es jueves 15 de octubre, mis amigos. Saludos donde quiera que nos escuche. Bonita tarde, provecho también si está a la mesa en estos momentos en sus sagrados alimentos. Les recuerdo el número telefónico para que se comunique con nosotros, 311-210-5889, o también para mandarnos un mensaje por WhatsApp, 311-110-6467. Así que, bienvenidos, a nombre de mi compañero José Manuel Román, quien está a cargo allá en el control operativo de audio, y su amigo aquí en este micrófono, saludándoles con mucho placer, con mucho gusto. Así que vamos a abrir el programa con la primera canción. Échamela, José Manuel. Fito Olivares, La Gallina.

La gallina, mis amigos, escuchamos a Fito Olivares iniciando el programa aquí en Cumbia Sin Fronteras en esta tarde. Gracias por acompañarnos. Estamos aquí transmitiendo en el mero corazón de esta ciudad de Tepic. 3:35, 3:35. Continuamos donde quiera que nos escuche. Gracias, un saludo, bonita tarde para todos. Bueno, pues llega la chica de oro, Sonia López, para continuar con este programa y nos interpreta El Ladrón.

Continuamos, mis amigos, con más música. A través del 550. Bueno, pues acabamos de escuchar a Sonia López con la canción El Ladrón. Vamos a avanzar, 3 de la tarde, 39 minutos. A continuación llega la Sonora Santanera con esta canción que se llama El Botones para Ustedes.

0: Escuchamos, mis amigos, al grupo Acapulco Tropical con esa canción Sabor a Durazno. Vamos a continuar, Cumbia Sin Fronteras, 3 de la tarde, 46 minutos, 14 faltan ya para que sean las 4 de la tarde. Gracias a ustedes por acompañarnos, como siempre, aquí en esta frecuencia. Y tenemos una llamada telefónica. Bueno, sí, buenas tardes.
1: Buenas tardes, señor Ramón.
0: Ah, ¿qué tal? ¿Cómo está, señora Lupita? Gusto en saludarla.
1: Me quiero fingir la voz y no se puede.
0: Ajá.
1: Oiga, con esa canción, ¿cómo que quisiera estar cerca y va a bailar?
0: Sí, ¿verdad? Sí. Así es.
1: Bailando con los pegaderos.
0: Ándele. Como se bailaba antes en los bailes, ¿verdad?
1: Sí.
0: Con la cumbia, aquella juventud.
1: Hermosas.
0: Sí, que la gente iba pues propiamente a bailar.
1: Sí.
0: Y luego había bailes que cobraban por tanda.
1: Sí.
0: Sí, andaban unas chicas y pasaban la soga. Y creo que entre 5 o 6 canciones y luego otra vez te cobraban. No recuerdo cuánto, pero creo que 5 pesos la tanda.
1: Bueno, a mí me tocó todavía de 50 centavos.
0: Sí. Pues no me acuerdo, pero sí cobraban por tanda. Y pues el caballero o el muchacho aquel y más se andaba noviando, pues se le hacía poco, ¿no? Lo que quería era
1: era
0: bailar. Sí. Y casi pura música suelta, una que otra aventaban para bailar pegado, pero la mayoría era para bailar suelto.
1: Sí.
0: ¿Verdad?
1: Sí, muy bonito.
0: Sí.
1: Bonito que era.
0: Sí, sí.
1: Uno manoseado.
0: Y había concursos incluso de baile, ¿no? O sea, había unos.
1: Yo gané varios.
0: Bravos para bailar.
1: Sí,
0: buenos para mover la cintura.
1: Gané o varios concursos.
0: Sí.
1: Bailar.
0: Pues fue un tiempo muy bonito, la verdad.
1: La verdad que sí.
0: Sí.

0: No, pues qué bueno, me da mucho gusto, Lupita, que te comuniques, te mando un abrazo.
1: Oiga, a ver si se encuentra juguito de piña.
0: Juguito de piña. Ajá.
1: No sé de dónde quién es.
0: Sí. No, creo que parece ser que es con los Honor. No, no estoy muy segura, pero juguito de piña, jugo de piña. Le voy a comentar aquí a mi compañero
1: Sí, porque
0: que me
1: no
0: la
1: soy,
0: programe.
1: será, si
0: Jugo
1: no
0: de
1: soy,
0: piña.
1: será mañana.
0: ¿Mande?
1: ¿Verdad? Si no soy, será mañana.
0: No, no, no, no. Ahorita mi compañero José Manuel se la busca.
1: Un día voy a ir ahí y voy a poner a bailar a Ramón.
0: Bueno,
1: ¿Verdad?
0: así es. Aunque ahora vamos a estar más lejos, ¿eh? Ya no vamos a
1: No, pues
0: estar
1: van a
0: aquí.
1: estar más cerca de conmigo.
0: Pues vamos a estar algo retirados.
1: No, pero de conmigo
0: ¿A
1: van a
0: usted le
1: estar
0: agarra
1: cerca.
0: cerca?
1: Sí.
0: ¿Sí?
1: Sí,
0: ¿No le
1: sí.
0: agarra retirado?
1: No, pasando el tecnológico. Está como a 2 cuadras la vuelta.
0: Ajá.
1: Ya,
0: Bueno.
1: para cuando gusten venir aquí, está su casa.
0: Bueno.
1: ¿Verdad?
0: Gracias. Ok.
1: Entonces,
0: Está bien. Gracias.
1: bueno,
0: ¿Algún
1: ya me
0: saludo
1: voy.
0: que quiera enviar?
1: Oiga, ya ve que a don Pedro no le gusta bailar.
0: Así es.
1: Y yo queriendo que baile y no
0: Sí.
1: quiere
0: Ya
1: bailar.
0: la tenemos lista la canción. Ahorita, ahí va.
1: Muy bien.
0: Juguito de piña, ¿eh?
1: Muy bien,
0: Ándele
1: sí.
0: pues. Gracias por haberse comunicado.
1: Gracias.
0: Ándele. Aquí está, juguito de piña.

Muy bien, mis amigos, Juguito de Piña, escuchamos aquí en el programa Cumbias Sin Fronteras. Únicamente faltan 7 minutos para que sean ya las 4. Gracias a cada uno de ustedes por habernos escuchado, acompañado aquí, como siempre, a través del 550 de Aztlán Radio en Cumbias Sin Fronteras. Gracias, un saludo donde quiera que nos haya escuchado. Y bueno, pues nos vamos a despedir agradeciéndole el favor de su atención. Que tenga bonita tarde. A nombre de mi compañero José Manuel Román, allá en consola, y su amigo en este micrófono, nos despedimos con la última canción que interpreta Aniceto Molina, La Burrita, para continuar con este programa.

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0: Son las 3:58.
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14: El gobernador Miguel Ángel Navarro Quintero confirmó que el gobierno federal autorizó la construcción de un nuevo centro de rehabilitación social en Nayarit, pues fue el primer estado en ofrecer un terreno para su edificación, además de que nuestro estado sigue ocupando los primeros lugares a nivel nacional en materia de seguridad. Nayarit prevé rebasar la meta nacional de alfabetización establecida por el INEA. Actualmente, el estado ha logrado reducir su tasa de analfabetismo al 3.6%, posicionándose por debajo del 4% nacional, según informó Carlos Alberto Ramírez Torres, titular del Instituto Nayarita de Educación para Adultos. Para Aztlán Radio, Alejandra García, la voz de nuestro origen.
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18: 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Hola, ¿qué tal, mis amigos? ¿Qué tal? ¿Cómo están? Bienvenidos una vez más a este programa Tardes de Romance, aquí a través del 550 de Aztlán Radio, mis amigos. Hoy este día, jueves 15 de octubre. Así que, bueno, pues nos place mucho acompañarles, saludarles y, bueno, compartir también hoy el programa que tenemos aquí en este programa Tardes de Romance. Ahí estamos escuchando, ¿verdad?, a Roberto Jordán, uno de los grandes de aquella época de los 60, ahorita viene otro igual, y que vamos a escuchar y vamos a disfrutar de estas bonitas canciones aquí en Tardes de Romance. Bueno, pues un saludo, una felicitación para las personas que hoy están de manteles largos, cumpliendo años, festejando su onomástico, celebrando algo en especial. Nuestro deseo que se la pasen muy bien. Muchas, pero muchas felicidades a todos los cumpleañeros, a nombre de todo el equipo que trabajamos aquí en este sistema, mis amigos. Así que, pues, muchas, pero muchas felicidades. Y bueno, pues, el teléfono para que se comunique con nosotros, 311-210-5889. Y también para mensajes por WhatsApp, 311-110-6467. Así de sencillo, mis amigos, ¿verdad? Así que, mi compañero José Manuel Román, allá, como siempre, muy activo en el control de audio, y su amigo en este micrófono. Hoy tenemos a Palito Ortega, para dos personas que nos pidieron este programa, con mucho gusto, para nuestra amiga Vicky, que nos escucha ya seguramente ahí en casita. Vicky, buenas tardes, saludos, y ojalá que disfrutes del programa. Y también para nuestra amiga Julia López, allá en San José de Mojarras. Muchísimas gracias por acompañarnos, escucharnos. Así que vamos a iniciar con la primera canción que nos canta el argentino Palito Ortega. Esta canción se llama Prometimos No Llorar.
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0: Muy bien, mis amigos, acabamos de escuchar la primera canción que nos canta Palito Ortega. Prometimos no llorar, está un poco triste esta canción, la verdad. Pero bueno, no deja de ser bonita, escrita precisamente por Palito Ortega, ¿verdad? Así que bueno, pues esta canción me la pidió Vicky. Dice, quiero escuchar, sí, gracias, quiero escucharla esta canción, prometimos no llorar. ¿Cómo no? Claro que sí, con todo gusto. Y tenemos llamada telefónica. Bueno, sí, buenas tardes.
1: Hola, don Ramón.
0: ¿Qué tal, Vicky? Buenas tardes.
1: Buenas tardes.
0: Lo prometido es deuda. Aquí estamos.
1: Ándele.
0: ¿Verdad? Si no, ¿cómo?
1: Sí, gracias.
0: Palito Ortega. Gracias. Oye, se me hace muy triste esta canción, ¿verdad? Está bonita, pero se me hace...
1: Bonita,
0: sí, pero se me hace tristona.
1: Triste, porque ella está llorando mucho.
0: Sí, pues es que lo quiere, ¿verdad? Y por razones, bueno, pues se tienen que separar, pero pues ajá, está bonita, así es.
1: Sí, me podría poner perdón por tu dolor.
0: Perdón, perdóname mi vida. Sí, cómo no, perdón, se llama Por Ser Como Soy. Así se llama esa canción.
1: Oh, yo creí que se llamaba Perdón por tu dolor.
0: Perdón por ser como soy. Pero es la misma, es que la letra es lo que dice, pero se llama Perdón por ser como soy.
1: Ah, okay.
0: Así es.
1: Pues saludos para todos, ¿verdad? Toda la familia de Radio Aztlán.
0: Claro que sí.
1: Escucha. Y mil abrazos para la Costa Norte y Costa Sur, y para todas las compañeras y compañeros.
0: Ajá, claro que gracias. Sí, con todo gusto. Un saludo.
1: Pues, don Ramón.
0: No, gracias.
1: Hasta luego.
0: Gracias, Vicky.
1: Saludarle.
0: Igualmente, que tenga bonita tarde y que disfrutes del programa, ¿eh?
1: Sí, igualmente. Gracias. Vamos a comer ahorita.
0: Oye, igualmente la señora Julia López allá en San José, sí, que también lo pidió el programa.
1: Ay, ojalá y le hable.
0: Sí, si no puede hablar, bueno, como ella dice, no, pero sí lo está escuchando allá en
1: qué bueno.
0: Allá en San José de Mojarras. Le mandamos un saludo.
1: Sí.
0: Ándale, pues. Bueno. Gracias.
1: Gracias.
0: Hasta luego. Gracias. Okay. Hasta luego. Continuamos, mis amigos, con más música, 4:12. Esta canción se llama Por Muchas Razones Te Quiero, Palito Ortega.

0: Palito Ortega nos acaba de cantar Por Muchas Razones Te Quiero aquí en este bonito programa Tardes de Romance. Tenemos las 4:15. Gracias por escucharnos, por acompañarnos en cualquier lugar de la ciudad o fuera de la misma o en cualquier municipio. Un placer llegar a ustedes, como siempre, con el bello recuerdo de la música bonita. La música que llega al corazón la tenemos aquí, como siempre, en estos bonitos programas que usted nos selecciona, ¿verdad?, que nos pide, y con todo gusto, bueno, pues con placer, ese gusto por escucharnos. Bueno, buenas tardes. Bueno.
1: Buenas tardes.
0: Sí, buenas tardes.
1: Buenas tardes.
0: Sí, dígame.
1: Te quiero dedicar a doña Cata en Santa María del Oro.
0: Uh-huh. Sí, cómo no, con todo gusto.
1: A doña Julia López de San José Mojarra.
0: Ajá. ¿Quién más?
1: Para mi hermana Rita, que va a cumplir año para el 29 de octubre.
0: Ah, bueno, pues un saludo, cómo no, con todo gusto.
1: Y también para un Prisciliano Río del Arce.
0: Uh-huh.
1: Y también para Lupita.
0: Sí.
1: Y otro en Jesucito.
0: Claro que sí, con todo gusto. Saludos para ellas, o para ellos también.
1: Y también para Alfredo Solís.
0: Saludos para Alfredo Solís. Muy bien, ¿quién más?
1: También para Javier Sánchez Magallanes y para usted.
0: Ah, gracias.
1: Y para su compañero que está allí, está trabajando con usted.
0: Ándele pues, gracias señora María Luisa por comunicarse.
1: Gracias, cuídese mucho.
0: Ándele pues, que tenga bonita tarde, hasta luego. Bueno, gracias por comunicarse, mis amigos, aquí al 210-5889. Bueno, pues continuamos con esta bonita tarde, escuchando estas canciones que nos canta el argentino Palito Ortega. Y bueno, pues enseguida nos canta la canción ¿Qué vas a hacer esta noche?

0: Palito Ortega nos cantó ¿Qué vas a hacer esta noche? Aquí, mis amigos, en este bonito programa del recuerdo, aquí en Tardes de Romance. 4:21, gracias, donde quiere que nos acompañe hoy este día. Y bueno, pues quiero mandarle un saludo para todos mis amigos invidentes. Gracias por escucharnos, a la señora Lupita García, que nos escucha, nos acompaña ahí en casita. Que tenga bonita tarde, amiga Lupita García, y también ahí a toda su familia. Igualmente, un saludo, un abrazo para nuestra amiga Lupita Zapata, y también para toda su familia. A la señora Mari García del Tecolote, igualmente, saludos. Saludos a Patricia Lorena Salazar, también a Pili, a Mar de la Luz, y en fin, a todos, un saludo con mucho gusto. Igualmente quiero mandarle un saludo a mi buen amigo Nicolás Montoya, allá en el Palomar. O quizá ande en alguna colonia, en la Reforma, o no sé, donde quiera que andes, Nicolás. Que tengas bonita tarde, gracias por tu bonita y grata compañía. Igualmente a todos nuestros amigos allá en Jalisco, en especial al amigo Arturo. Y también allá en Compostela, toda la gente que gentilmente nos escuchan y nos acompañan. A Víctor Maravillas, le mando un abrazo, un saludo allá en Compostela, que nos escuchan siempre. Bueno, pues vámonos con otra canción, 4:22, seguimos escuchando la voz de Palito Ortega. Esta canción se llama, a ver, parece que tenemos una llamada telefónica, ahorita vamos a esperar de quién se trata para atenderla. Sí, ya, gracias José Manuel. Bueno, sí, buenas tardes.
1: Hola, hola.
0: Hola, ¿qué tal, Julia? Bienvenida, ¿cómo estás?
1: Gracias por poner el programa, mi amor, está muy hermoso.
0: Sí, ¿verdad? No, pues gracias a ustedes por comunicarse.
1: Ay, esa voz del Palito Ortega nunca se nos va a olvidar.
0: Sí, ¿verdad? Palito Ortega.
1: Qué bueno, Ramón, cuídate mucho y saludes a toda la gente que se comunica a tu radio y a Catita.
0: Sí, claro, con todo gusto, a Cata Mateo.
1: Luisa, y luego a Marta. Ajá. Luz.
0: Ay, sí.
1: Duro día para hablarles y se me olvidan.
0: Un saludo de tu parte para todas las amigas, a las...
1: También para el muchacho que te acompaña y te auxilia, dile que muchas gracias por aceptar mi llamada.
0: Sí.
1: Y todo adelante, estamos todos bien, gracias a Dios.
0: Bendito Dios. No, al contrario, gracias por la gentileza de tomarse, ¿verdad?, el tiempo para hablarnos, para acompañarnos. Muchísimas gracias, Julia. Y que...
1: Ramón.
0: Ajá.
1: Ramón.
0: Sí.
1: Y sigue Diego Verdaguer.
0: Ah, Diego Verdaguer también, otro argentino, que lamentablemente, bueno, pues ya se nos adelantó en el camino.
1: Pero nos dejó su voz.
0: Sí.
1: Nos dejó sus canciones.
0: Sí.
1: Nunca se va a olvidar él.
0: Sí, así es. ¿Verdad? Ajá.
1: Entonces, sigue Diego Verdaguer.
0: Bueno, te lo programo también con mucho gusto.
1: Gracias, Ramón. Adiós.
0: Adiós. Que tengas bonita tarde, Julia. Un abrazo. Adiós. Con mucho cariño para nuestra amiga Julia López. Bueno, pues nos vamos con la siguiente melodía. Palito Ortega nos canta Yo Tengo Fe.

0: Palito Ortega, nos acaba de cantar Yo Tengo Fe, aquí en Tardes de Romance, 4:27, vamos a ir a corte, ¿verdad? Vamos a ir a mensajes, a una pausa y regresamos con más canciones de Palito Ortega.
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5: Son las 4:27.
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2: Muchísimas gracias por su grata compañía, como siempre cada tarde en esta cita del romance de 4 a 5 aquí a través del 550. A todos ustedes, la verdad, no hay como agradecer el favor de su atención, sus llamadas, sus mensajes, en fin, todo ello para nosotros es gratificante. Así que bueno, pues aquí estamos hoy escuchando a Palito Ortega, el argentino. Palito Ortega, que su nombre verdadero era Ramón Bautista Ortega Saavedra, argentino, un icónico cantautor, actor, director de cine, productor, político argentino, nacido el 8 de marzo de 1941 en Lules, Tucumán, Argentina. Nació él en un hogar muy humilde, hijo del obrero azucarero Juan Ortega y de la señora Nélida Rosario Saavedra. Palito Ortega, desde muy joven le gustaba la carrera artística, anduvo lustrando calzado porque eran varios hermanos y después de participar en algunos eventos se da a conocer y bueno, pues no faltó quien le abriera la puerta y de ahí para el Real empezó su carrera artística casi al par de otro grande de Argentina, Leo Dan, de aquellos años igualmente, se escucharon mucho Leo Dan. Palito Ortega, también había otro argentino, ¿verdad? Que también fue grande en aquellos años. Y bueno, pues Roberto Carlos, que también, pero él era brasileño. Casi eran de la misma época, ellos, todos esos cantantes. Después vinieron más, pero Libertad Lamar, que fue otra de las grandes. Así que vamos a continuar, vamos a escuchar enseguida la canción Corazón Contento.

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2: Bueno, escuchamos Corazón Contento con Palito Ortega, mis amigos, aquí en esta tarde, escuchando al argentino Palito Ortega. Leonardo Fabio fue otro también de aquella época, casi andaban al parejo en los años 60, ¿verdad? Estos argentinos. Libertad Lamarque fue otra también de las grandes, aunque fue despatriada de su país, ella se refugió aquí en México, ¿verdad? Hizo su carrera artística también en Estados Unidos, pero ella vivió más aquí en México, la señora Libertad Lamarque, que también cantaba y fue actriz, ¿verdad? Puros argentinos, así que pues aquí estamos, mis amigos, transmitiendo con mucho placer. Creo que esta canción se llama Se parece a mi mamá, y la canta Palito Ortega acompañada de Libertad Lamarque. Aquí está para ustedes, a continuación a través del 550, mis amigos, 4:37 minutos. Transmitimos con mucho agrado, con mucho placer para toda la gente que nos escucha, como siempre, a través de esta frecuencia, aquí en el corazón de esta capital Tepic, ¿verdad? Un poquillo de calor, oiga, yo hoy sentí bastante el calor, lo que pasa es que anduve en algunos asuntitos por ahí, de aquí para allá, y créeme lo que sí sentí el calor. Esta canción se llama Se parece a mi mamá.

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1: Muy bien, mis amigos, esto, la escuchamos la voz de Libertad Lamarque, la argentina, y Palito Ortega, en Se parece a mi mamá, se llama esta canción, que grabaron juntos ya hace mucho tiempo, ¿verdad? Pero que se escuchó bastante esta canción, y la hemos compartido aquí en este bonito programa. 19 minutos faltan para que sean las 5 de la tarde. Un placer llegar a ustedes con estos recuerdos, con esta bonita música de aquella época, para, pues, gente que sí se acuerda, ¿no? Pero los chavos de ahora, los jóvenes, pues no. No recuerdan estas canciones que fueron éxitos allá en los 60, 70, ¿verdad? Que se escucharon bastante aquí en México, en la mayoría de radiodifusoras de aquella época también. Así que bueno, pues nos vamos con otra canción. Vamos a escuchar enseguida esto que dice Papeles. Canta Palito Ortega a continuación. Adelante.

0: Papeles, nos acaba de cantar el argentino Palito Ortega, mis amigos aquí a través del 550 de Aztlán Radio, gracias. Estamos transmitiendo con mucho placer para todos ustedes a través de esta frecuencia. Continuamos. La siguiente canción me la pidió Vicky, a la cual le mando un saludo, un abrazo Vicky, por ahí en casita. Perdón por ser como soy, con mucho gusto, y también para Julia López, allá en San José de Mojarras. Aquí está Palito Ortega, que nos canta, la tiene preparada ya mi compañero José Manuel. Échamela, Perdón por ser como soy.
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Palito Ortega, mis amigos, qué bonita canción, la verdad. Perdón por ser como soy. Esta canción pegó muchísimo, me acuerdo, en los 70. La pedían muchísimo en los programas de complacencias. Perdón por ser como soy. La acabamos de escuchar aquí en este bonito programa. 12 minutos faltan para que sean ya las 5. Y bueno, pues les tengo otra canción para ustedes, a todo el público que nos escucha. Esa canción se llama Sabor a Nada, Palito Ortega.

Gracias por habernos acompañado en este bonito programa hoy con Palito Ortega. A todos ustedes un abrazo, bonita tarde. Es quincena, estamos contentos, ¿no, José Manuel? Porque es quincenita, pues sí, cómo no. Gracias, Vicky, amiga, un abrazote. Yo sé que disfrutaste del programa ahí en casita con estas preciosas canciones. Igualmente para mi amiga, nuestra amiga Julia López, allá de San José de Mojarras. Gracias, corazón, te mando un abrazo. Ya sabes que te queremos mucho, cuídate y que tenga bonita tarde. Recuerden que hoy de 6 a 7 tenemos el programa de México en la radio. Ojalá que tenga la oportunidad de escucharnos. Bueno, la última canción quiero dedicarla con mucho gusto. Yo pienso que pensaba que ya no se la iba a poner, ¿cómo no? A mi amiga Chapis, allá donde vive en Villa del Roble. Chapis, esa canción se llama La Felicidad, con mucho gusto para ti, también para todos tus hijos y allá a la gente de La Culebra. A nombre de mi compañero, José Manuel Román, quien está muy contento también, dice, pues cómo no, échamela, La Felicidad.

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4: Cuatro con 55 minutos.
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9: Empresarios, inversionistas y representantes de más de 10 países participarán este 15 y 16 de octubre en un foro de inversión que se realizará en Nuevo Nayarit, Bahía de Banderas, con el objetivo de generar oportunidades de inversión y establecer alianzas empresariales. El encuentro reunirá a participantes de México, Estados Unidos, España, Canadá, Francia, República de Corea y República Checa, entre otros países, y es impulsado por el gobernador del estado, Miguel Ángel Navarro Quintero, como parte de la estrategia para atraer inversión nacional y extranjera hacia sectores como turismo, agroindustria, salud, tecnología, manufactura, energía y servicios. La Secretaría de Movilidad de Nayarit concluyó una investigación de 2 años que dio origen al nuevo Programa Integral de Movilidad del Estado. La titular de la dependencia, Sistiel Guaya, destacó que este proyecto busca crear ciudades mejor conectadas, más seguras y con un enfoque inclusivo permanente. A su vez, apuntó la necesidad de que los ayuntamientos adopten y municipalicen formalmente esta estrategia para asegurar su continuidad en beneficio de la ciudadanía. Para Aztlán Radio, Alejandra García, la voz de nuestro origen.